después me decís, no, bueno, voy a ir a correr igual para no perder puntos, para poder hacer puntos. Corrí ese fin de semana, que venía de no entrenar nada ni nada, y anduve más o menos bien, así que hice cuarto. Así que bueno, pude salvar el buenos puntos de ese fin de semana, que pensaba que no sabía todavía si iba a correr o no.

0: También me imagino, viéndolo a usted, que estar lesionado también te limita, ¿no?
1: Sí, y bueno,
0: porque
1: ahí
0: no estás 100%, ¿no? Digo, de tu rendimiento, de tu manejo, ¿no? De tus condiciones, ¿no?
1: Sí, te limita, y también el ir arriba de la moto e ir pensando en eso.
0: Claro.
1: O que, bueno, mismo te vaya sufriendo arriba de la moto, que no lo puedas sentir cómodo. No, bueno, está. Yo, por suerte, he tenido menos lesiones que Germán, pero bueno, sí, te limita mucho, sobre todo en el tema de concentración, en el tema de confianza, porque, por ejemplo, te lastimás una rodilla y después estás... Después de la lesión de rodilla, cuando te recuperás, estás meses que esa pierna capaz que no la podés poner como en la posición que tiene que ir a la hora de doblar o algo, porque te da miedo tocarla al suelo y que te lastime, o no te animás a echar la moto tanto en las curvas, o vas manejando más con cuidado. Entonces también te lleva a una recuperación ahí que tiene que ser mucho mental para poder volver a lo que eras antes, sí, agarrar esa confianza, esa tranquilidad, y bueno, y tal, que obviamente el dolor ya no esté.
0: Hoy Alfonso ahí en el corte nos decía, hablábamos en el corte, digo, salir para afuera.
1: Y salir para afuera, bueno, es medio complicado, por eso lo hago en estas instancias que son puntuales. Y que son importantes, porque un latinoamericano es importante, todos luchamos por conseguir un título latinoamericano, sería algo muy bueno para tener acá como uruguayo. Yo lamentablemente no he podido llegar. Sí tuve una segundo en Copa, un segundo en Latino y bueno, y un tercero, pero siempre estaba ahí. Pero es un título importante, pero no puedo ir a hacer un campeonato entero, bueno, por el tema de los estudios, y que bueno, yo estoy más acá, no estoy 100% para la moto como en el caso de Germán, pero también se está viendo la chance de ir a Ecuador a la Copa de las Naciones Latinoamericana, pero es todo algo que se va a ir viendo, que es en noviembre, creo. Falta para eso,
0: pero y, bueno, ya está trabajando,
1: pero bueno,
0: para eso.
1: Últimamente la federación ha estado muy bien con el tema de salir al exterior, ha apoyado mucho, se ha informado mucho y está haciendo un trabajo de cuando hay fechas informarse y todo eso, y hemos salido mucho al exterior. Bueno, el año pasado estuvimos en Estados Unidos, en muchas carreras en el exterior, carreras importantes, como en el caso de Estados Unidos era una carrera, la mejor carrera del mundo, ahí sí era de todo el mundo, no es como
0: Estados
1: ahora.
0: ¿Estados Unidos ni Lama?
1: No, era Copa de las Naciones
2: Es en una pista que se corre Lama.
1: Es en una pista que se corrió Lama. Y bueno, estaban todos los mejores pilotos del mundo.
0: Estamos hablando.
1: Y la mejor carrera del mundo, porque se hace solo una vez al año y se juntan todos. Uh-huh. Es la única vez que se juntan los mejores de AMA con los mejores de Mundial. Que es un sueño para todos poder ir hasta ver eso.
0: Sí, hasta ya verlo, ¿no?
1: Ya verlo.
0: Y ya participar, ya.
1: Porque siempre está la duda de quiénes son mejores, si lo de Mundial o lo de Estados Unidos. Y mundial, siempre no. Ahí
0: siempre
1: es donde se juntan los tres mejores pilotos de cada lugar. Y sí.
0: Siempre ha estado zapica del Mundial con los Estados Unidos.
1: Sí, hay sí, como que siempre, este mejor, y ahí sí o sí se van a tener que cruzar una vez al año. Y por suerte Uruguay pudo ir. Y bueno, este año corrí también el lo que fue la primera fecha del Mundial en Argentina. Uh-huh.
0: ¿Argentina era la primera fecha del Mundial que se hizo en Córdoba?
1: No, Bariloche. Córdoba fue el otro año.
0: Bariloche.
1: Sí, en Córdoba fue el otro año que quedé con el tercer puesto. Y antes era en Villa La Angostura.
0: Antes era Villa La Angostura que lo sacaron.
2: Sí,
1: Villa La Angostura salió mejor.
2: El predio donde era la pista se vendió por lo que
1: sí, salió mejor pista del mundo por muchos años.
0: Salió la mejor pista del mundo por años.
1: Por años, sí. Increíble circuito y.
0: Terrible circuito. Aparte se armaba una. Impresionante la gente.
2: Impresionante. Sí. Yo corrí dos años.
0: ¿Corriste dos años en Villa La Angostura?
2: 2018-2019.
0: La pista divina.
2: Los únicos mundiales que corrí, sí, preciosa la pista. Y una cantidad de gente impresionante.
0: Impresionante.
1: Los mundiales también. Idea, Córdoba.
2: Gente,
1: Córdoba metió gente.
0: ¿Y Córdoba también?
2: Córdoba el año
1: bueno,
2: pasado.
1: Bueno, Bariloche ayer. También, no tanto como en Córdoba, pero. Pasa que Córdoba, al tener todo ahí, no sé cuánta persona habría, pero sí. Creo que anduvieron como los 90.000, escuché, no sé, un disparate de gente.
0: Una cosa, ya les gusta la arena, ¿no? ¿Les gusta la arena?
2: Sí, a mí sí.

0: ¿Te gusta la arena?
1: Más amiga
2: de Enduro de verano, voy a decir o no.
1: La adivinaste.
0: Sí, me adivinó.
1: Bueno, eso en ese caso le gusta más que a mí. Pero...
0: Me adivinó la pregunta.
2: Sí. Oh,
0: no,
2: bueno,
0: ¿no está
2: sí.
0: la posibilidad de ver a los braches en el Enduro de verano?
1: Y la posibilidad no es cero, pero no, no sé.
2: No es cero, pero también es una preparación distinta. Ahí sí que tenemos que ir como polita a derecho, a apuntar derecho,
0: no,
2: y a fondo.
0: Yo creo que tienen que armar un campamento y quedarse a vivir ahí.
2: Sí, ya, es
0: como,
2: eso
0: polita,
2: no la...
0: como polita llevan un motorhome algo y ya, nos instalamos acá.
2: Y bueno, esta, a mí me gustaría, capaz que a él no tanto, no sé.
1: A mí capaz que también me gustaría, pero no tanto como el Alfo, porque me da un poco de cosa al ir a
0: 140
1: por lo menos, sí. 150 ah, en recta a fondo arriba de la arena. Sí. Pasando gente que igual va a 20 de al lado, sí, pero está. Pero obviamente es uno de los eventos más grandes a nivel
2: motocicleta
1: del mundo. ¿Eh?
2: Creo que ahora está el Enduro del Invierno dentro de poco.
0: ¿Ah, salió un Enduro del Invierno?
2: Sí, hay
0: un
2: Enduro del Invierno que es más tranquilo.
0: Se inventa cosa.
2: Es más tranquilo, y creo que es más reducido. El Enduro del Verano sí es.
0: El Enduro del Verano, el Enduro del Invierno.
2: Ves cada video.
1: No, y la cantidad de gente y
0: la cosa, gente.
1: Locura.
0: Y vos ves la largada. Yo no, sí. no, yo no he tenido la, no he tenido la suerte de ir, ¿no? Pero dice que gente que ha ido, dice que cuando largan los motos y los cuatro, ¿siempre lo tiembla la arena?
1: Tanto no sé, pero puede pero llegar a ser, sí.
2: Sí.
1: No,
2: sí,
1: es que
2: sí,
1: muchísima
2: es
1: gente.
2: Es demasiado, demasiada gente. Y,
0: bueno, tenía Poli.
2: Y no sé cuánto.
1: Poli el año pasado no ganó,
2: no,
1: pero...
2: No sé cuánto pilotos largan, pero
1: entre la punta.
2: Demasiado, pero creo que los pro largan adelante.
0: Los,
2: por eso,
0: los
2: siempre
0: pro
2: salen.
0: Los más rankeados, sí. digamos.
1: Los pro largan adelante, pero dan una vuelta y ya se están cruzando.
2: Sí. Es algo que lo hace muy peligroso. Bueno, el video de Agustín Poli llevándose a uno.
1: Ah, bueno,
2: de atrás.
1: Agustín Poli.
2: Muchos, muchos. Rodrigo Holanda. Tiene eso, que tenés que ir muy atento también por el tema de ir esquivando y
0: es como dice Germán, ¿no? Hay que venir a 150 arriba de una moto o a la arena.
2: En la arena que vas así. Porque
0: y vos,
2: no es lo
0: y vos,
2: mismo.
0: Y vos mirás los onboard, vos mirás los onboard y vos decís, ¿cómo hay tanta gente? La moto de atrás ya parece que se va a desaparecer.
2: Sí, no. Y donde arranque a picar.
0: No, pero, no, es pero vos, esto es continuo. ¿No?
2: Sí, sí, y ahí viene el piloto.
0: La rueda atrás continúa.
1: Nunca lo he hecho, pero debe ser. ¿Eh? Se debe sentir.
2: Yo probé una vuelta en una recta de arena y sí, sí se arranca a mover que sí. Que es difícil de controlar.
0: Lo que tiene que decir, si la caída es blandita, porque la arena.
2: Y no creo que sea muy blanda.
1: 50.
2: No creo que sea muy blanda, pero.
0: Pues sí, pero vas a abrir, pero vas a
2: picar.
0: Pero mejor que en la tierra.
2: Volvés a Uruguay picando.
0: ¿Eh? Volvés a Uruguay picando. No, pero. Justo que era Germán que le gusta la arena y todo, se me ocurrió, digo, bueno, capaz que algún día vemos a los hermanos Brachi en el Enduro del Verano.
2: A mí me gustaría, sí, pero tal, sería algo que habría que hablar. Y además, también tenés que cambiar algunas cosas de la moto, no es así.
1: Transmisión
2: nomás.
1: Más larga.
2: Transmisión, bueno, no sé si no cambia la horquilla a veces,
1: el tanque
2: creo que es más larga y el tanque sobre todo.
1: El tanque de Nasta lo hace
0: el
1: lo
0: tanque,
1: más grande.
0: Sí, porque no alcanza la Nasta.
1: No alcanzo, no. Sí, creo que con un tanque lleno, con suerte, hace una hora. Y no yendo a 150, a 140. Pero le pone un tanque sí. más grande. Casi todos los pros.
2: Debe ser casi
1: le pone un tanque más grande para no tener que parar. Porque la mayoría para.
0: En una época paraban.
2: Sí.
0: Hace unos años atrás, yo me acuerdo que habían parado.
1: Sí, pues, puede ser.
2: Hay muchos ahora que corren en tanque chico, pero tenés que parar y perdés una vida.
1: No, si querés hacerlo bien,
2: si querés
1: andar
2: ir a
1: adelante,
2: andar en la punta,
1: no puedes parar.
2: Imposible parar.
0: Sí, obviamente.
1: Tenés que poner un tanque.
0: Más vale llevar un litro más de nafta, un tanque más grande y no parar. Sí, la verdad que...
1: Pero bueno, la posibilidad de ir al Enduro Verano no es cero. Pero bueno, se verá.
0: Qué lindo sería tener a los braches en el Enduro Verano.
1: Sí, han ido pilotos uruguayos, eso ya.
2: Nosotros
0: ¿A quién ha ido?
1: André Lafuente fue
0: el
1: año pasado.
0: André.
1: El anterior.
2: Bueno, un piloto que entrenaba con nosotros ahí,
1: sí,
2: conmigo en como polita, que a veces iba, Andy se llama, él
1: de
2: también
1: Juan Lacase.
2: Fue a competir, era de Juan Lacase. Creo que en Cuatri sí. también han ido, en Cuatriciclo.
0: ¿Y cómo se llama?
2: Pero...
1: Andy se llama.
0: Andy ¿cuánto?
2: No sale el apellido.
1: Delgado. Andy Delgado, sí. Corrió el año pasado.
2: Sí,
1: fue.
2: Se lastimó allá entrenando.
1: Es más, él entrenó, ahí nos cruzábamos siempre como polista, él entrenando a full. Y creo que fue el enduro del verano y se terminó golpeando en los entrenamientos o algo. Eso corrió igual, pero creo que corrió medio golpeado.
0: Corrió medio golpeado.
1: Después André La Fuente, ¿cuándo fue el año pasado que corrió?
2: André La Fuente, el otro.
1: El que, largó adelante.
2: Largó adelante. Arrancó el. Viste, pues allá en el enduro del verano ponen un elástico, creo que.
0: Cuando el elástico suelta la
2: André lo arrancó, salió adelante.
1: No sé si no.
2: La foto
1: segundo largó. Primero uno y segundo él, imagínate. Los dos, creo que el primero lo descalificaron y todo, no sé qué problema hubo. Andrés zafó porque iba segundo, ¿sí? Pero había largado de segunda.
0: Así que él ni vio.
1: Andrés La Foto salió en la foto. Salió en la foto, eso seguro.
0: La foto salió. Pero es que imponente. Oh, bueno, está. Ah, digo, está bueno, estaría lindo verlo.
1: Y en Cuatri, no sé si han ido.
2: Sí, yo creo que en Cuatri también han ido.
1: Sí, deben haber ido, sí, pero no nos damos cuenta que.
2: No sé, en la categoría pro creo que Andrés.
1: Nico Olivera nunca corrió.
2: No, creo que no.
1: Tengo dudas también. No sé si no ha corrido.
2: En un momento, bueno, Valeria puede estar más informada de eso.
0: Valeria, capaz
2: sí,
0: Valeria
2: que sé que han ido grupos y han corrido y eso, pero en las categorías pro, la verdad, no.
0: Acá nos escribe José Cabeza Villarreal. Hoy sí tenés un programa rápido. Abrazo, me pone. Cabeza corre el enduro. En cuatriciclo, enduro uruguayo, en campeonato uruguayo, enduro.
1: Ah, mirá.
2: Una fecha sola corrimos ahí, tampoco. Ahí sí no.
1: Nosotros quisimos. Corremos un enduro, ¿verdad?
2: No quisimos
1: corren,
2: saber más
0: corren,
2: nada.
0: Corren cuatriciclo en enduro, me escribe acá. Cuatriciclo. No, Racing, creo que hay dos categorías, cuatriciclo, Racing y los.
2: Sí, creo que sí.
1: De cuatro no sé tanto. Hay uno que entrenan como Polita acá, que dejó en la casa también. El nombre, no sé.
2: Pero no.
0: ¿Se llama Amarillo?
1: Sí, sí, exactamente.
0: No, uno del hombre.
1: Bueno, entonces sí, lo hemos visto un millón de veces, bueno. Como bolita entrenando.
0: José Cabeza Villarreal. Sí, ¿en el Yamaha Amarillo?
1: Sí.
0: Ah, este acá.
2: Y va trancado a fondo.
0: Hoy sí tienen un programa rápido, me pone.
2: Él ni sabe, pero una vez, el Andy cuando iba a entrenar el enduro del verano, hacía una pista mucho más larga que nosotros, en Cosmopolita. Ah. Y yo una vez lo empiezo a seguir atrás. Y al rato empiezo a sentir un ruido atrás mío y digo, ¿qué es esto? ¿Qué? Cuando miro no podía creer que era un cuatri que venía trancado a fondo atrás mío. No le podía creer.
0: Es José, es bastante descerebrado. Lo conozco de hace muchos años, José. Bastante descerebrado.
1: Nosotros lo conocemos hace poco y ya nos dimos cuenta de eso.
0: Vos, José, mirá qué concepto tiene de vos, José. Mirá el concepto que tiene.
1: No, anda a fondo en el cuatriciclo.
0: No, sí, imponente. No, yo creo que.
1: Impresiona verlo.
0: Podio, picado, yo, podio sí. Ambulancia.
2: Y yo que a los cuatriciclos. Bueno, a mí me pasó una vez, de chico, se me rompió la moto y fue a entrenar en cuatriciclo. Y terminé, me tuvieron que coser, terminé.
0: Con la pera cortada.
2: Entonces, un cuatriciclo lo veo andar y digo, no, sí, ¿cómo hacen para andar así?
0: Creo que tiene un Raptor Raptor.
1: Sí.
0: Disparate ese coso para.
2: Sí, no, bueno.
1: Que me llamaba así.
0: No, pero bueno, me parece que debe ser esta persona que está escribiendo el que ustedes ven como Poli. Es José con la calce.
2: Sí, tiene que ser.
0: Debe ser él, así que lo conocen a José, acá nos escribía. A ver qué más hay y a ver algún mensaje más que mira Pablito Planchón, saludo para los pilotos de Miguelete, buen programa, abrazo para vos también, Leo. Bueno, muchas gracias Pablito
1: bueno,
0: Planchón.
1: Saludos, sí, otro migueletense. Están todos los migueletenses.
0: Sí, está todo migueletense. Pablito Planchón, que el hombre que le ¿cómo le pinta el campo a Santiago?
1: Sí.
2: El otro día, bueno,
0: ¿ninguno?
2: Yo no, tuve un casco. Bueno, como Polita también, el otro día compré terreno y quebré la visera del casco y lo tuve. Él me lo arregló él.
0: ¿Lo arregló Pablito?
2: Sí, sí. Estuvo con ese.
0: Bueno, ¿y para el latino ahora? ¿Va a haber que hacer una decoración medio rara para el casco o no?
1: Estará bueno. Ahora yo no
0: quiero. Ya
1: no vamos el miércoles. Ya
0: te vamos el miércoles.
1: No.
0: Pero había que haber pensado una bandera uruguaya grande.
1: Sí, le quedan buenos los cascos de Santiago. Nosotros lo hemos visto, es impresionante. El trabajo que hace es impresionante.
0: Una bandera uruguaya en el casco. No tiene que, ¿con qué va en el casco?
2: No, el casco.
0: ¿Cómo nomás? Sí. ¿Propaganda? ¿Alguna propaganda? Que el nombre.
2: No, en el casco no. En el casco no. Lo que pasa es que tiene una homologación muy. Son muy finos con la homologación de los cascos y eso. Y da. Bueno, este año, justamente para el Mundial, tuve que llevar uno especial porque tenía. Ni siquiera. Es complicado conseguirlo, se tuvo que traer de Europa. Todo eso
1: tiene
2: muchas homologaciones.
0: La revisación técnica es muy estricta.
1: Es muy estricta. Tiene que tener una homologación adentro.
2: La pechera está adelante y atrás, la homologación. Son muy estrictos.
0: Sí, no va con cualquier cosa.
1: No, yo voy con un casco nuevo, un Bell nuevo, que es cero, no lo he usado. Me lo dieron hoy y voy a ir con ese casco, que sé que tiene la homologación y todo bien.
0: Así que bueno, una lástima no va a Pablito Planchón a haberle dibujado.
1: Una bandera de Uruguay.
0: Cuando los drones lo enfocan de arriba, se ve la bandera.
2: Se ve la bandera.
0: Se ve la bandera. Pero bueno, está. Se va pasado mañana, así que imposible, Pablito. Imposible, Pablito, que nos vaya a pintar el casco. A ver, Carlos Sábate, saludo, Leo, recién me prendo al programa, vamos arriba. Bueno, muchas gracias, Carlito. Carlito Sábate, presidente de CUPA. Fernando Varela, buenas noches y suerte para los pilotos y felicitaciones por su esfuerzo. Bueno, gracias, Fernando, un colega Fernando Varela de allá de Los Cerrillos, que hace un programa de deporte motor también. Así que gracias,
2: muchas
0: Fernando. Garage Fernando González, buenas noches a todos, felicitaciones a los pilotos. Bueno, muchas gracias, Fernando. Pablo González Pena, buenas noches, Leo, saludo a la mesa, aguante quemando nata. Bueno, muchas gracias, Pablo. José es un gran piloto de cuatriciclo y muy buena persona, así, cabeza de Villarreal, que lo hablábamos hoy, así que lo conocen. Los hermanos Brache acá lo conocen al cabeza que va con el cuatri a entrenar a. Que va a entrenar a como polita, mira, acá me pone también. Jaja, nos cruzamos alguna vez acá, si nos pone.
2: Tenía que ser.
0: Sí, tenía que ser, sí, obviamente. Sí, tenía que ser. El Yamaha del Raptor es amarillo, tenía que ser el cabeza. Estaba medio alejado, cabeza, había tenido un accidente laboral. Lastimado.
2: Ah, sí, vos sabés que una vuelta, no sé si Andy o alguien comentó algo que.
0: Tuvo un accidente haciendo. Laboral trabajando, obviamente. Un accidente laboral, obviamente, que sí que trabaja. En una mano que lo limitó bastante, pobre. No sé cómo. Hace tiempo no hablamos de eso, pero no sé cómo estará de la mano, pero bueno. Lesionarte una mano y andar en un cuatriciclo. Bueno, es lo mismo que ustedes, lesionarse una mano y andar en la moto.
2: Sí.
0: Pero venía arrastrando la lesión en una mano, con un dedo le quedó medio duro ahí, medio trancado, pero. Hasta así. Volvió a la actividad. El famoso cabeza Villarreal volvió a la actividad. Anduvo bien el otro día en el duro. A ver qué dice Romina Benítez, dos pro del pueblito, mirá.
1: Todo el pueblo, yo te dije.
0: Romina Benítez, ¿la conocen?
1: Sí, amiga.
0: Ah, mía. Pablito Planchón me escribe, excelente, abrazo grande para todos. Bueno, muchas gracias. ¿Qué novedades hay para las carreras de auto por el 25 en Rizo? ¿Cómo estamos, Ernesto? Y hay novedades, sí. Sale Rizo. Estaba medio complicado Rizo, pero se confirmó. Así que el clásico de Rizo del 25 de agosto sale, está confirmado. Después de más de 20 años que no se hacía el clásico de Rizo de Cachila, y bueno, está confirmado el 25 de agosto. Está de martes. Próximo lunes, noche en la nostalgia. En el próximo lunes que tenemos el quemando nata, no sé qué vamos a hacer el próximo lunes. Pre-noche en la nostalgia. Así que capaz que vamos a hacer, Carlito, vamos a hacer un quemando nata medio reducido. Vamos a hacer un quemando nata medio reducido el próximo lunes, Carlito.
3: Sí, digo yo que sí. No sé vos si vas a salir a bailotear por ahí.
0: No sé, tenés que preguntarle a la patrona que te vamos a ir.
3: Si te lleva a algún lado.
0: Si quiere ir a algún lado y me lleva. Seguro, si quiere ir a algún lado y me lleva.
3: Y te lleva, sí.
0: Seguro, obviamente. Vos vas a salir.
3: Y a mí me llevan.
0: ¿Vos vas a salir el próximo lunes?
3: Creo que sí.
0: No te tengo ni de operador el próximo lunes.
3: No, y tengo que venir, sí, pero.
0: Ah, va a venir.
3: Sí. Si vos venís, yo vengo.
0: Bueno, bueno, va a ser medio acotado el que mandará hasta el próximo lunes. Pre-nostalgia, te voy a decir. Pre-noche la nostalgia. ¿Nos queda algún corte, Carlito?
3: Sí, queda uno.
0: Bueno, vamos, nos vamos a un corte y seguimos quemando nata con estos grandes muchachos, los hermanos Brachi.
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0: Seguimos quemando nafta. Como siempre, los cortes se ponen lindos. Ahora recién estábamos hablando con los gurises que dice que el organizador de este latinoamericano en Costa Rica es Keylor Nava, el arquero de fútbol.
2: Así sí, que, es raro escuchar.
0: Es raro.
2: Pero sí.
0: Se ve que al hombre le gusta la moto.
2: Claro, le gustan las motos y bueno, por eso Germán ya ha ido dos veces, la invitación llega de él y él tiene un equipo de motos en Costa Rica, KN1.
1: Keylor Nava 1.
2: Sí,
0: Keylor Nava 1.
1: La pista es de él,
0: la pista es de él.
1: Se va a correr el latinoamericano.
0: Todo lo que dio el fútbol está ahí.
2: Sí, ha hecho mucho ahí por el motociclismo en Costa Rica, que la verdad que es una cosa muy linda de ver, que apoye tanto el motociclismo, que es algo que se nota que le gusta, que a la familia le gusta, porque
1: el hijo tiene un hijo,
2: el hijo corre, la esposa lo hemos visto,
1: pero es chico, corre en 65 ahora.
0: Sí, un hijo chico.
1: Mateo se llama, muy
0: bueno.
1: Buenísimo.
0: Así que y nos quedamos ahí.
1: Sí, nos quedamos ahí a la vuelta también con ellos básicamente.
0: No, no sale barato la estadía, ¿no?
1: Sí.
0: ¿Eh? No pagamos hotel,
1: no han tratado súper bien a mí los 3 años que he ido. Este va a ser el tercero, los 2 años que he ido. Así que bueno, la invitación
0: Costa Rica
1: ha sido de ellos.
0: Y la playa es divina de tener.
2: Y la verdad que yo no he ido.
1: Yo la primera vez que fui no fui a nada de playa ni nada. La segunda vez fui a una playa de ahí más o menos cerca de donde nos quedábamos, que era ahí más o menos, pero estaba linda. Y después nos invitó él mismo también a ver un partido de él, de la selección de Costa Rica, que jugaba ahí cerca. Lo fuimos a ver también, estuvo muy bueno.
0: ¿Estaba atajando él?
1: Sí, atajó él. Me quedé con el guante del partido de ese.
0: Pero tenía un guante de recuerdo y todo.
1: Tengo un guante, sí, firmó, se lo pedí que me lo firmara también.
0: ¿Lo firmó y todo? ¿Qué grande que Keylor Navas?
1: Sí.
0: ¿No? ¿Quién iba a decir, no?
1: Sí.
0: ¿Quién iba a decir un hombre, un arquero de fútbol reconocido? Arquero de la Premier League y de todos esos lados,
2: Champions,
0: arquero de la selección de Costa Rica también.
1: Sí. Arquero del Madrid fue también.
0: Arquero del Madrid, sí, y bueno, que le gusten las motos. Y tenga hijos corriendo en moto, mira qué bueno.
1: Sí,
0: y sea el organizador también.
1: El organizador de.
2: Y hoy subí un video en la pista, regando la pista.
0: Estaba regando
2: Keylor Nava. Es raro de escuchar, pero.
0: Pero Connie Bale. No, cosas que no se. Cosas inexplicables. Bueno, Fabián Osorio, saludos, buen programa, feliz. Los saludo ahora, se sabe quién soy. ¿Cómo estamos, Fabián? ¿Cómo está Fabián? Estuve contigo, sí, estuvimos. Ahora sabemos quién soy, Fabián. Buscamos sponsor para Germán, poder ir a hacer top 10 en Brasil. El que quiera ayudar es bienvenido. Rafael Barra.
1: Es amigo mío, es el dueño del equipo que yo corro acá, de las Yamahas. Yo corro acá.
0: Bueno, vamos arriba, vamos a leer el mensaje de vuelta. Buscamos sponsor para Germán, poder ir a hacer el top 10 en Brasil.
1: Bueno,
0: el que quiera ayudar es bienvenido, ¿no?
1: Porque la idea es ir a la final esa que te decían en Brasil. Belo Horizonte, la final.
0: En Belo Horizonte, al conseguir algún sponsor ahí, capullo.
1: Sí. Sí, bueno, siempre sean bienvenidos los sponsors, nunca le vamos a decir que no.
0: Vamos a decir que no. Bueno, sus redes, bueno, muchachos, sus redes, digan sus redes, a ver, obviamente que van a estar bajando cosas del Latino este en Costa Rica.
1: Sí, vamos a estar subiendo todo ahí en el Latino, como quedamos, fotos de la pista, de todo, bueno, de todo lo que hagamos allá. La red mía es mi internet germán-bra146, que es el número con el que yo uso siempre, y por suerte pude elegir.
0: Voy con el 146.
1: A diferencia del iPhone, tuve que cambiar. Poder con el mío.
2: Sí, yo tuve que cambiar, no tuve la misma suerte. Y bueno, mi Instagram es AlfonsoBrachi46. Brachi es medio raro escribir. BrachI. Y bueno, y por las dudas también, el Instagram. Si quieren ver a Keylor regando la pista y esas cosas, el Instagram es KN1. Que es el Instagram del evento, donde él creo que es el equipo de él, y donde él va, todos van a estar subiendo cosas de la fecha. Ahí siempre se suben más historias y eso, porque
0: ahí está.
1: Bueno, ¿y qué?
0: KN1, KN1 es, va a ser el Instagram de KN1, puede ser del evento.
1: Él ha subido cosas en el Instagram de él, de Keylor Navas, el oficial de él, ha subido cosas también de la pista y hay videos de la pista que donde nosotros hemos visto y eso.
0: Ajá.
1: Pero más que nada, el evento lo muestra todo en la página de KN1.
0: ¿El evento va a ser transmitido en vivo?
1: Qué buena pregunta.
2: ¿Qué?
1: No lo sabemos.
0: YouTube,
1: pero supongo que sí. Supongo que
2: siempre se conociendo se transmiten y
0: perdón, nosotros en algún lado que entrenemos y los queramos ver a ustedes.
2: Todavía no se sabe eso, por eso lo vamos a estar eso
1: no lo sabemos nosotros, redes, pero probablemente
2: lo van a compartir en esas redes. Ahora no sabemos porque probablemente sea algo de ahí.
1: Después
2: de Costa Rica,
1: cuando lo sepamos y estemos allá, lo vamos a compartir.
2: Siempre se comparte.
1: Nosotros lo compartimos y pasamos. Y también la diferencia horaria, también tenemos que pasar y eso, porque allá son 3 horas.
0: Ay, mamá.
1: 3 horas menos.
0: Hay diferencia horaria.
1: Hay diferencia horaria.
0: Acá allá son 3 horas menos.
1: 3 horas menos que acá.
0: Así que no estamos tan.
1: Pero eso.
2: No.
1: No.
0: Bueno, está, pero si sale en YouTube queda y lo podemos entrar en cualquier momento.
2: Sí, eso.
0: Me imagino que lo transmitirá por. Me imagino.
1: Supongo que sí,
2: el otro día hice un vivo y había mucha gente preguntando una cosa a la otra. Y se ve que la organización va a ser muy buena. También creo que hoy va a haber sector VIP y un sector de boxes, grande. Otro sector para el público. Un evento muy organizado,
0: sí.
2: De grande dimensión y con una pista que va a estar muy buena y creo que va también en Costa Rica va a reformar lo que es el motociclismo porque es una pista avalada por un representante de que se encarga de hacer pistas de mundial, pistas con todos los reglamentos adecuados. No va a ser algo que sea sino más organizado, sino que va a tener una organización muy grande atrás.
0: Una organización muy grande y el que hizo la pista sabe cómo hacer una pista.
2: Sabe cómo hacer una pista.
1: Sí, el mismo que hace las pistas del mundial.
0: Sí. Estamos hablando entonces de palabra mayor. Bueno, acá hablando de pista y hacer pista.
1: Sí.
0: El Miguelete vino un brasilero, ¿no?
1: Sí, se puede hablar también de eso. Fue el mismo que hizo la pista en Trinidad ahora que se.
2: Y
1: el mismo la pista de Carmelo.
0: Y el mismo que hizo Carmelo.
1: Hizo básicamente 3 pistas nuevas acá. Hizo la de Miguelete, se remodeló toda. Más que nada Miguelete y el Carmi decidieron remodelarla para poder separar la pista de motocross con la de velocidad en tierra. Que por cierto, ahora ya podemos hablar de velocidad en tierra, el 31 ahora fin de mes. 30 de
2: velocidad en tierra Miguelete.
1: Velocidad en tierra Miguelete.
0: Ahí está Miguelete. Y campeonato nacional.
1: Campeonato nacional. No, ya lo promocionamos acá también.
2: Y capaz que estamos. Yo por lo menos creo que por ahí.
0: Capaz
2: es de las pocas veces que corro algún
0: corremos
2: BT.
0: Corremos en el BT, Miguelete.
2: Y si estamos, ahí está estamos, bueno. Ahí
0: estamos ahí en la casa. Sí. Estamos en la casa. Ya,
2: y bueno, y va a ser cuando vengamos de ahí. Creo que venimos. Sí, el 25 llegamos acá y bueno. Estaría lindo correr un BT ahí el 30.
1: Sí, quizá lo corramos los dos. No lo tenemos hablado ni nada, pero si estamos acá lo corremos. Es el único BT que hacemos nosotros, porque ahora antes cuando chicos sí hacíamos todo el BT completo, pero ahora no estamos más concentrados en el motocross, ¿viste?
0: Está muy concentrado.
1: Entonces sí, y más yo saliendo afuera y eso no me da el tiempo para hacer todos los campeonatos. Entonces bueno, en Miguelete, la última vez que corrí BT fue en Miguelete porque es ahí en casa, pero y porque estaba también ahí. Si no estoy haciendo el BT. Pero ahora el 30-31 es el BT en Miguelete. Primera vez que en mucho tiempo que se hace BT
0: en
1: nacional.
0: Mucho tiempo que se hace.
1: Porque se hizo BT regional el año pasado y el anterior
2: nacional.
1: Y nacional no se ha hecho.
0: Nacional no se había hecho. Algún regional hicieron.
1: Sí, hicieron. Yo corrí uno ahí, el último
0: regional,
1: BT. Corrí,
0: el regional acá en Miguelete debe ser del suroeste. Por
2: porque
0: la
2: yo corrí el año pasado un BT en Miguelete, que bueno estabas.
1: BT regional.
2: Pero, para mí era, creo que era nacional, pero bueno, ahora me hace dudar.
0: Me mataron, ahí la verdad
2: pero
0: me
2: está. Claro.
0: Y si nosotros no fue nacional, vamos, y si no fuerza nacional, fue el suroeste.
2: Nosotros vamos sí. Y corremos, ¿no?
1: Para mí,
2: pero ahora
1: para
2: es nacional.
1: Mí sí, ahora nacional.
2: Ahora va a ser nacional
1: porque
2: y.
1: Se remodeló la pista, se separó con la de Betis.
0: Seguro, se separó. En un momento.
1: Y bueno, y hablando del que remodela la pista, Sanila se llama el brasileño.
0: Sanila, ahí está.
1: Que hizo la pista de Carmelo también, que se estrenó en la final del año pasado. Y hizo la de Trinidad, que se estrenó el fin de semana ahora.
0: Así que el Sanela este hizo 3 pistas. La de Miguelete, sí. Carmelo después y ahora hizo Trinidad.
2: Sí, en Carmelo estuvo Nico Celesia, que le puso muchas ganas. Y bueno, junto a otra gente de Carmelo.
0: La de Carmelo es Yair.
2: Yair se llama la pista.
0: Yair.
2: Y bueno, y en Trinidad, Ale Aguilar y bueno, toda la familia y otros gente de Trinidad que también le pusieron muchas ganas y estuvieron ahí a full siempre. Yo fui a probar la pista y todo, y también hecha por
1: Sanela.
2: Por Sanela.
0: Por Sanela. La marca Sanela. La Sanela marca de moto. Bueno, Ulises, obviamente van a estar informando ustedes si hay una transmisión. ¿Puedo
1: sí, todas las redes siempre subimos nosotros.
0: Vamos arriba. Así que van a estar informando las redes. Nos vamos a enterar y yo voy a compartir en las redes de Quemando Nafta. Si tenemos transmisión en vivo de YouTube para verlo a ustedes, para poderlos ver ahí.
1: Dale.
0: Yo me imagino que sí.
1: Sí, sí, para sí. Mí tendría que tener. Conociendo a la gente que organiza eso, que esto, la familia de Keylor y demás, son muy estrictos en hacer todo bien y entonces van a probablemente.
0: Probablemente es casi seguro que salga YouTube.
1: Sí, sí, un evento tan grande como este que van a hacer. Sí.
0: Un evento como ese los podamos mirar por YouTube ahí a ustedes y hacer hinchar un poquito desde acá. Así que, bueno, a ver, Rafael Barraza, no, bueno, ya leímos. Mira, Bencho, salió, buenas noches, excelente programa. Saludos a esos gurises. Aprendieron a andar en moto y fuerte antes de caminar, unos fenómenos. Gracias, Mencho Saré.
1: Muchas gracias.
0: El piloto de las cachilas ahí de Carmelo, ahí Carmelo Nueva Palmira. Así que bueno, gracias, Mencho, por escribir. Antonio Frasek, buen programa, saludos para todos. Bueno, gracias, Antonio. Antonio, el papá de los nenes que corren en karting. Antonio Frasek, gracias, Antonio, por escribir, por estar conectado. Bueno. Mira, tengo miles de cosas y se nos termina, que cuando no nos falta mucho. Vamos a hacer un impacto a los Brachi y se van a quedar acá un ratito más con nosotros. Hubo rally de Mina, quinta fecha, el comienzo de la segunda rueda, Campeonato Nacional de Rally. Y bueno, acá tenemos todas las posiciones, pero son largas de describir. Bueno, Beltrán y Frit, el piloto de Tararira. Siguen teniendo problemas de confiabilidad, pobre Gabriel, con su auto, con el Hyundai. Rotura de suspensión tanto sábado y domingo. Así que los dos días rompimos suspensión. Así que bueno, un poco a cambiar la racha Beltrán y Frippi y todo el Rallytar. Con el Hyundai, siempre protagonista, ¿no? Y la confiabilidad es todo, en el rally es todo la confiabilidad. Y bueno, penaron tanto sábado y domingo con la suspensión del auto, así que una lástima, pero bueno, así se lo fierro, ¿no? Hubo regional suroeste en el polideportivo de Mercedes, algo que comentamos acá con los gurises. Algunas posiciones que tengo acá apuntadas, que son un montón, pero en 110 ganó Kevin James, segundo Jimmy Sosa y Christian Morgan, terminó tercero en 110, Christian Morgan, el piloto acá, locatario de Nueva Albencia. En 125, cuatro tiempos femenina, ganadora Fede Génesis Benítez. Segundo, Penélope Núñez. Tercera, Soledad Vare. Y cuarta, Lorena Laco. Lorena Laco se recuperó de la rodilla. Estuve hablando con Lorena hoy, la campeona nacional de femenina. Estuve hablando con ella, la vez tenía una fuerte.
2: En la tibia, ¿no?
0: La rodilla, salió la rodilla afuera. La pierna, todo.
2: La pierna, sí, un hueso, sí, quebrado.
1: Un video que se le dobla el.
2: Sí, hay un video que va con la pierna.
1: Pero impresionante lo rápido que se recuperó.
0: Sí, sí. Hoy conversé con ella y la invité y me dijo, Leo, lástima, no puedo ir. Digo, bueno, está, no importa, en algún momento se dará. Y le digo, ¿cómo andás? No, bien, bien. Cuidándome, ando bien. La pobre Lorena Laco. Lorena Laco, campeona femenina del suroeste y campeona nacional también. Así que mandarle un saludo a Lorena. La especial Fórmula Internacional hasta 2019, el ganador fue Carlos Espíndola, segundo Santiago Benrosa, tercero terminó Esteban Plaván, el piloto Juan Lacase, y cuarto el otro piloto Juan Lacase, Francisco Vesco, el nene de Pablo Vesco, piloto de la plataforma. Y en 154 tiempos libres ganó Diego Macentini, segundo Michael Pagué, acá el locatario Michael Pagué, acá en Nueva Albecia, y terminó tercero Facundo Baltazar. Esas un poco algunas posiciones de lo que fue el suroeste en el polideportivo de Mercedes. Se complicó un montón con el tema del agua, arrancó a llover y no paró más. Creo que algunas mangas se corrieron, otras no, pero bueno, como decía Alfonso, hoy se cumplieron, como se cumplió la más del 50%, se dio la fecha como por cumplida. A ver qué más me queda. Mira, se vienen los premios Gonchi. Los premios Gonchi, los Brachi no los veo acá ustedes. Podrían haber estado ustedes.
1: Anotanos ahí, güey.
0: No tengo nada que ver yo. No tengo nada que ver, si no poníamos una ficha ahí, en algún lado, armamos una terna con ustedes en algún lado. La verdad que sí. Faltaron los muchachos estos, ¿no? Se ven los premios Gonchi, 15 premios, 15 reconocimientos. Miércoles 6 de septiembre a las 20 horas, Museo Gonchi Rodríguez. Entrada disponible en Red Ticketek. Hay entrada disponible, ¿eh? Obviamente tenemos a varios colonienses. Ternado. Vamos a repasar un poquito rápido acá. Vamos a repasar un poco los ternados. Que está lindo nombrar. Me faltaron estos dos muchachos en los premios Gonchi. Pero bueno, capaz que algún día se acuerdan de ellos. Vamos arriba, capaz que algún día se acuerdan de los premios Gonchi. Trabajo en equipo: Toyota Gazoo Racing, Cooper Racing, Avelenda Team Racing. Esto es gente del Pinar. Perseverancia: Fernando Dacal, Pablo Cuadrado, Luis De Luca. También Pablo Cuadrado acá, Fernando Dacal, piloto del Pinar, Luis De Luca también, y Pablo Cuadrado, piloto de rally. Espíritu Deportivo: Gabriel Beltrán, acá tenemos unos colonenses. Espíritu Deportivo: Gabriel Beltrán, Jorge Ponté, otro colonense, un buen Lavalle, y Gastón La Rosa, piloto del Cupa, del Turismo Cupa, que viene puntero en el campeonato. Bueno, macanudo, muchacho Gastón. Bueno, ya acá en el Espíritu Deportivo tenemos dos colonienses. Terna. Innovación y seguridad: tenemos Federación Uruguaya de Karting, Asociación Uruguaya de Volante, AUBO, y CUPA, Club Uruguayo de Piloto Autocross. Bueno. Mejor identidad de equipo: tenemos la Procar de Karting, el Cooper Racing en el Pinar, Gianni Motorsport en el Rally, y 33 Rally Competición de Rally también. Mejor de oposición con la prensa: tenemos Asociación Uruguaya de Volante, AUBO, Club Uruguayo de Rally, el CUR, y Fernando Echegorri, el piloto Fernando Echegorri, piloto de superturismo uruguayo, mejor de oposición en la prensa. Está ternado un piloto contra AUBO y contra el CUR. Raro eso. Pero bueno. Piloto femenina del año: Maite Cáceres, está corriendo creo en Estados Unidos, Maite Cáceres, Belén Mariño, que corre en los super escarabajo, y Flavia Barreto. Acá mira, acá sale una kartista de tierra, Flavia Barreto, una pilota de karting de tierra de Ismael Cortina. Tenemos ternada pilota femenina del año. Personalidades del año: Pedro Reyes, Federico Lamas y Fernando Fefo Reyes, el presidente de la Federación Uruguaya Karting. Personalidad del año: Pedrito Reyes, bueno, todos lo conocen, piloto de plataforma, de carcross, también encargado del Polideportivo Motor Maldonado, ¿sí? Así que bueno, un poco eso. Federico Lama también, y bueno, Fernando Fefo Reyes. Proyección deportiva: Feliciano Bruschi, piloto de karting, múltiple campeón, Maxi Gobi, otro piloto de karting, y Joaquín Vita, otro piloto de karting que ahora está corriendo el Superturismo Uruguayo. Piloto destacado automovilismo y karting de tierra: Federico Quintela, Gonzalo de León y Nicolás Casax. Compromiso solidario: Automóvil Club Uruguay, el ACU, Club Uruguayo, el CUAS, Club Uruguayo de Automóvil y Sport, y el CUR, Club Uruguayo de Rally. Maniobra del año: Ignacio Abelenda, Joaquín Vita y Santiago Clúa. La que me acuerdo, Vita en el Superturismo, se mandó un maniobrón, me acuerdo, en el parador ahí. Que me acuerdo. Marca del año: ANCAP, Fiat y Lusto. Revelación: Pablo Cuadrado, acá de gente del rally, Valentín Zanoli y Joaquín Vita. Y piloto destacado en el exterior: Gastón Irazú, Santiago Urrutia y Joaquín Cafaro. Acá tenemos dos colonias. Tenemos Urrutia y Joaquín Cafaro. Y me faltó usted, pero bueno.
1: Pero creo que automovilismo, ¿no?
0: Sí, no sé, automovilismo y karting de tierra, esto.
1: Por eso.
0: Hay kartistas de automovilismo.
2: Ah, bien. No tendríamos que ir para el karting.
0: Premios Gonchi. Bueno, eso un poco son los ternados. No sé que ustedes en qué lugar entrarían.
1: Motociclista, me parece.
0: ¿Motociclismo?
1: Sí.
0: Pero no hay acá motociclista.
1: No hay.
0: Lo olvidamos el motociclismo. Bueno, el que manda nata, por lo menos acá el que manda nata, todo lo que queme nata, como siempre lo digo, tratamos de darle difusión a todo el mundo. No es solamente a los autos y a los karting. Tratamos de darle difusión a todo lo que queme nata. Bueno, a ver, lástima no tenemos a los hermanos Bracha acá en la Premio Bonchi, pero bueno, tal vez en un momento capaz tenemos más suerte. Vamos arriba. Salieron los resultados Tararira, están fresquitos esta tarde, salieron. Del programa pasado no hubo muchos cambios, ya lo adelantamos. El cambio que hubo fue en el podio de la limitada 31, con la exclusión de Nico Sellani, ya lo hablamos, la exclusión de Nico Sellani por técnica, que cambió el podio, que subió Cutiño y Arce al podio, así que bueno, todos subieron a punto. Y bueno, un poco eso. Vamos a ver. A ver si los gurises no se me duermen y me aguantan a hablar acá. Vamos a ver lo que mandó el club, la información de prensa hoy. Bueno, la limitada 31, el ganador fue Mariano Aristimuño, no cambió. Aristimuño Pérez, segundo Pereira Montero. Tercero Perkovic Reutor, que lo tuvimos, Andrés Perkovic, el lunes pasado. Había quedado cuarto, bueno, subió al tercer lugar por la exclusión de Nico Sellani por 20 centésima, milésima de brida ahí que estaba de más, una lástima. Cuarto quedó Montaña, los hermanos Montaña, y quinto terminó Cuitiño As, que subió al podio. Así que un poco eso fue el cambio de lo que habíamos adelantado el lunes pasado, de lo que fue Tararira. El único cambio que hubo fue en el podio de la limitada 31. El campeonato de limitada 32 lo lidera Pereira Montero con 239 puntos. Segundo, Fagal de Cuitiño, 221. Tercero están los hermanos Montaña con 221 también. Quinto terminó Dani Pérez con 218. Cuarto, perdón, Dani Pérez. Y quinto terminó Gastón David Cornu con 210. Esos pocos son los 5 puestos adelante. Vehículo de 19 excluido por técnica, altura de brida no reglamentaria. Acá está más claro lo ocurrido con Nico Sellani. Acá, bueno, y en la plataforma, vehículo número 95, más 10 segundos por corte de pista. El 95, Diego Lescano. Vehículo 17, apercibimiento por toque al 57, el 17, que es Felipe Bonabola. Está apercibido Felipe Bonazo. Pablo Foderé, Felipe Bonabola, el 27. Y bueno, vehículo 57, excluido por toque al 17. Gustavo Carballo fue excluido por toque al 17, Pablo Foderé. Poco eso fue la plataforma. Bueno, que en la plataforma el campeonato lo lidera Franco Cecchini con 2.47, se despegó Franco Cecchini. Segundo Noya con 2.17, está 30 puntos. Tercero Felipe Buenaura con 2.11. Cuarto Martín Malán con 187. Y quinto Gustavo Caraballo con 181. Así que bueno, esos fueron los 5 primeros. El podio de las plataformas no cambió. Noya, Mediza, Luzardo, Carrero y Malán. Bueno, el del Zonal no cambió tampoco. Ponte Mendiberri ganadores. Segundo, Ponte Riguar. Tercero, Gurselio. Cuarto, Gaona Luzardo. Y quinto terminó Macías Barreiro. El campeonato del Zonal lo lidera Gurselio. Adrián Vili, Verónica Celio, 2.54. Segundo está Juan Pablo Ponte, Mateo Mendiberri, 2.44. Están a 10 puntos. Tercero está Damián Haller, el Mirko Olivera, 2.36. Cuarto terminó Gastón Macías, Paola Barreiro, 185. Y quinto está Emilio Ponte y Riguar con 183. Son un poco los 5 puestos adelante. del campeonato. Y bueno, y en el zonal no hubo sanción. Eso. Un poco eso lo sucedió en Tararira, ya confirmado lo oficial. Algo que me habían escrito hoy. Karting de tierra, campeonato nacional, circuito del CAR suspendido el día domingo, ya un poco lo adelanté hoy por la lluvia, cayó una bomba de agua a las 10:30 a.m, que la verdad que se puso imposible seguir con el evento, con la fecha. La actividad del día sábado se cumplió con normalidad, pero bueno, el día domingo, al caer la bomba de agua esta, la verdad que no se pudo correr. La fecha del circuito del CAR y del circuito Pablo Enns queda oficialmente para el 29 y 30 de agosto. Así que 29 y 30 de agosto continúa, se va a cumplir la fecha esta suspendida el pasado fin de semana acá en el CAR, en el circuito Pablo Enns. Quedó para el 29 y 30 de agosto para completar la fecha que faltó de lo suspendido. Así que creo que la siguiente es Rizzo. Y lo que va a haber el 29 y 30 de agosto, la continuación de esta fecha suspendida del día de este fin de semana en el circuito del CAR, va a estar la categoría promocional de karting tierra. Va a haber dos entrenamientos y dos series. Así que, categoría promocional, si querés ser piloto por un día o conoces a alguien que quiera hacerlo, no te pierdas la categoría promocional. Compartirán un evento junto a los mejores pilotos del país, pista oficial y en un entorno de competencia. Requisito: indumentaria y karting, con todas las medidas de seguridad. Habrá trofeos por participar y sorteo de premios. No te los pierdas, 29 y 30 de agosto en el circuito Pablo Enns de El CAR. Así que bueno, se viene la categoría promocional. El que quiera subirnos de un muchacho, ¿no tiene nada? ¿No tiene un karting?
1: No tenemos, mi amor.
0: ¿No tenemos karting? Mirá qué lindo entrenamiento, Katy. Seguimos la dentro de la tierra. La magia.
2: Está bueno, está bueno. Hemos probado, pero.
0: ¿Ha probado karting de tierra?
2: Y de tierra no. ¿De tierra? Hemos probado
0: de
2: carrera y bueno, en Brasil fue una vez también. Pero está bueno, de firme, de tierra ya es otra cosa.
0: De tierra otro manejo.
2: He visto, pero no he probado.
0: Hemos visto, pero no hemos probado. Bueno. Así que está bueno. A ver si hay algún mensaje acá en el. A ver qué me queda acá. Bueno, hubo este fin de semana. hubo este fin de semana. Donde tuvimos gran destacado al Emiliano Vir, la verdad que el hombre de acá de Nueva Alvesia. En turismo AUBO clase 1 lo ganó Facundo del Vaso, segundo Bruno Ferra. AUBO la séptima fecha el día sábado, como todo el mundo lo sabe, es doble fecha de AUBO, sábado y domingo. La fecha del sábado fue la séptima. En la clase 1, turismo AUBO clase 1, ganador Facundo del Vaso, segundo Bruno Ferrando y tercero Diego Rodríguez. Emiliano Vir largó quinto y rápidamente se coloca cuarto, muy cerca de los punteros, pero tiene que abandonar por una rotura de una mocinética. Una lástima, Emiliano Vir, el piloto acá en Nueva Alvesia, estrenando el auto nuevo, un auto divino. Tuve la suerte de ir el sábado a presenciar ahí al Pinar, así que una lástima. Cuando venía para estar dentro del podio, Emiliano. En la clase 2, el ganador fue Darío Silva, Ignacio Fingers el segundo y Martín Janet tercero. 11 terminó Matías Daveri, largó sexto, gran clasificación, pero con problema de caja. Matías Daveri, el piloto de Punta Valdés, para esa zona. Segundo terminó Juani Sánchez, el piloto de Rosario. Tuvo que largar último por rotura del transponder en la clasificación sin tiempo. La verdad no le funcionó el transponder. No marcó tiempo, una lástima, tuvo que largar del fondo. Y recuperó. 16 terminó Alfredo Iraola, otro piloto de Cardona, del equipo de Pereda. Y 18 terminó Giovanni Magallanes, también del equipo Pereda, con unas vueltas menos. Lo destacado, el fuerte golpe de Alfonso González. Lo destruyó el auto. Creo que me imagino que el que miró la transmisión por un toque con Martín Yáñez. La verdad que yo no sé la cantidad de vueltas que dio ese auto. Lo destruyó González. El día sábado, bueno, se paró la carrera con bandera roja y después no se reinició más, una lástima. Pero bueno, toque desafortunado. En los Super Escarabajos ganó Santiago Clúa. Y 13 terminó Vicente Salvaño, el piloto de acá de Colonia. En el Super Turismo terminó ganando Rodrigo Aramendía. 10 terminó Jorge Pontero en Vuela Valle. Y 13 terminó Mauricio Sheimona también de Vuela Valle. Bueno, y el día domingo, la fecha 8, en la clase 1 de Turismo Avo, el ganador fue el Manu Reyes. Qué bien, se merecía Manu. Manu Reyes fue el ganador, segundo Federico Lama y tercero Facundo del Valle. 12 terminó Emiliano Vir a una vuelta. Emiliano Vir había largado segundo, había clasificado segundo y rápidamente tomó la punta. Venía con una buena diferencia, pero empezó a tener problemas de nafta. Y a quedarse. En la vuelta previa de la largada de la carrera de la clase 1, tuvo un problema en una manguera en asta que se soltó, una confusión de un tornillo que no se apretó, tiró un lote de litro en asta y bueno, fue lo que le faltó para terminar la carrera. Una lástima, se llevaba la final del domingo el Emiliano con toda seguridad. Pues venía ganándola muy bien. Así que una lástima la pérdida de nafta esa. Sacaron muestra para saber que algo reglamentario, sacaron muestra y bueno, se olvidaron de apretar una abrazadera ahí y bueno, tiró la nafta y bueno, fue el litro que le faltó para haber ganado la carrera final el día domingo. Esa la terminó llevando Manu Rey. Bueno, la clase 2 ganador fue Ignacio Belenda. Noveno terminó Juan y Sánchez, el piloto de Rosario. 12 terminó Matías Daveri, el piloto de Punta Valdea ya. 15 terminó Alfredo Iraola, el piloto de Cardona, y 18 terminó Giovanni Magallanes a 4 vueltas. Una lástima Giovanni, también con algún problema. En el Super de Carabajo ganó Juan Zucco la fecha el día domingo. Y en el Super Turismo el ganador fue Diego Nocetti. Jorge Ponte terminó 10, décimo. El equipo Agro Lavalle fue con un solo auto, un solo Audi fue el de Jorge Ponte. Y bueno, 17 terminó Mauricio Germaná a 6 vueltas, obviamente con algún problema. Bueno, a ver qué me queda acá de lo que haya apuntado. No me queda. Bueno, ya repasamos todo. Vamos a lo que se viene. A lo que se viene y es lo último. Karting, Campeonato Nacional de Firme. Próximo fin de semana, 21 al 23 de agosto, en el Luis Pedro Serra de San José. La sexta fecha. Campeonato Nacional de Karting. Hay Turismo Carretera en Paraná. El próximo fin de semana, 22 al 23 de agosto, donde tenemos a Landa y a Lambini. Lambini, a ver si se trata de recuperar. Cayó bastante en el campeonato. Donde el día estaba bien prendido arriba y bueno, las últimas fechas para el olvido. Bueno, Rizzo, 25 de agosto, después de más de 20 años, regresa un clásico confirmado. Rizzo. Hubo algún temita ahí con una. Hubo sanciones en Rizzo de la fecha pasada. Que se ratificaron. Así que no la vamos a nombrar porque no nos da el tiempo. Así que hubo sanciones de la carrera pasada, algunos entreveros ahí, algunos problemas de disciplina, no por parte de los pilotos, sino por parte de los equipos de los pilotos. Y como todo el mundo lo sabe, y me imagino que todo el mundo lo sabe, el piloto es responsable de su equipo, ¿no? Cuando su equipo hace desmanes o alguna falta de disciplina, de indisciplina, el responsable es el piloto. Y bueno, fue lo que sucedió en esta ocasión. El piloto fue sancionado por indisciplina del equipo. Una lástima. Pero bueno, se ratificaron las sanciones en Rizzo. No hay ningún tipo de cambio, de las que todo el mundo lo sabe. Así que bueno, un poco eso. 25 de agosto, el clásico de Rizzo, después de más de 20 años, regresa. Va a haber encuentro de autos clásicos en Rizzo también. Autos clásicos que creo que van a estar girando la pista de Rizzo. Y bueno, y la característica fecha del 25 de agosto con la fuerza limitada, los clásicos y las plataformas. Bueno, gente, se nos termina quemando nata. Nos vamos a despedir de estos muchachos y agradecerles un montón que hayan venido. Bueno, Germán, primero, muchas gracias por haber venido. Segundo, toda la suerte del mundo a dejar la bandera uruguaya lo más alto que te pueda. Y bueno, a que vuelva a volver enterito. Sí.
1: Bueno, muchas gracias a ustedes por la invitación. Muy bueno siempre volver acá. Y bueno, muchas gracias, como siempre, a dar lo mejor allá, como lo hago en todas las carreras mías. Así que bueno, esperemos poder dar buenos resultados, volver entero también, como vos decís, sí, que eso, también es importante.
0: Eso es importantísimo.
1: Y bueno, muchas gracias a vos.
0: Fuera del resultado, Germán, es importantísimo volver.
1: Sí,
0: volver.
1: Sí.
0: Volver como nos vamos.
1: Esperemos que sí, ¿eh? Esperemos que sí. ¿Eh? Muchas gracias.
0: Se sabe que ustedes están haciendo un deporte de alto riesgo, que es de alto riesgo realmente.
1: Es de alto riesgo.
0: Sí, es de alto riesgo. Están haciendo una disciplina importante, peligrosa, pero bueno, mucha suerte.
1: Muchas gracias.
0: A volver enterito.
1: Gracias.
0: Bueno, vamos arriba. ¿Hay que mandar saludos, agradecimiento a alguien? ¿Quiere?
1: Bueno, agradecer a la familia.

0: Impecable.
1: Bueno, me alegro. Y bueno, muchísimas gracias por haber venido.
2: Muchísimas gracias.
1: Una vez al año los tengo acá sentados al lado mío.
0: Gracias a vos, sí.
1: Dentro siempre. De poco ya no los voy a conocer más porque cada vez están más grandes. Sí. Bueno, gente, nos vamos. Nos vamos. Agradecido a Carlito Chávez los controles. Bueno, estaremos acá haciendo el clásico quemando nata el próximo lunes. Será un lunes diferente y raro, ¿no? Pre-nostalgia. Así que veremos a ver si capaz que el quemando nata es un poco acotado. Pero bueno, estaremos acá haciéndolo como todos los lunes. Chau, chau.
3: 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Hasta aquí, quemando nafta. El próximo encuentro será el día lunes.
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5: ¿Me da la hora?
6: Es la hora 22, 5 minutos.
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8: Comenzamos con las principales noticias en Punto a Punto en este lunes 17 de agosto.
7: Nueva Helvecia.
8: El Club Sapicán de Costas del Rosario fue el encargado de cerrar el mes de las fiestas suizas en Nueva Helvecia, conmemorando el 735 aniversario del Pacto de la Confederación Helvética.
9: Más de 300 personas disfrutaron de esta celebración, que además de conmemorar a la patria de los colonos inmigrantes, significa un encuentro de las familias.
8: El dirigente de la institución, Nicolás Autino, se congratuló por el acompañamiento de autoridades, invitados y vecinos, muchos que repiten año a año su presencia y otros que llegan por primera vez.
9: El intendente de Colonia, Guillermo Rodríguez, anunció que la intendencia prevé ejecutar durante el segundo semestre de 2027 y comienzos del 2028 la pavimentación de dos tramos de la Ruta 53.
8: El jerarca explicó que la obra está contemplada en el presupuesto quinquenal de la intendencia y comprende el tramo que une Nueva Helvecia con la zona del Club Sapicán y otro sector ubicado entre la Ruta 12 y el Paraje Sunín.
9: Rodríguez recordó que ya había anunciado la prioridad de esta obra durante la fiesta suiza del 2025 y remarcó que existe un compromiso asumido con los vecinos de la zona. Los compromisos están para cumplirlos, señaló.
8: El intendente también confirmó que acompañará a la institución el próximo 27 de febrero, cuando se conmemoren sus 100 años.
9: Este lunes a la hora 16 quedará inaugurada la nueva sala de rayos X del Centro Auxiliar de Nueva Helvecia, una obra que fue posible gracias al aporte de instituciones de la comunidad.
8: El nuevo equipo fue donado por la Iglesia de Jesucristo de los Santos de los Últimos Días, mientras que la recuperación y adecuación del espacio fue financiada por el Club de Leones de Colonia Suiza en el marco de la celebración de sus 50 años.
9: La institución destinó $8,500 a la reparación del espacio, que incluyó trabajos de pintura, instalación eléctrica, colocación de pisos, cielo raso y luminarias.
8: Además, se inaugurarán otras obras, como las áreas de laboratorio de análisis clínico y la ampliación del sector de emergencias.
9: La administración de las obras sanitarias del Estado, OSE, realizará mañana martes un encuentro con vecinos de Nueva Helvecia para informar sobre las obras de saneamiento que se ejecutan en la ciudad.
8: La reunión comenzará a las 18:30 en el Salón Roberto Autino del movimiento Nuevas Generaciones.
9: La instancia está dirigida a los vecinos de la ciudad y permitirá abordar aspectos relacionados con las obras.

0: de saneamiento que ya se desarrollan en Nueva Helvecia.
1: En el deporte, Atlético Valdense se consagró campeón de la apertura en la Liga Helvética. Se juega la fecha 11 del campeonato apertura.
0: Valdense y Artesano empataron 2-2 y Valdense se quedó con el campeonato clausura. En tercera ganó Artesano 2-0.
1: Nacional de Nueva Helvecia le ganó a Esparta por 2-1 y en tercera empataron 2-2.
0: En tanto, Nacional de La Paz derrotó a Rosario Atlético 3-0. Con este resultado, el tricolor paceño se consagró campeón de la apertura de la B. En reserva fue victoria de Nacional de La Paz 5-2.
1: En tanto, Universal le ganó a Racing por 3-0 y 1-0 en reserva.
0: Estudiantes El Colla venció 3-0 a Zapicán. En reservas ganó Estudiantes El Colla por 2-0.
1: Colegiales y Nuevos Horizontes empataron 3-3 en primera y 2-2 en reservas.
2: Valdense.
0: Calendario de recolección de residuos domiciliarios clasificados. El municipio de Colonia Valdense informa que para este martes 18 se prevé la recolección de plástico y nylon.
1: Ya adelantamos además que el próximo martes 25 de agosto, al ser feriado nacional, no habrá recolección clasificada.
0: Debido a las inclemencias, en la jornada de ayer domingo, el Club Atlético Esparta suspendió la celebración del Día de la Niñez que se iba a realizar en el predio del campito anexo a la cancha grande de la institución.
1: Esta celebración ha sido reprogramada con iguales detalles para el 30 de agosto próximo.
0: El Grupo Ayuda a Animales Valdense tiene a la venta bonos colaboración, valor 100 pesos, cuyo sorteo se realizará el 30 de septiembre.
1: Hay dos premios. El primero es un viaje a Buenos Aires para dos personas, que incluye pasaje en barco y una noche de hotel en el mes de octubre. El segundo premio es una orden de compra, valor $100 en Cradeco, gentileza de la Ruta Distribuciones.
0: Lo recaudado será destinado a la compra de vacunas para los animales que el Grupo Animales Valdense tiene a su cargo para colaborar en esa ciudad en Maxi Kiosco Luz o con integrantes del grupo al 098-975-873 o 099-403-439.
2: La Paz.
1: Hoy lunes 17 de agosto a las 17 horas se realizará en Villa La Paz una charla abierta sobre adicciones y su impacto en las familias, vivencias, prevención y acompañamiento.
0: La actividad estará a cargo de la doctora Lorena Sonderegger y el operador en psicología social Harlin Ernst y tendrá lugar en la escuela del hogar Beatriz Pons de Chuele en el marco de las actividades del 100 aniversario de esta entidad.
1: La charla es organizada por el municipio de La Paz y su comisión de cultura con entrada libre y gratuita.
0: Hoy lunes se realizará en el municipio de La Paz, Colonia Piamontesa, la entrega de 8 préstamos correspondientes al programa de rehabilitación urbana que llevan adelante conjuntamente la Intendencia de Colonia y el Ministerio de Vivienda.
1: La actividad tendrá lugar a las 16 horas y beneficiará a 8 familias de la localidad en el marco de este programa destinado a apoyar obras de rehabilitación y mejora de las viviendas.
2: Costa del Emigrante.
0: El Rotary Club Costa del Inmigrante se encuentra trabajando en la organización de su primera cata de vino solidaria, una propuesta que se realizará el viernes 11 de septiembre en el Balneario Fomento y que será la primera experiencia de la institución en este tipo de eventos.
1: La actividad se viene preparando, cuidando todos los detalles, con el objetivo de ofrecer una experiencia especial y al mismo tiempo alcanzar un propósito solidario que la motiva, recaudar fondos para la adquisición de un desfibrilador externo automático que será donado a la Policlínica Dr. Luis Alberto Bonjour y quedará al servicio de toda la comunidad.
0: Desde Rotary de la Costa del Inmigrante se invita a acompañar esta iniciativa que combina encuentro, disfrute y solidaridad en beneficio de la salud de los vecinos de la zona.
2: Tarariras.
0: La Asociación de Desarrollo Empresarial A de Tarariras realizará una jornada de asesoramiento dirigido a micro, pequeñas y medianas empresas de la comunidad con el objetivo de acercar herramientas y orientación para el desarrollo y crecimiento de emprendimientos y empresas. La actividad se desarrollará el próximo miércoles a la hora 18 en la Escuela del Hogar de Tarariras. La jornada contará con la participación del técnico Guillermo Fischeral, quien brindará asesoramiento sobre formalización y monotributo MIDES, mientras que la contadora Macarena Tedesco abordará soluciones estratégicas, fiscales y financieras. La propuesta es gratuita y requiere inscripción previa. Por consultas e información, los interesados pueden comunicarse al 099-673-267.
2: Rosario.
1: Rosario fue sede del Encuentro Nacional de Reiki, con cerca de 200 participantes y una jornada abierta a todo público.
0: La murga Don Perucho ya trabaja rumbo al Carnaval 2027, con nuevo elenco, dirección musical y un espectáculo que se llamará El Mismo Banco, Los Mismos Sueños.
1: El Grupo Animales Rosario realizará feria de ropa, calzado de segunda mano y otros artículos el sábado 22 de 9 a 13 horas.
0: Las actividades serán en calle Ruperto Borrás 272 bis, entre Ituzaingó y 33, en Rosario.
1: El Grupo de Teatro de la Biblioteca José Pedro Varela estrenará Ballena Franca. Habrá dos funciones, el 21 y el 23 de agosto a las 20:30 horas en la sala de la biblioteca. Es una obra escrita por Paula Echalecu y dirigida por Martín Cabrera.
0: El sábado 22 de agosto a la hora 19, el Centro Cultural Rosario será escenario del lanzamiento oficial del fotolibro Historias y Vivencias 250 años, una obra del colectivo Somos Rosario que retrata la identidad, la memoria y la esencia de la ciudad a través de imágenes. La actividad será abierta a toda la comunidad.
2: Juan Lacase.
1: La Unidad de Extensión Nodo Innovación Juan Lacase organiza un taller informativo, Herramientas para Emprender en Cooperativa. Será mañana a la hora 17:30 en el Centro Cultural Don Bosco.
0: Este miércoles 19 a la hora 19, charla abierta a toda la comunidad en el Liceo número 1.
1: La misma será sobre bullying, redes sociales y las consecuencias legales que pueden tener.
0: La actividad contará con la participación del fiscal, el doctor Hugo Pereira Bassetti, y estará dirigida a estudiantes, familias, docentes y a la comunidad.
1: La Comisión de Deportes del Municipio Lacasino invita a instituciones deportivas, educativas, sociales y culturales a sumarse al mes del Movimiento 2026, una propuesta que durante el mes de septiembre promoverá actividades e intercambios deportivos en diferentes espacios de la ciudad.
0: Como cierre del mes del movimiento, el viernes 11 se realizará el desfile de carrozas 2026 que recorrerá el centro de la ciudad y culminará en Plaza Rodó.
1: Además, cada institución podrá presentar de forma opcional representantes para participar en las elecciones de Miss Primavera, Miss Primaverita, Rey de la Primavera y Príncipe de la Primavera. Las instituciones interesadas deberán confirmar su participación antes del 30 de agosto comunicándose al 094-710-057.
0: Pasamos al segmento deportivo. Se jugó la cuarta fecha del torneo clausura en el fútbol de Juan Lacase. De acuerdo a los resultados que se dieron, Independiente en forma anticipada se quedó con la tabla anual en ambas categorías y se encamina a quedarse con el torneo clausura en categoría absoluta, donde a falta de dos fechas supera a La Granja en 6 puntos, por lo cual, logrando un solo punto más, se quedará con todo lo disputado a lo largo de la temporada.
1: Vamos a los resultados y las posiciones que dejó la cuarta fecha en categoría reserva. Independiente le ganó por 3-1 a Peñarol y La Granja también por 3-1 le ganó a Reformers. Las posiciones son Independiente con 8 puntos, La Granja con 7, Peñarol 5 y Reformers 1.
0: En categoría absoluta, Reformers derrotó a La Granja 3-1, Independiente hizo lo propio con Peñarol. En las posiciones, Independiente tiene 12, La Granja 6, Peñarol 3 y Reformers también 3 unidades.
2: Cufré.
1: En el marco de las actividades por el Día de la Niñez, el municipio de Cufré inauguró este domingo los nuevos juegos instalados en la plaza pública de la localidad, una obra que demandó una inversión de 471.622 pesos, equivalente a unos $11.500.
0: El alcalde Anthony Müller destacó el apoyo de los vecinos y valoró la concreción de una obra que permitirá generar un espacio de recreación para los niños de Cufré.
1: Müller también resaltó el trabajo conjunto desarrollado con los concejales del municipio para concretar el proyecto y explicó que la inversión fue financiada con recursos correspondientes al plan operativo anual de la Oficina de Planeamiento y Presupuesto.
0: El alcalde señaló que la incorporación de estos nuevos juegos representa una mejora para la plaza pública y tendrá un impacto directo en las actividades recreativas de los niños de esta comunidad.
2: Hasta aquí, Panorama Informativo, punto a punto en la región.
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1: ¿Me da la hora?
2: Es la hora 22, 28 minutos.
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4: Hola, ¿qué tal? Buenas noches para todos. Estas son las principales noticias de la jornada que comenzamos a compartir a partir de ahora.
25: Comenzó la venta de entradas para el Mundial de Sexta Punta en el Frontón. Intendencia y Federación Internacional ultiman detalles para recibir el Mundial de Pelota Vasca High Alay.
26: El intendente Guillermo Rodríguez recibió este lunes al secretario general de la Federación Internacional de Pelota Vasca, Pablo Lombardi, en el marco de los preparativos para el Campeonato Mundial de Pelota Vasca High Alay, que se disputará en octubre en el modelado frontón del Real de San Carlos.
25: Durante la jornada se desarrolló una serie de reuniones con distintas dependencias de la Intendencia de Colonia y representantes del sector privado desde el mediodía y hasta la tarde, con el objetivo de continuar ajustando detalles vinculados a la organización del evento.
26: El director de Relaciones Públicas de la Intendencia, Jorge Torres, informó que ya fueron definidos los hoteles donde se alojarán las delegaciones de deportistas, jueces y dirigentes de la Federación Internacional.
25: Asimismo, las entradas para los partidos ya se encuentran a la venta a través de la red de ticket. Torres destacó como un dato significativo que, aún sin haberse iniciado una campaña de publicidad del evento, durante el primer día se vendieron alrededor de 25 entradas y todas fueron adquiridas por público argentino.
27: Ya tenemos, por ejemplo, los hoteles donde se van a quedar las delegaciones, los hoteles donde van a estar los jueces, los hoteles donde, el hotel donde va a estar el director de competencia, los traslados internos, estamos ahí afinando el tema. Ya están a la venta las entradas, del Campeonato Mundial. Hay mucho detalle y la obra del frontón, que es lo más importante, que está en una etapa que ya final para que mediados de septiembre quede lista, que es lo que está proyectado. Y a partir de ahí, hacer todo lo que haya que hacer para de decoración, de colocación de señalética, todo lo que lleva. Y lo que está alrededor del Campeonato Mundial en Sidio, hacer una fiesta para Colonia. Se está pensando en la Avenida Mianovich, que ahí durante todos los días, o ya casi del fin de semana anterior, puede haber algunos atractivos. Se está trabajando en eso, se está trabajando paralelamente con las escuelas de Colonia, creo que de todo el departamento, a través de la inspección de escuelas, para que el tema no quede solamente en un campeonato deportivo que puedan saber algunos, sino que también los niños, los chicos de las escuelas puedan hacer algún trabajo referido al campeonato mundial, al frontón, a las delegaciones que llegan. Tenemos la promesa de la federación de que el lunes, que es el día que están libres, podían dedicarle los jugadores ese día a niños de escuela que pudiéramos llevar al frontón, para que entre al frontón, para que les cuenten cómo juegan, de qué países vienen, cómo es la técnica. Así que estamos tratando de hacer de este campeonato mundial, que sea una actividad que le llegue a todos, y a los niños y a los jóvenes especialmente también.
25: Torres también adelantó que se están manteniendo contactos con primaria para incorporar a las escuelas del departamento a distintas actividades vinculadas con el campeonato. La propuesta busca acercar a los niños de la disciplina y el propio evento.
27: Deportistas son alrededor de 60 deportistas que van a componer cada las delegaciones. Recordemos que juegan en Colonia, si me acuerdo de memoria, Estados Unidos, México, España, País Vasco y Francia son los que juegan aquí en Colonia. A eso hay que sumarle los árbitros internacionales que vienen, el director de competencia internacional de la federación, el control antidoping, que viene de la Comité Olímpico Internacional, que ya estuvo en el frontón para ver el lugar, que tiene todo un protocolo de que los jugadores eligen qué jugador, desde que el jugador termina la competencia va a un lugar donde debe estar aislado con, bueno, todas esas cosas que hacen a una competencia internacional que hay que tener en cuenta. Entonces ahí está, pero después están dirigentes, están allegados y la gente que sigue el high alay, especialmente la pelota vasca y que va a venir a Colonia. Nos manifiestan desde Argentina, por ejemplo, que hay mucha expectativa del campeonato de Colonia. Y tenemos muchos pedidos de poner las entradas en venta, porque Argentina ya las había puesto hace unos días, mm-hmm. Y nosotros las pusimos ahora. Y bueno, también nos sorprendió el primer día, la primera hora, se vendieron 26 entradas, que nosotros ni habíamos hecho publicidad, lo hemos puesto y lo dejas ahí, y bueno, y muchas de ellas de Buenos Aires, ¿no? O sea que la gente que le gusta la pelota vasca, especialmente la especialidad de High Alay, dicen los especialistas que va a venir. Así que bueno, eso nos hace muy bien. Va a estar transmitido para el canal vasco y para la televisión francesa.
26: Seguimos con otras novedades. Inspector de secundaria habló sobre violencia en centros educativos de Colonia y el impacto que tienen las redes sociales.
25: Las situaciones de violencia en los centros educativos del departamento de Colonia son puntuales, pero generan preocupación y requieren un seguimiento permanente, según señaló el inspector departamental de secundaria, profesor Pablo Menoni.
26: El jerarca explicó que si bien los episodios dentro de los liceos han sido escasos, se han registrado peleas en las inmediaciones de algunos centros educativos y también amenazas a través de las redes sociales.
25: Menoni señaló que cada situación es abordada de acuerdo con los protocolos establecidos por la ANEP y con el seguimiento de los equipos especializados.
5: Dentro de los centros educativos, te diría que han sido muy escasos. Lo que sí se ha dado en algunos lugares ha sido las peleas en cercanías de los centros o en frente a un centro, como pasó la otra vez en un liceo ahí del departamento, o a través de amenazas de las redes sociales, que eso es algo que es característico de nuestros adolescentes y de nuestra juventud, pero a nivel de los centros educativos en sí no es una cosa que sea todos los días estamos con hechos de problemas de violencia, ¿verdad? Mm. Han sido muy puntuales, se ha trabajado de manera muy profesional, y acá yo creo, quiero que a veces la gente dice, que se toman medidas. Se toman las medidas en base al reglamento del estudiante, al protocolo de actuación frente a situaciones de violencia que tiene la ANEP, y después se monitorea, el centro tiene que monitorear, se sigue a través de los equipos multidisciplinarios, en el caso que el liceo contenga, a través de los integrantes de la UDIE, que trabajamos también con la UDIE departamental, pero se trabaja siempre con los involucrados. Como todo esto es privativo de cada estudiante y de cada familia, son cosas que no se publican, evidentemente, ni se comparte con los demás estudiantes. Se trabaja específicamente con esos estudiantes involucrados. ¿Ah? Uh-huh.
26: Menoni sostuvo que los centros educativos no están ajenos a una realidad social en la que se ha registrado un incremento de la violencia y la agresividad en general. Entre las causas mencionó las dificultades familiares, la pérdida de estabilidad laboral, los cambios en la composición de la población y especialmente también el impacto que han tenido las redes sociales.
25: Remarcó que estas situaciones no deben ser naturalizadas y que requieren un abordaje específico tanto dentro de los centros educativos como con las familias y los estudiantes involucrados.
5: Los liceos no escapan a la realidad que tiene la sociedad. Entonces, como tú bien decías, la sociedad en general ha habido un incremento en las situaciones de violencia, ha habido un incremento en el aumento de la agresividad, porque también hemos perdido un poco la capacidad de aceptar las frustraciones y de aceptar las cosas que a veces no las podemos controlar, no las podemos dominar, pero eso no quiere decir que los demás sean culpables de que nosotros tengamos que ponernos agresivos o violentos, ¿verdad? Uh-huh. En los centros educativos siempre hubieron dificultades de convivencia, no a niveles como en otros departamentos o como en otras ciudades o como en otros países, pero no las podemos como normalizar. Nosotros en ningún momento se normaliza una situación de violencia, ¿verdad? Pero creo que es multicausal. En el departamento han habido un montón de situaciones que han ido en contra de la familia, en contra de las situaciones de tener una estabilidad laboral. Hay un caudal importante de personas que han venido a vivir a Colonia y eso ha generado también que su característica personal o familiar a veces no va con el contexto que tiene Colonia, con las realidades que tiene cada localidad. Cuando digo Colonia, digo el departamento en general, ¿verdad? No específicamente a la ciudad de Colonia de Sacramento.
26: La información necrológica: falleció el señor Israel Batista Canela Toni, cuyo sepelio se efectuó hoy a la hora 11:30 en el cementerio valdense. Falleció el señor Daniel Abdón Pacheco Sánchez. El velatorio es en la sala número 1 de la ciudad de Rosario, ubicado en la empresa entre Sarandí y Agraciada. El sepelio será hoy, hora 16:30, en el cementerio de Rosario. El Club Zapicán de Costas del Rosario fue el encargado de cerrar el mes de fiestas suizas en Nueva Helvecia y la región, conmemorando el 735 aniversario del Pacto de la Confederación Helvética.
25: Más de 300 personas disfrutaron de esta celebración, que además de conmemorar a la patria de los colonos inmigrantes.
26: El dirigente de la institución, Nicolás Autino, se congratuló por el acompañamiento de autoridades, invitados y vecinos, y muchos que se repiten año a año con su presencia, y otros que llegan por primera vez y disfrutan de esta fiesta.
6: Muy linda fiesta, como todos los años, por suerte la respuesta del público es buena, el clima no nos está acompañando, ha pasado lloviendo toda la tarde, pero bueno, la gente todas con su ticket, de todas formas todos pudieron acompañarnos, se acercó mucha gente en puerta a comprar el ticket, que eso también es importante, no siempre se disponen de lugares, esta vez teníamos un poco de lugares para recibir gente que viniera a comprarlo en puerta, y bueno, la verdad que es una fiesta con total éxito.
26: ¿Hubo impedimento, el tema de la lluvia, el tema del mal tiempo, que la gente viniera? ¿Igual se disfruta?
6: No, se disfruta igual, o por lo menos el chaparrón grande se formó ahí cuando estaba llegando la gente, y eso un poco parecía que podía empezar a complicar un poco la llegada de todos, pero no, la verdad que todo en muy buena forma, y adentro en el club, la verdad que me parece que todos los presentes estaban pasándolo de muy buena forma.
26: Me dio la sensación de que estaba completo, ¿fue así? ¿Cuántos tickets se vendieron entre invitados y asistente?
6: Sí, estamos manejando en el entorno de las 280 comensales, entre lo que son las personas que pagaron su ticket, después, bueno, lo que son invitados, personas que estamos de una forma u otra vinculados a la fiesta, la comisión, etcétera. No, la verdad que en el entorno de las 280 personas, una fiesta que se redondea de muy buena forma.
26: ¿Se completa lo aspirado por ustedes para vender tickets o ocupar los lugares?
6: Sí, nosotros siempre en el club nos manejamos en el entorno de las 300 localidades, lo que es personas sentadas, claramente comensales, en el torno de las 300, y bueno, creo que al estar cerca de ese número se redondea una fiesta muy positiva.
26: Bien, en cuanto a la música, la gente bailando, el ambiente, el clima interior de aquí, ¿cómo se vivió?
6: Y la verdad que, bueno, como ya hace varios años nos acompaña la Orquesta Brisas Inmigrantes,
25: El intendente de Colonia, Guillermo Rodríguez, anunció que la intendencia prevé ejecutar durante el segundo semestre 2027, comienzo 2028, la pavimentación de dos tramos de la Ruta 53.
26: El jerarca explicó que la obra está contemplada en el presupuesto quinquenal de la intendencia y comprende el tramo que une Nueva Helvecia con la zona de Zapicán y el otro sector ubicado entre la Ruta 12 y el paraje Sunín.
25: Rodríguez recordó que ya había anunciado la prioridad de esta obra durante la fiesta suiza 2025 y remarcó que existe un compromiso asumido con los vecinos de la zona. Los compromisos están para cumplirlo, señaló.
26: Y recordamos que el próximo 27 de febrero de 2027 Zapicán cumple 100 años y Rodríguez dijo que va a estar en la celebración.
7: Por supuesto que ustedes lo que de mí deben estar esperando es el tema de la Ruta 53. Quiero decirles que el presupuesto quinquenal que vamos a estar promulgando dentro de 10 días incluye el asfaltado de la Ruta 53. Ahora ya dejó de ser un compromiso
8: para hacer una realidad, porque está puesto en nuestro presupuesto, inclusive Ruta 53 de Nueva Helvecia a Zapicán, Ruta 53 de Florencio Sánchez a Sunín. Los dos extremos, que fue parte de lo que nos habíamos comprometido, está puesto, y segundo semestre, si no me equivoco, segundo semestre de 2027, primer semestre de 2028. Después conversaremos también, porque puede ser que la financiación salga por un lado PP o salga directamente por las arcas del gobierno departamental, pero les aseguro que la ruta 53 hasta acá y hasta Sunín van a estar hechas, porque los compromisos se hacen para asumirlos, y sobre todo cuando uno ve que vale la pena, y esto y en este lugar vale la pena. Mientras tanto, también le digo, no vamos a abandonar la ruta ni vamos a abandonar la zona, y siempre vamos a estar atentos a todo lo que ustedes necesiten, porque honestamente le digo, y los vuelvo a felicitar a la comisión directiva, porque lo que ustedes hacen, ya ahora estábamos con el presidente hablando, yo hice un llamado para reservar la fecha 27 de febrero del año que viene, porque gracias a Dios en Colonia pasan fiesta todos los fines de semana, y queríamos dejar reservado ese 27 de febrero para ustedes, para mandarles el ómnibus, para ayudarlos en lo que sea necesario, porque las cosas, cuando valen la pena, generalmente salen del corazón y se hacen muy bien. Así que yo felicitarlos.
25: Por su parte, el directivo de la institución, Nicolás Autino, valoró positivamente el anuncio y destacó los beneficios que tendrá la pavimentación para los vecinos y usuarios de la zona, especialmente en materia de conectividad y circulación.
6: Como a veces hasta el club, más o menos, si habló algo, si no entendí mal, la parte de lo que es el empalme con Ruta 12, Juan Jackson, hasta Sunín, como que completaría los dos extremos, quedaría el medio por delante, pero en realidad quizás son las dos zonas más castigadas productivamente con tránsito, a lo que voy. Esta zona es, los arreglos duran cada vez menos, ahora ha habido un muy buen trabajo del equipo de obras, la ruta se está manteniendo de buena forma, y bueno, claramente la exigencia de que sea también de algo de calidad, ¿no? Es mucho a la carga de camión que resiste la ruta, y bueno, esperemos que se concrete.
26: Proseguimos con más actividades, más noticias. En el marco de las actividades del Día del Niño, el municipio de Cufré inauguró ayer los nuevos juegos instalados en la plaza pública de la localidad, una obra que demandó una inversión de 471.622 pesos uruguayos, equivalentes aproximadamente a $11.500.
25: El alcalde Anthony Miller destacó el apoyo de los vecinos y valoró la concreción de una obra que permitirá generar un nuevo espacio de recreación para los niños de Cufré.
26: Miller también resaltó el trabajo conjunto desarrollado con los concejales del municipio para concretar el proyecto, y explicó que la inversión fue financiada con recursos correspondientes al plan operativo anual de la Oficina de Planeamiento y Presupuesto.
25: El alcalde señaló que la incorporación de los nuevos juegos representa una mejora para la plaza pública y tendrá un impacto directo en las actividades recreativas de los niños de la localidad.
9: Esto se dio en el marco de un proyecto armado con la OPP. Esto es parte de lo que se llama el literal B del POA, que es una pequeña parte de mejoras que van a venir para la plaza. Este armado de estos juegos realmente va en el marco de modernizar la plaza pública de Cufré. Surgió en razón de una iniciativa de las compañeras concejalas, y bueno, se le trató de buscar la mejor solución. Estos juegos modernos están instalados en muchos municipios del Uruguay. Tienen un costo muy importante, por lo cual uno de los motivos de esta inauguración, obviamente, es el corte de cinta, que estén acá ustedes presentes, pero de fomentar el cuidado y el cuidado responsable entre todos. Obviamente estos juegos son de todo el pueblo, sobre todo de los niños, pero hay que cuidar lo que ya tenemos. Es un eslogan que en algún otro momento lo utilicé, pero hoy más que nunca. Esto implica una modernización de más o menos unos 30 años de los juegos que tenemos ya en la plaza. Y bueno, el entorno se prestaba para armarlo aquí. Y bueno, quiero hacer un par de agradecimientos. Esto, como les comenté, está en el marco de un POA, que es un proyecto con OPP, pero obviamente llevó su trabajo detrás, y el apoyo del equipo de los concejales. También llegó el trabajo logístico de ir a buscarlos, de negociar los precios con los proveedores, de obtener el mejor precio para Cufré. Todo implica un proceso. Y obviamente está el trabajo también de los compañeros del municipio, que son los que realmente trabajan en el día a día. Uno está obviamente para planificar, coordinar y controlar, pero ellos son los que ponen el trabajo día a día y uno trata de destacar siempre las mejores facultades y capacidades que tiene cada uno. Acá en el municipio tenemos uno o dos funcionarios que andan muy bien con el tema construcción y uno apoya y valora eso también.
26: Este lunes a la hora 16 quedará inaugurada la nueva sala de rayos X del Centro Auxiliar de Salud de Nueva Helvecia, una obra que fue posible gracias al aporte de instituciones de la comunidad.
25: El nuevo equipo fue donado por la Iglesia de Jesucristo de los Santos de los Últimos Días, mientras que la recuperación y adecuación del espacio fue financiada por el Club de Leones de Colonia Suiza en el marco de la celebración de sus 50 años.
26: La institución destinó $8,500 a la reparación del espacio, que incluyó trabajos de pintura, instalación eléctrica, colocación de pisos, cielo raso y luminarias.
25: El director del Centro Auxiliar de Nueva Helvecia, doctor Gabriel Hernández, explicó las características del nuevo equipamiento y la importancia de esta inversión para la atención de los usuarios.
26: Además, se inaugurarán obras como áreas del laboratorio de análisis clínico y también la ampliación del sector de emergencias.
10: Contábamos con un equipo de rayo bastante añoso, en la cual era necesario un cambio. Ya había un proyecto que se había comenzado en gestiones anteriores y donde el Club de Leones iba a brindar la ayuda de poder remodelar el local. Hoy contamos con un equipo Canon de última generación en la cual podemos brindar imágenes que realmente hacen la diferencia desde el punto de vista de la tecnología.
25: Nos vamos a un contacto desde Valdense, la información con Susan Hoffman.
11: 169 años después, en el Día de la Fraternidad Valdense, La Macana, en Florida, reubica el monolito identitario del primer contingente valdense llegado a Florida en 1857. Este sábado 15 de agosto, en el paraje La Macana, quedó inaugurada la relocalización del monolito que recuerda este hecho histórico. El secretario general de la Intendencia de Florida, José Luis Curbelo, destacó la importancia del encuentro y el vínculo que se mantiene con la comunidad valdense.
12: Se dio con mucha naturalidad, más allá de la gestión puntual que se pudo haber hecho con el privado que poseía justamente en su predio el monumento. Se dio con muchísima naturalidad, fue muy fluido y la verdad que todas las partes coadyuvaron para que rápidamente se pudiera hacer lo que hoy estamos inaugurando. Destacar también la buena cooperación de todos los actores que fueron parte de esto y que hoy se ve materializado con esta linda jornada.
11: Plantearon una inquietud cuando veníamos, un poco que nos perdimos porque es difícil acceder aquí. Hay miras, hay idea de colocar alguna cartelería que indique cómo llegar.
12: Es una buena observación y sí, seguramente porque es cierto que a nosotros locales por ahí nos cuesta llegar y a veces son tantos los caminos que se cruzan que es difícil quizás acertar con el camino que hay que tomar, así que sí, 100% de acuerdo, vamos a tener que poner cartelería alusiva que conduzca puntualmente al monumento.
11: El director del Museo Histórico de Florida, profesor Guillermo Montaño, destacó el significado del lugar.
13: Muy grata sorpresa que el evento convocara a la cantidad de gente que convocó y de lugares tan disímiles, pensando un día en agosto, un 15 de agosto que ha sido feo, que es amenazante por la lluvia, que haya venido gente de Paysandú, de Rocha, desde la propia Colonia y de Montevideo a esto, demuestra lo importante que es para ellos y que muchas veces nosotros no nos damos cuenta. Yo, conocí de chico esta zona y veía esa piedra, porque no era otra cosa que una piedra, hasta que entramos a investigar, curiosos por la historia, entramos a ver quiénes eran, qué habían estado haciendo acá, después qué eran los valdenses, la verdad que nos encontramos con una muy sorprendente historia. Bueno, y hoy vimos cómo este hecho convocó a tanta gente, que fue lo que la verdad me sorprendió muchísimo, muy gratamente, y me siento muy emocionado por todo esto que hemos estado viviendo.
11: Por su parte, el moderador de la Iglesia Evangélica Valdense, Pastor Marcelo Nicolau, habló de la importancia del encuentro y la memoria.
14: Muy importante en estos tiempos, como yo decía un poco en el mensaje, ¿no? Donde a veces como sociedad estamos con tantas divisiones o con tantas cosas que nos fragmentan, que nos dividen. Poder encontrar motivos de unidad que nos permitan sentirnos parte de una misma historia, del mismo pueblo y de un mismo destino común de alguna manera, ¿no? Que es lo que todos queremos. Queremos el progreso, queremos la paz, queremos la fraternidad justamente, no solo entre los valdenses, queremos la fraternidad entre todos los pueblos, en particular del propio pueblo uruguayo, del cual somos parte, ¿no? Porque somos pueblo uruguayo y queremos ser constructores de esa paz y de esa fraternidad a ese nivel general, ¿no? Y creo que como sociedad es un desafío enorme y un desafío hermoso y sumamente necesario en estos tiempos que se viven.
26: Un hecho histórico y significativo en el marco también del Día de la Confraternidad Valdense, esta actividad desarrollada allí en Florida, donde estuvo Radio del Oeste y RO Contenidos. De Florida, desde el contacto con Susan Hosman, nos vamos ahora a Rosario, desde allí Virginia Valer.
15: El sábado Rosario fue sede del Encuentro Nacional de Reiki organizado por la Asociación Uruguaya de Terapeutas de Reiki con cerca de 200 participantes en el Centro Protección de Choferes. Una jornada abierta a todo público que combinó práctica, intercambio y reflexión sobre esta disciplina y su desarrollo en Uruguay. En la oportunidad dialogamos con uno de los anfitriones, Aníbal Mariotta, y el presidente de la asociación, Denis Pías.
16: O sea, la Asociación Uruguaya de Terapeutas de Reiki organiza todos los años, el 15 de agosto, esta actividad. Y este año surgió acá, porque la vamos variando de lugar en el país. Y bueno, y surgió acá en Rosario, descentralizarla a nivel nacional. Y en eso estamos acá, reunidos todos en este hermoso día con el festejo del cumpleaños del doctor Mikao Usui. Y bueno, y el Día del Reikista y del Reiki en el mundo, ¿eh? En el mundo. Entonces es muy abierto a todo el mundo, no es necesario que sea un reikista o que sepa de qué se trata Reiki. Viene cualquier persona, incluso más allá de que sean socios o no de la Asociación Uruguaya de Terapeutas de Reiki. Es para todo el mundo, es abierto totalmente. Lo organiza la asociación, pero es para todos. Incluso en el mundo hay escuelas, cada escuela de alguna manera festeja este día con reuniones o se agrupan o lo festeja solo la persona.
17: Abre puertas desde la legalidad, yo en lo que me es personal y hay otros compañeros que han tenido contactos a nivel del Ministerio de Salud Pública, yo tuve una entrevista con el Hospital de la Mujer, con la directora, y sí están esperando, pero ¿qué pasa? Ellos también pertenecen a un sistema y en muchos casos no pueden abrir las puertas porque sí, porque alguien diga soy reikista. En este caso la posibilidad de la Asociación Uruguaya de Terapeutas de Reiki va a abrir muchas más puertas porque vamos a actuar desde la legalidad, desde el registro.
26: Vamos a otros temas. Profesional argentino habló sobre autismo y el deporte en charla organizada por el Club Plaza, Mides y la Intendencia.
25: Se realizó en Colonia una charla sobre estrategias para la inclusión de chicos con autismo en las escuelas y en el deporte. El Club Plaza de Deportes Colonia, a través de su programa Plaza Inclusivo y de manera conjunta con el Ministerio de Desarrollo Social Mides, la Comisión Nacional Honoraria de la Discapacidad y la Intendencia de Colonia.
26: RO Contenidos estuvo presente y dialogamos con el profesor Eduardo Sotelo.
18: Yo hace 20 años que trabajo en el área y pude ver como todo un proceso de cambio donde, bueno, yo no me encontraba niños, niñas, jóvenes, autistas con sus familias en una plaza, en un parque, en un restaurante, en un transporte público. Eso por suerte hoy se ve mucho más y tiene que ver con esto que fuimos avanzando. Obviamente que se siguen encontrando con muchas barreras, pero mucho menos que hace años atrás, sí, claramente.
19: ¿Pueden hacer deporte?
18: Todos, claramente. Cuando decidí ser profe y cuando decidí empezar a trabajar con esta población fue por eso, porque veía que justamente en este caso a las personas autistas les costaba mucho acceder a un club o a un deporte y veía que conmigo y con muchos otros profes que estábamos formados sí podían. Entonces dije, bueno, también en un momento empecé a decidir comunicar este conocimiento que tenía y mi objetivo tiene que ver con esto, ¿no? Con que entienda la sociedad entera que todos tenemos derecho a hacer deporte, que todos tenemos derecho a divertirnos, a pasarla bien y a tener un grupo de amigos en un club que, bueno, todos sabemos lo lindo que es.
19: ¿Y qué es lo básico, lo elemental que un profe tiene que tener en cuenta?
18: Básicamente la apertura, ¿no? La apertura de escucha y la apertura a poder escuchar del otro su necesidad. Te cuento una anécdota que no tiene que ver con el deporte, pero me pasó con una colega amiga de otro país, de Colombia. Ella trabaja en una universidad y iba a tener un estudiante en ese año con déficit de atención con hiperactividad. Y me preguntó, Edu, ¿qué puedo leer, qué puedo estudiar para poder acompañar mejor a ese estudiante? Le digo, pregúntale. ¿no? Y uno a veces en esa desinformación o en ese prejuicio empieza a pensar en otros conocimientos cuando a veces la propia persona te puede decir cómo ayudarlo y la propia familia. Me parece que los profes que tienen esa apertura, bueno, el camino y ese recorrido es muchísimo más fácil y más corto que a veces otros que están pensando cosas más complejas o se limitan pensando que no pueden, ¿no? Cuando esa apertura es sumamente importante.
0: Es importante a las familias también el animarse a acercarlo, a hacer deporte.
18: Bueno, ahí tocaste un tema también importante que es muchas veces la sobreprotección por el miedo, ¿no? Es sumamente importante que las familias también se animen y también entender que la calidad de vida de una persona, en este caso autista o con cualquier otro desafío del neurodesarrollo, no solamente está dada por el acceso a la educación o el acceso a las terapias. El acceso a poder tener un grupo de amigos, a compartir, a divertirte, a poder ir a un cumpleaños o poder acceder a un club, es igual de importante. Entonces, porque hay dos grandes barreras en la vida de una persona autista. Una tiene que ver con la sobreprotección de las familias por este miedo y este prejuicio, pero por el otro lado también la falta de tiempo. Y la falta de tiempo porque ese tiempo muchas veces en la infancia atípica de esa persona se la llevan las terapias y la escuela. Entonces, también poner la atención en esto es sumamente importante para entender que tenemos que romper esa barrera, que tenemos que romper esos prejuicios y que tenemos que confiar en el otro, ¿no? Y por eso también es muy importante el conocimiento de los profes y del club para poder acompañar a esa familia y darle esa seguridad para que confíen en nosotros.
26: Pasamos al segmento de la información que viene del departamento de San José. Damos paso al mismo.
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25: Capacitación gratuita en marketing digital en Esilda Polié, el municipio de Esilda, anuncia una capacitación gratuita en marketing digital dirigida a emprendedores, comerciantes, empresarios, jóvenes y adultos que busquen incorporar herramientas para potenciar sus proyectos o mejorar el uso de las redes sociales.
26: La propuesta se desarrollará durante 6 encuentros los días 21 y 28 de agosto, el 4, el 11, el 18 y el 25 de septiembre de 17 a 19 horas. El espacio cultural de Esilda Polié.
25: Durante el curso se abordarán contenidos vinculados al marketing digital, gestión estratégica de redes sociales, creación de contenidos, publicidad digital y nociones de diseño aplicadas a la actividad comercial.
26: La capacitación es gratuita y las inscripciones se realizan a través del formulario habilitado por el municipio. La propuesta está destinada a quienes ya cuentan con un emprendimiento, comercio o empresa, como a quienes proyectan iniciar una actividad. Por más información se pueden comunicar al 43-429000 de la Intendencia de San José, interno 4105.
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25: Un contacto ahora desde Rosario con Virginia Valer.
20: Don Perucho ya prepara su regreso al Carnaval 2027 con ensayos que comenzaron temprano y un grupo que se está formando desde cero. Martín Cabrera y Alejandro Oliari cuentan cómo se construye el espectáculo, el mismo banco, los mismos sueños, la propuesta musical y el trabajo colectivo detrás de la murda.
21: Esta es buena disposición de todo el grupo y la verdad que estoy muy contento de haber tomado este nuevo emprendimiento.
20: Uh-huh. Martín, se comienzan muy temprano los ensayos, ¿cuál es el motivo?
22: Bueno, hay un tema de preparar un espectáculo de cero y además conformar un grupo prácticamente de cero. Muchos de los muchachos que están integrando este año Don Perucho hacen sus primeras armas en el carnaval, algunos ya tenemos alguna experiencia, pero todo eso hay que conformarlo con tiempo. Hubo algunas reuniones que se hicieron previas para más o menos contar la idea, armar el grupo, y bueno, ya empezamos más decididamente con los ensayos, porque la idea es obviamente llegar de la mejor manera al carnaval. Y ver si hay alguna posibilidad también de participar en algún certamen o concurso regional, que eso es parte del proyecto. Y bueno, y hay que armar un espectáculo que este año va a girar en torno a el mismo banco, los mismos sueños. Así se llama el espectáculo. Y tiene que ver precisamente con un lugar en un espacio donde un personaje y ese banco dialogan sobre lo que pasa en esa ciudad, que perfectamente puede ser Rosario, puede ser cualquiera de las ciudades del país. Y bueno, y por ahí va la historia, y en eso estamos trabajando. Y a mí especialmente me gusta destacar la presencia del PETA, porque es un reconocido arreglador coral, es un músico que tiene ya su trayectoria, su experiencia, y le ha dedicado mucho a este trabajo, le está dedicando mucho a este trabajo, y yo creo que a la gente le va a gustar cómo suena, cómo está armada musicalmente, y por eso es que invitamos a que el público se vaya arrimando de a poco, ahora que los días empiecen a estar un poco más lindos, a ver cómo es toda la cocina, cómo es el ensayo, y colaborar con la murga comprando unos chorizos al pan, que es parte de...
3: Del folclore.
22: Además, le quedan riquísimos.
4: Los chorizos en Perucho, César.
26: Qué lindo que la fiesta de Momo a través de la murga vuelva a Rosario también con esta propuesta, Don Perucho. Vamos al deporte, porque Atlético Valdense se consagró campeón del torneo Apertura en la Liga Helvética de Fútbol. Se jugó la fecha número 11 del campeonato Apertura.
25: Valdense y Artesano empataron 2-2 y Valdense se quedó con el campeonato Clausura. En tercera ganó Artesano 2-0.
26: Nacional de Nueva Albesia le ganó a Esparta 2-1 y en tercera división empataron 2-2.
25: Nacional de La Paz 3, Rosario Atlético 0. Con este resultado, el tricolor paceño se consagró campeón de la Apertura de la B. En reservas fue victoria de Nacional 5-2.
26: Universal le ganó a Racing por 3-0 y 1-0 en reserva. Estudiantes El Colla venció 3-0 al equipo de Zapicán. En reservas ganó Estudiantes.

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4: ¿Me da la hora?
5: Es la hora 23. 12 minutos.
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0: ¿Me da la hora?
1: Es la hora 23:32.
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11: ¿Me da la hora?
12: Es la hora 23:46 minutos.

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11: ¿Me da la hora?
12: Es la hora 23:56.
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8: 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Muy buenos días, bienvenidos, qué gusto, qué placer es estar otra vez por acá, qué lindo reencontrarnos en este día martes. Un saludo fraternal a toda esta audiencia madrugadora, en el campo o en las distintas ciudades, en los diferentes rubros, aquellos que hace rato están en movimiento u otros que de a poco se van incorporando a sus tareas o se van despertando, encienden el receptor a través de AM1490 o se conectan a la aplicación www.ro.com.uy. Un espacio distendido de música, de comunicación, por supuesto de noticias, este ida y vuelta con ustedes, esto tan lindo que hace que no nos sintamos tan solos. Siempre la música está presente para que les acompañe en los tambos, en las queserías artesanales, en el sector agrícola, forestal, ganadero o granjero, aquellos que están en movimiento rumbo a sus trabajos o siendo ese movimiento parte de la labor, y aquellos que en las distintas localidades nos están acompañando, como siempre decimos. Y como en cada jornada, brindándoles este espacio porque nuestra región está en marcha.
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Tema, qué lindo tema. Comparsa silenciosa, larva, no a carrero para arrancar también el día, como lo hacíamos recién con Anita Valiente. Jornada más fría de lo que uno pueda pensar. Para mí está muy frío, ¿eh? Ya les cuento enseguidita qué es lo que está marcando el termómetro. 9 grados de temperatura marca, pero sensación térmica de 5 grados.

0: 9 grados de temperatura, 5 de sensación térmica tenemos en estos momentos, según el portal AccuWeather, a esta hora de la mañana, Bueno, 8 me marca ahora, se actualizó, 8 grados se actualizó, pero la sensación térmica 4 grados ahora. La máxima prevista para el día de hoy, 11 grados 7 de sensación térmica, y hacia la noche 6 grados de mínima, 4 de sensación térmica.
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0: Les dije la máxima hoy 11.7 de sensación térmica, 6 hacia la noche, 4 de sensación térmica. Mañana sale el sol, gente. Un día principalmente soleado. Nos da tregua, ¿Cuántos días llevamos ya con estos días así durante todo este invierno? Bueno, 13 de máxima mañana, 7 la mínima. Un día soleado con algo de nubes. El jueves 14 de máxima, 8 la mínima, nublado con posibilidad de lluvia en la mañana, sol a través de nubosidad alta. Viernes, de nuevo, lloviznas ocasionales, nuboso, feo, 9 de grados de máxima, 5 la mínima. Y el fin de semana, 11 grados. El sábado, 11 grados de máxima, 5 la mínima, con mucho sol. El domingo, 11 grados de máxima, 4 la mínima, sol y algo de nubes. Y bueno, lunes y martes, ahí aparece algo de nubosidad. Pero no aparece lluvia para el 24 de agosto, para esta zona, Porque tanto se ha anunciado un temporal de Santa Rosa para el 24 y el 25, acá no aparece nada, Puede cambiar, claro que sí. Bueno, el norte del Uruguay está bajo alerta amarilla. Se va a estar actualizando a las 9 de la mañana. Comenzó a las 6:30, a las 9 se va a estar actualizando. Todo el norte de nuestro país. Desde el Río Negro hasta Artigas, pasando por Paysandú y Salto, desde Durazno, todo Tacuarembó, todo Rivera, gran parte de Cerro Largo, el norte de Durazno y el norte de 33 también, bajo alerta amarilla por tormentas puntualmente fuertes.

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2: Hoy es el día 230 del año, 230 del año, y si a 365 le restamos 230, nos quedan 135 días por delante para disfrutar, enfrentar, reír y llorar. Y el siempre presente, inolvidable Pablito Estramín. En ese homenaje a los adolescentes. Primera vez que escuché esta canción me pareció tan maravillosa, al igual que Trozo de Luna, ¿eh? Trozo de Luna.

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11: Buenos días, les deseo que pasen una placentera jornada con las personas o cosas que más aman. Hoy, 18 de agosto, Día Mundial de la Prevención de Incendios Forestales, Día Internacional de la Arqueología, Día del Nunca Rendirse, mirá qué lindo esto, ¿eh? En Uruguay, Día del Molinero y del Trabajador de las Fábricas de Pastas. Hoy es Santa Elena. Totalmente de acuerdo, Tere querida de Miguelete. Día Mundial de la Prevención de Incendios Forestales. Día Mundial de la Arqueología. De nunca rendirse. Me encanta eso, ¿eh? Nuestra Señora del Rayo. Mirá vos. Hay una advocación a la Virgen María que es a Nuestra Señora del Rayo. Santa Elena. San Agapito de Lacio, San Alberto Hurtado, San Crispo, San Emán. No, San Hernán, pero sin H. San Hernán. Es una R y una N junta. San Evan de Aysaid. San Fermín de Metz. San Gaspar de Salamanca, mirá vos.

Bueno, un gran abrazo para Alvarito desde Durazno, querido amigo. Buen día, Gustavo y audiencia. Otro día más de lluvia por estos pagos. Buen martes para todos. Si están parte de Durazno, no creo que la capital, sino hacia el centro norte de Durazno y hacia el norte del Río Negro, bajo alerta amarilla. A cuidarse mucho, La Paz, Colonia Piamontesa, que se prepara para el sábado 17 de octubre para la noche de las antorchas. Buen martes, saludos, dice Ever Omar Soria, mi querido amigo.

Buenos días, feliz martes. Que este nuevo día te traiga paz, alegría, salud, bendiciones y muchas razones para sonreír. Que Dios te acompañe hoy y siempre. Muy buenos días, Gustavo. Gracias a Dios por otro día más de vida. Son los deseos de Luz Marina. Un besote enorme para ella. Esos lindos deseos que vuelvan multiplicados. La Jose querida, Marisa Jose, ayer estuvo en la inauguración del laboratorio, de la sala de rayos X, de la parte de ecografía del hospital. Estaba muy contenta, un besote enorme a ella, ¿eh? Buen día, Gustavo y equipo, por acá mateando con la linda compañía de la radio y disfrutando este nuevo día. Dice Raquel. Cuando lo veían venir. Bueno, un besote enorme para vos, Raquel. Un beso enorme para Sandrita, nuestra querida amiga, que andaba media pachucha, como ando yo también. Ando ahí como incubando un estado gripal. A cuidarse mucho, Un beso enorme para Sandrita, que se está por ir a trabajar. A cuidarse mucho de la humedad de estos días lloviznas, ¿no?

Hola, buen día, buena jornada, saludos. Me piden algún temita por acá, dice Maru. Algo de Sin Estribos trataremos. Hoy es el cumpleaños de Mario el Camionero, Marito el Camionero, la R1, la R2. Muy, pero muy feliz cumpleaños, querido amigo. Un gran abrazo, ¿eh?

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Un precioso tema de los Nocheros, qué lindo tema siempre que nos acompañan, ¿no? Bueno, tenemos que ir a las noticias, los principales temas de la agenda informativa del día de hoy. Arrancamos el día, gente, con humedad, con frío, con esta llovizna, pero le ponemos toda la energía para que sea positiva, ¿eh?

Vamos a los principales temas de la agenda informativa del día de hoy para comenzar la jornada, por lo menos con los titulares. Bueno, jornada que sigue con lloviznas, húmeda, fría la mañana. En estos momentos el termómetro está indicando, según AccuWeather, 10 grados Celsius, sensación térmica 6. La humedad 78%, la visibilidad 13 kilómetros. La brisa del sector norte-noreste 18 a 22 kilómetros por hora. La máxima en el día de hoy va a variar poco, 11 grados 7 de sensación térmica máxima. Hacia la noche 6 de temperatura mínima, 4 de sensación térmica. No vamos a ver el sol, pero sumamos 10 horas 55 minutos de luminosidad. Un día nublado, con chubascos, llovizna, feo, ¿eh? Feote. Bueno, mañana sale el sol, como buena noticia. Solamente por mañana, principalmente soleado. El día de mañana 13 de máxima, 7 la mínima, un día frío. Pero el jueves 14 de máxima, 8 la mínima. Nublado con posibilidad de lluvia en la mañana. Luego sol a través de nubosidad alta en la tarde. Algo de sol puede haber el jueves también, el viernes no. Brisa en la mañana, más frío, lluvia, lloviznas ocasionales para el viernes. 9 de máxima, 5 la mínima. Y el fin de semana sí soleado, mucho sol, disfrutable. 11 grados de máxima el sábado, al igual que el domingo, 11 grados también. La mínima el sábado 5, la mínima el domingo 4. El lunes, nubosidad variable 13 y 4. El 25, o sea, noche de la nostalgia aquí en esta zona, por lo menos, según AccuWeather, reitero. No llovería, nubosidad, sí, y frío, pero no estaría tan malo. El martes 25 me toca trabajar, nublado en la mañana, luego sol a través de algunas nubes altas en la tarde. El miércoles 16 de máxima, 10 la mínima. Hoy Alvarito nos escribía desde Durazno, estaba lloviendo allá. Alerta amarilla que se mantiene hasta las 9 de la mañana. Afectada por tormentas puntualmente fuertes, podrán estar acompañadas por precipitaciones abundantes en cortos periodos, racha de viento muy fuertes e intensa actividad eléctrica y la posibilidad de granizo. Esta alerta amarilla, reitero, es el norte del país, todo el norte del Río Negro, más el centro y norte del departamento de Durazno, gran parte del departamento de Cerro Largo y un vértice que incluye Fray Ventos no está incluido, pero es la única parte al norte del Río Negro que no está incluida. Después todo bajo alerta amarilla hasta la frontera, litoral y frontera uruguaya. Las temperaturas similares, un poco más elevadas en el norte, 17 grados tenemos allí en Rivera, 15 grados 2 décimas tenemos en Artigas, 9 grados 8 décimas en Durazno, hacia el sur la temperatura es menor. 9 grados 4 décimas en Colonia, 9 grados 3 décimas barrio del Prado de Montevideo. Base Artigas en la Antártida, 6 grados 8 décimas bajo cero. Saludamos a los científicos, a los integrantes de las Fuerzas Armadas que están allí y algunos cuando tienen internet escuchan Radio del Oeste.

Vamos a algunos temas de la agenda informativa nacional. Bueno, la policía de Rivera investiga el hallazgo de un cuerpo de un joven maniatado y con signos de violencia. Información primaria indica que el cuerpo fue encontrado por un trabajador de la zona, de Picada de Mora, se llama esa zona, que dio aviso a la policía. Algunos ya especulan que es una ejecución. Bueno, un siniestro de tránsito, esto que tanto hemos hablado y que nos afecta como sociedad. También un choque frontal entre una camioneta y un camión. Bueno, era el momento de mucha lluvia, había mucha agua sobre la carretera, causó 4 muertos en el kilómetro 300 de ruta 8. El siniestro fatal ocurrió sobre la hora 17 de ayer en el departamento de 33. Los fallecidos circulaban en una camioneta, eran oriundos de Rivera. Fiesta de alumnos de un colegio terminó con 3 jóvenes rapiñados cerca del Campeón del Siglo, esto en Montevideo. Muchos hechos de violencia, ¿no? Cipriani sobre el Hotel Casino San Rafael, ¿verdad? El proyecto sigue, lástima que no se pueda abrir este año, será el año que viene, dijo Giuseppe Cipriani. Se viene un fin de semana de mucho frío, con probables chaparrones de agua nieve en la costa de San José. Arrocha, ¿eh? Bueno, esta situación que se ha dado aparentemente similar cuando fue la hinchada de Cerro, un ómnibus que lo coparon y lo hicieron salir de su recorrido. Bueno, aparentemente no fue como se había dicho, ¿verdad? Fallas de comunicación, Ascot confirmó que no hubo amenazas y que el chofer cambió versión ante la policía por los nervios. Le habían solicitado cambiar de trayecto los pasajeros porque pasaban muy cerca del estadio de Nacional y se podía generar incidentes. El presidente Orsi envió solicitud para salir del país del 17 al 26 de septiembre por motivos personales y para participar de la Asamblea de la ONU del 17 al 19 de septiembre. Se ausentará por motivos personales y del 20 al 26 para participar del 81º periodo de sesiones de la Asamblea General de la ONU en Nueva York. ANCAP trabaja para asegurar el normal abastecimiento de combustible a toda la población ante paro del sindicato. Bueno, tensiones en la interna del gobierno también sobre algunos pedidos que hacen del puerto de Montevideo de declarar la esencialidad. Alejandro Pacha Sánchez dijo que llegó el momento, el gobierno no le temblará el pulso, de alguna manera, palabras más, palabras menos, de decretar la esencialidad si no se logra un acuerdo, porque están frenando exportaciones. De hecho, las gremiales agropecuarias reunidas en Campo Unido criticaron duramente porque está afectando, por ejemplo, la producción apícola que está trancada por este conflicto en el puerto. Desde el Ministerio de Trabajo, en particular el ministro Juan Castillo, no está de acuerdo con la esencialidad y, bueno, dijo que esa sería... Si el gobierno la toma, será la medida que deberá tomar el ministro de Trabajo si no renunciar. Capaz que tendría que ir al circo Pereira sobre Esquipani, su gesto con la bandera del Frente Amplio, haciéndole una burla al dirigente de Cabildo Abierto por haber apoyado la votación en la rendición de cuentas. Perdón que no saludé. Acá, un compañero que vino, ¿eh? Esquipani le regaló una bandera del Frente Amplio a Perrone, que pertenece a Cabildo Abierto, por apoyar el proyecto. No tendrán otra cosa para hacer que hacer estas cosas, che. Se debe a la ignorancia, periodista salvadoreño cuestionó a quienes piden a un Bukele en los países. Cuestiona la defensa de los derechos humanos, el manejo que ha hecho de muchos temas Bukele. Esencialidad en el puerto está arriba de la mesa de presidencia que intercede otra vez en negociación de Castillo. El conflicto genera atención y preocupación en torre ejecutiva donde no están conformes con la prolongación de las conversaciones. Sánchez ya avisó que la medida coercitiva puede tomarse a expensas de la reunión del ministro de Trabajo. Exportadores alertan por costos y pérdida de competitividad por días de interrupciones en el puerto en el año 2026. Con el Frente Amplio y Cabildo Abierto, como decías, votaron rendición de cuentas en general en diputados. Coalición critica teatralidad y rumbo del gobierno. Sigue el paro del sindicato de ANCAP en la planta de La Tablada. O Daniel Carreño vuelve a Nacional. ¿Y es cuánto? ¿La tercera vez? ¿La cuarta? ¿Cuándo? Un gran profesional, ¿eh?
con algunos temas de la agenda informativa regional. Se inauguraron obras en el Hospital de Cardona y de Nueva Albicia con la, presencia del presidente de ACE, Álvaro Danza, pero también una gran cantidad de jerarcas y autoridades. Una muy nutrida concurrencia ayer en el Hospital de Nueva Albicia, integrantes de la Iglesia de Jesucristo de los Últimos Días, los conocidos mormones. También el Club de Leones, por el aporte que se hizo a estas obras de refacción, quedó precioso y siguen las obras. Bueno, este jueves realizarán vacunación contra meningococo sin agenda previa en Nueva Albicia. Esto será el jueves. Detienen en Nueva Albicia al conductor de una moto con cocaína y resultó condenado. Bueno, ya decíamos lo de la fiesta suiza. Actividades a nivel del sector agropecuario. Una formación virtual del plan agropecuario mañana, gratuita, a distancia, sobre el tema medicamentos veterinarios y restos de estos en la producción. En la ruta 53, la intendencia prevé pavimentar dos tramos entre el 2027 y 2028. Sigue el reclamo por la ruta 106, la ruta 50. Bueno, se está bituminizando, pero algunos vecinos se quejan que comenzó a romperse. Bueno, comenzó la venta de entradas para el Mundial de Sexta Punta en el frontón del Real de San Carlos. Uno de los temas de la agenda informativa del día de hoy. A ver, tengo pedidos musicales, tengo una gran cantidad de pedidos musicales, saludos.

Un grupo que a mí me encanta, pero bueno, ojalá que a la audiencia también le guste. Se llama Hasta el Otro Carnaval, los chicos, los pibes, los gurises, en quechua, los tequis.

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0: Qué lindo tema, qué linda versión popularizada por los Guaira, pero este tema, esta versión nuestra con Luana, dos colonienses de alguna manera, para Luana, el zurdo y Emiliano Muñoz, el zurdo Becio, ¿eh? Para aquellos que tanto admiran al zurdo Becio con ese vozarrón que tiene, y a Luana, ¿no? Que se adapta a distintos ritmos con una calidad impresionante. Bueno, un gran abrazo para Aníbal y Nancy, como siempre. Buenos días, La Región en Marcha. Saludos, abrazo grande para ti, Gustavo. Bendiciones. Gracias, querido amigo. Y me manda un monito haciendo corazoncito. Bueno, esos lindos deseos que vuelvan para ustedes. Que retornen. Vienen y van, ¿no? Vienen y vuelven. Van y vienen, como dicen. Multiplicados por cientos de veces. Buen día, Gustavo. Excelente jornada. Dice Jorgito y Silvia de Nueva Albesia. Meta a bailar, los vi el otro día. Mi amigo Roy, buen día, Gustavo. Como todos los días, escuchando. Hoy más tarde, me dormí. Me parece perfecto. Está jubilado, muchacho. Un beso grande para Roy y para Nancy también. Nancy, querida, que no sé si se levanta un poquito más tarde. Delina, querida. Hoy está cumpliendo 18 años Iván, el nieto de Delina. Me da feliz cumpleaños para Iván. Va de tarde al liceo. Y un abrazo grande a Marito de Camionero, que está cumpliendo años. Juan Carlos también. Buen día, Gustavo, a cuidarse un poco. Agosto sigue firme, arriba ese ánimo. Gracias por tu compañía de siempre. No, gracias a ustedes por estar. A mi querida amiga Jovita, que la vi en Florida. Que tengas una excelente mañana y un maravilloso día. En el Día de la Fraternidad Valdense se llevó a cabo esta actividad allá en Florida, donde llegaron los valdenses por primera vez, que fue en Florida, en el paraje La Macana. Una linda actividad que ayer difundíamos en el informativo a través de nuestra compañera Susan Hoffman. Mil bendiciones en este martes de invierno. A Juan Carlos lo saludé, sí, claro que sí, ¿eh? Buen día, Gustavo. Bendecido martes para todos. Feo, feo y muy frío por Cufré. Bellos temas, hermosa música. Bueno, muchas gracias, Gladys. Gustavo, pásate algo de Katherine Verne. ¿Qué te pasa con Katherine Verne? Aquí está, ¿eh?
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2: Me quedan una gran cantidad de solicitudes de temas que ha pedido nuestra audiencia. Hoy me recordaba a nuestro querido amigo Oscar Leal que se celebran un nuevo aniversario, el nacimiento de Luis Alberto Martínez. Fue en el año 1906, hace ya 120 años, un referente de la payada de este arte en nuestro país, oriundo de este lugar, de este solar. Así que un homenaje, un recuerdo para él también. Le dedicábamos el tema, amigo, para Mario, el camionero que está celebrando su cumpleaños. Y dedicamos este tema a nuestra querida audiencia que nos manda mensajes. Un beso enorme a Luz, que está por allí. También a Isabel, que nos manda besos por acá y saludos. A toda esa linda audiencia que siempre, cada mañana, nos hace sentir que no estamos solos.
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0: El gran Pablito Estramín había nacido un 30 de septiembre del año 1959. Se nos fue de gira eterna un 18 de junio del año 2007. 19 años ya. Rumbo a los 20 años de su partida.
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0: Gente linda, estamos llegando al final de este espacio distendido de comunicación, de energía positiva. Esa es la idea que siempre queremos compartir con ustedes, arrancar el día de la mejor forma, aunque el día no esté de lo mejor. Acá vienen compañeritos y saludan acá. Vamos a saludar a Adriana por aquí.
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0: Buenos días, querida compañera Adriana Mansolido. ¿Cómo está usted? ¿Bien?
3: ¿Cómo le va? Muy buenos días.
0: Bien. Al mal tiempo, buena cara.
3: Exactamente.
0: A la humedad reinante, una sonrisa.
3: Nosotros siempre le ponemos la mejor onda.
0: Exactamente, exactamente. ¿Arrancar con todo?
3: Pero por supuesto.
0: Por supuesto. Bueno, vamos arriba. ¿Todo bien entonces?
3: Todo bien. ¿Y usted cómo está?
0: Bien, ahí vamos, la vamos peleando.
3: Bueno.
0: A las trompadas con este estado gripal. ¿Quién va ganando? Uno
3: pero, sí, pero no se preocupe, mire que acá es general.
0: Sí, hay varios, ¿eh?
3: Habemos muchos medios, sí. Medios engripados.
0: Estamos a tortazo limpio con la gripe, pero...
3: Pero estamos todos acá.
0: Me tiene medio... Diría que... Claro, diría que me está ganando. Pero aguantamos.
3: Eso no puede nunca.

0: Gente, se viene la mañana del oeste, vamos.
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0: Información necrológica. Falleció la señora María Lilian Guggenmeier Miranda de Fischer. Casa de duelo en Nueva Helvecia, en la sala velatoria número 3 de la empresa, cita en calle Artigas 1058, en el horario de 10 a 13 horas. Cremación en el cementerio Parque Colonia Memorial. Empresa Nabilidad de Hermanos, Nueva Helvecia, teléfono 4554-4075, adherida a Previsora Colonia. Falleció el señor Delio Carmelo López Rodríguez. No se realiza velatorio. El sepelio será hoy a la hora 16 en el cementerio municipal de Nueva Helvecia. Empresa Nabilidad de Hermanos, Nueva Helvecia, teléfono 4554-4075, adherida a Previsora Colonia.
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0: Dices, bueno, no puedo más que esto, manéjense. Es lo que hay. Estoy mejor que ayer, igual. Tengo
1: información
2: necrológica.
1: No.
0: En cualquier momento, mira. En cualquier momento. Che, estoy dando bien la bienvenida a lo más arriba, que mi voz me lo permite y ustedes me arruinan
1: personal
0: la bienvenida.
1: Personal de Radio del Oeste participa.
2: Vamos a comenzar de vuelta.
1: Con alegría.
0: No puedo más que esto.
2: Vamos a comenzar de vuelta la mañana.
0: Que yo le quiero meter onda,
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0: pero...
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2: A ver.
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2: Vamos a poner más acorde. A la situación.
0: ¡Qué malo sos! Vos
2: que
0: te
2: mazo
0: igual.
2: Mirá, se lo visitó otra vez. Levantó la mano como loco.

0: ahora sí comenzá.
1: Bueno, y si no me da más que esto, ¿qué quieres que yo haga? Yo quiero estar más arriba, pero bueno, hasta estoy mejor que ayer estoy.
0: Yo colaboro.

0: quiere dejar sordos este hombre. Sin voz y sordos.
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1: la
0: día de martes, Carancho. Qué molesta la lluvia esta. ¿Cómo se va ahí? Ya está, basta. Mañana hay una esperanza ahí, Gustavo, ¿no?
2: Exactamente. Bueno, vamos
0: buen
2: a saludar.
0: Buen día.
2: Saludalo a Ángel primero. Él va primero. Él va primero porque él es el number one.
3: Ya arranqué peleando.
0: Ya arrancó molestando, bien. Así que déjalo nomás.
2: Bien. Bueno,
0: pero
2: un saludo.
0: Por lo menos colabora con la música.
2: Un sí, saludo para Tina Arely, para toda la barra de la radio y para nuestra querida audiencia.
3: ¿Puedo desinfectar?
2: Sí, yo estuve echando alcohol porque, a ver, sí, el equipo de la radio está un poquito diezmado. Yo ando con dolores previos en estado gripal. Más allá de lo que pasé el fin de semana, ando con dolores. Vino Mari, casi no podía hablar. Tú estás ahí, ¿no?
0: Sí,
2: con la voz bajita.
0: Sí, tranquila nomás.
2: El que está mejor es Ángel.
3: Porque fui carranqué.
0: Claro, entonces ya está en el periodo de recuperación. Nosotros ahí venimos está. Todos ahora, ¿viste?
2: La radio está bastante. Javier está bien, ¿no? Javier sí.
0: No, Javier está bien. Javier
3: viene
0: no,
3: ese
0: bien.
3: Nunca está bien.
0: ¿Qué?
3: Ese nació mal. No está bien nunca.
0: No, ahora está bien.
2: Bien, no tiene ninguna situación de gripe ni nada de eso.
3: Ah, eso puede ser.
2: Bueno, te cuento rápidamente, 9 grados de temperatura en estos momentos está indicando el termómetro. ¿Podés creer que la sensación térmica dice 3 grados?
0: Y con razón.
2: Está frío, ¿vos sí, cómo lo sentís?
0: Sí, yo tengo frío.
2: A ver, yo siento frío, pero digo, 3 grados, ¿qué lo tiró? Che, es... La brisa del sector sur, casi viento de 25-28 kilómetros por hora. Es bien, es brisa. De 25-28 kilómetros por hora. La humedad 92%, la visibilidad 15 kilómetros. 11 de máxima, 7 de sensación térmica, la mínima 6. 4
0: de térmica. Ay, no.
2: Para la noche de hoy, ¿verdad?
0: Sí.
2: Pero va a estar aclarando, Narel. Aclarando. Vamos, y cuando vamos, te dice acuber destemplado, quiere decir que va a ser un frío de novela. ¿Ah? Ya te advierto. Y mañana, como tú mencionabas por ahí, mañana saldría el sol, lo veríamos. 13 grados de máxima, 7 vamos. La mínima, principalmente soleado. Y el jueves alguito se vería. Y el fin de semana, mirá, bien.
0: Ah, me gusta. Ya ve, nos vamos
2: frío,
0: poniendo más acorde.
2: 11 y 5 el sábado, 11 y 4 el domingo. El lunes 24, Narel. Fría la noche, pero acá no dice nada de lluvia.
0: Vamos. Y el 25 tampoco.
2: Tampoco, bien.
0: Bien, me gusta.
2: Bien.
0: Vamos progresando, vamos.
2: Bien. ¿Quién
0: progresando?
2: Trabaja el 25? Travieso.
3: No sé.
2: Yo me toca a mí.
3: Escuchá, mirá. Qué himno.

0: este clásico tema que los nostalgiosos de verdad, que escuchan Queen, todos esos temas en inglés, dicen, no, esa música no. Después se lo ponen a las 4 o 5 de la mañana y sabe que
1: bailan todos.
0: Bailan hasta arriba de la mesa, con la corbata a la cabeza.
2: A mí me encanta Queen, pero yo bailo esto a full.
1: Bueno, hoy es el día, ¿saben de qué, chicos? Del nunca rendirse.
2: Vamos.
1: Bien, mirá.
2: Never give up day.
1: ¿No? Never give up day. Never give up day. Bien.
2: Never give up day. Exacto.
1: Bien. Día mundial del nunca rendirse. Eso está bueno como mensaje también.
2: Vamos, como vamos arriba.
1: Día mundial de la arqueología, día mundial de los incendios forestales o prevención de los incendios forestales. Y día del molinero y los trabajadores de los molinos y de la fábrica de pastas y todo eso. Bien. En Uruguay.
2: Bien. En Uruguay.
1: Santa Elena, saludamos a la Selena en su día, ¿eh?

0: Bueno, al mal tiempo le ponemos buena cara, buena onda, energía positiva para acompañarles en la jornada de hoy. Arrancamos tempranito en la región en marcha. Narel está con la voz un poquitito afectada, pero bien ahí, con mucha fuerza igual.
1: Vengo.
0: De nunca rendirse, ¿eh? Mirá, qué lindo. Raúl y Rosa, buenos días, felicidades. Nos enganchamos, saludos. Raúl y Rosa de Juan Lacase.
1: Ay, linda. Besote, qué lindo. Raúl y Rosa.
0: Raúl y Rosa, con RR.
1: Con R, eso.
0: ¿Viste? El corazoncito, en aquella época se hacía el corazoncito RR.
1: RR, ¿eh? Qué lindo. Raúl y Rosa.
0: Y él le decía, es la flor de mi jardín.
1: Ah, mira, vos decís que le decía eso.
0: Exactamente.
1: Bueno, que nos diga Rosa, ¿no?
0: A ver, claro, si le decía eso, exactamente. Ah. Tendrás espinas, pero tus flores, ¿está? Son mucho más importantes. ¿Eh?
1: Música poética, por favor, que traía. Yo vine con una poesía en la sangre hoy.
0: Bien.
2: Oh, esto para Rosa, ¿cómo era?
0: Rosa y Raúl. Un gran abrazo para Raúl y para Rosa, ¿eh? Rosa, tan maravillosa, ¿no? Decía Sandro.
1: Sandrito, sí.
0: Y aprovecho a enviarle un beso a mi tía Rosa, ¿eh?
1: Y a mi abuela Rosa también.
0: ¡Oh! Están las rosas hoy.
1: Ya que estamos.
2: Y a mi suegra Rosa.
1: Vamos.
0: Bien.
1: Vamos las rosas.
0: Tiene 96 años. No quiero la edad de tu mamá ni de tu abuela.
1: De mi abuela, 83.
0: Ah, 83.
1: Jóvenes años.
0: Y de tu suegra no se dice la edad.
2: No tengo ni idea.
1: No se entera.
2: No tengo ni idea.
1: No tiene ni idea.
2: No.
1: No, me lo creo, no tiene ni idea.
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0: Alicia de Nueva Albesia, saludos. Buena jornada. Bueno, muchas gracias, Alicia, por este saludo que me envías. Un besote enorme. Aníbal, siempre presente, mirá.
1: Ay, me encanta lo de sticker que manda, siempre.
0: Qué bueno que está bien. Muy buenos días, la mañana del oeste. Saludos, abrazo grande para todos. Besos, bendiciones. Y qué bien que bailan al ritmo. Susana de Los Pinos viene de Aldea Sombrerito. O de. No es Aldea. ¿Cómo sería? Colonia el Sombrerito del norte de Santa Fe, muy cerca de Corrientes.
2: Ah, me hice el acuerdo de algo.
0: ¿De qué?
1: Ay, cuidado. No sé si es bueno o es malo.
0: Estuve así y estoy saliendo. Mucha suerte,
1: vamos,
0: dice
1: Susana
0: de Los Pinos.
1: Bien. Tenemos ahí.
2: ¿De dónde es Susana?
0: De Los Pinos, pero es oriunda de Sombrerito.

0: Buenos días, chicos. Acá escuchándolos y tomando mate, unos matecitos. Hermoso el programa y la música de 10. Espero que mejoren todos. Cuídense mucho, por favor. Les mando un cálido abrazo para todos. ¿Quién lo dice? Gladys.
1: Hermosa Gladys de Cupre.
0: De Cupre, exactamente.
2: ¿Qué es esto?
0: La música la conozco. Cumbia villera, parece.

0: No es argentino.
1: Vos venís así.
2: Sí.
1: Entregado, momia.
0: ¿Lo tenés elevado? ¿Sí? ¿Alto?
3: Un
1: poquito más de 300.
2: ¿Cuánto es? Definime poquito.
1: 320.
0: Bien.
2: Bueno, está cuenta dentro de
0: 100 más de 120 más de 200, ¿no? 200 es lo...
2: Está un poquito pasado, momi, sí. No, ni chicharrón, ni jamón, ni nada. Que ni chorizo seco, ni toda esa cosa, no.
0: Estamos hablando de este tema, ¿no? El tema musical. ¿90 y pico también?
1: Sí,
2: eso sí.
0: Pero no es cumbia, nada que ver, ¿no? ¿Cómo es este ritmo? ¿Qué ritmo?
2: Es una especie de cumbia, sí, pero no es cumbia villera, ¿sí?
0: Pero no es este argentino, ¿sí?
1: Sí, creo que es.
0: Ah, mira.
2: Sí. Me da la sensación de que es
1: Grupo Coraje.
2: Grupo Coraje, mirá.
0: Tenés razón, me suena. Menos días se acerca la nostalgia, chicos, matecito y haciendo sopa por Tarariras.
2: Vamos.
0: Sandrita de Tarariras, querida amiga.
2: Sandrita, estás a full ahí con la nostalgia, me encanta.
0: Ángel.
2: Me encanta.
0: Ángel. Susana dice, pone las palmeras, guacho. Las palmeras.
1: Ah, el palmeras.
0: Santafesino.
1: Soy muy conocido. La borrachita también es un santafesino.
2: Ah, pero ahora ya los hiciste conocidos vos.
1: Jorge. Todo el mundo usa las palmeras. ¿Por qué voy a tener que usarlo yo?
2: Y porque te lo pide la audiencia. Ah, ¿Qué te cuesta complacer? Nada, te cuesta.
0: Jorge y Silvia, un gran abrazo para Jorge y Silvia allí en calle Juan Frey de Nueva Helvecia, siempre presentes. Tempranito nos escriben en la región En Marcha y también lo hacen aquí en la Mañana del Oeste. Gracias, gente, por la generosidad de cada día de escribirnos, de estar mostrando siempre el afecto hacia nosotros.
2: Me encanta la música que están pasando. Recuerdos, dicen ahí Jorge y Silvia. Deben estar ahí, tiki, ahí arrancando.
0: Además, les gusta
2: mañana.
0: Bailar a los dos. Jorge, muy buen bailarín.
2: Me encantaría ver
0: lo
2: eso.
0: Lo he visto, sí.
2: Qué bueno.
0: Sí.

0: Este es Alcides, ¿no?
1: Alcides.
0: Sí. Alcides. ¿Murió hace poco o no?
1: No, que yo sepa, no.
0: Ay, pobre, lo maté, pobre.
1: No, mate gente. Si está
0: escuchando.
2: Este es que tiene como 20 hijos, ¿no? Alcides, sí.
0: No, no, no.
2: ¿Cuál es que tiene como 20 hijos?
0: No.
1: Antonio Ríos, ¿no es?
2: Ah, Antonio Ríos.
1: Sí. Que tiene un montón de
0: Y Alcides hijos. Se hizo famoso por este tema, después, ¿qué más tiene?
1: No sé si algún otro más capaz.
0: Ah, el que murió fue Pocho de la Pantera.
1: Así es, hace
0: pibes.
1: No, travieso, perdón, no travieso. Que nada que ver.
0: No entreveres, travieso.
1: Que nada, nada que ver.
0: Fueron parte de una movida, ¿no? ¿Te acordás en la década del 90, 90 y pico,
1: sí,
0: no?
1: La movida de la cumbia.
0: Ahí está, que en los boliches se bailaba eso.
1: Sí, claro.
2: 5 hijos tiene. Y se
1: lleva mi corazón. Antonio Ríos, 5 hijos.
0: ¿Alcides?
2: Fruto de distintas relaciones a lo largo de su vida.
0: ¿Pero Antonio Ríos o Alcides?
2: Alcides.
0: Ah, Alcides. Alcides de bigote. Rulo, sí. Bigote.
1: Exacto.
0: ¿Vieron que el bigote se usa menos ahora? Mucho menos.
2: Antonio Río, 25 hijos.
0: No,
1: no,
0: no puede tener 25 hijos.
1: Sí, tiene, sí. Es un
2: 22 son biológicos y 3 son considerados corazón.
0: Ah, de la pareja.
1: Cerramos en 22 biológicos.
0: Sí. La herencia para distribuirlo, ¿no? Tener una buena herencia, porque si no, te queda nada.
1: Haberlo pensado antes. Qué disparate, igual.
0: Pero gana bien para mantenerlos, ¿no?
1: Por las regalías todavía, supongo. No sé.
3: Te lo digo yo, ¿quién es Violeta? Y se lleva mi corazón.
0: Nos vamos a volver hongos, claro. Ahora entendí la frase de Edith. Dice, hoy se me fue otra amiga. Está triste. Bueno, vamos arriba con todo, ¿eh? No podemos compartir un café, pero al menos siempre podemos compartir un saludo. Buenos días.
1: Eso seguro. Eso
0: exactamente.
1: Seguro.
0: Por eso siempre es importante dar un abrazo, dar un beso, abrazar a quienes queremos y saber que si algún día llega ese momento, como le pasa a Edith, que se va a una amiga, estar con todo, ¿eh? No podemos compartir un café, pero al menos siempre podemos compartir un saludo. Buenos días.
1: Eso seguro. Eso
0: exactamente.
1: Seguro.
0: Por eso siempre es importante dar un abrazo, dar un beso, abrazar a quienes queremos y saber que si algún día llega ese momento, como le pasa a Edith, que se va a una amiga, estar conformes de haberle dado abrazos y besos, ¿verdad?
1: Sí, por supuesto.
0: ¿Bien?
1: Por supuesto.
0: Qué profundo hoy, ¿no?
1: Viniste muy reflexivo.
2: Muy pesado hoy.
1: No, bueno. Vino reflexivo, hoy, está bien.
2: Se ve que la lluvia lo tiene...
0: El estado gripalete.
2: Y la pastilla esa que le dieron.
1: Todavía sigue con el efecto, le quedó residual, ¿viste?
0: ¿Cómo lo ha gozado?
2: ¿Vos ponés lo escuchaste hablar a las 12:25 de
1: domingo? No tuve el gusto.

0: Si dijo no toma borracho, es muy difícil que lo pueda ver. Entonces verlo en esta situación me encanta, digo. Una de dos, digo, o está borracho o drogado, digo. O sea, mirá cómo me...
1: Una de dos, digo, era una de dos.
0: Que me causó. Vos dijiste, este se peló, sí, pero no aparecía. Sí, sí.
2: ¿Qué pasó acá?
1: Nadie entendía nada, chico, no. Que pague el daño que me
0: causó. Bueno, hoy cumpleaños Mario el Camionero, gente. Hola,
1: Marito.
0: Qué feliz cumple para Mario el Camionero. Saludos a la radio, dice Oris.
1: Feliz cumple, Marito el Camionero. A ver si nos estás escuchando. Feliz cumpleaños.
0: Exacto. Buen día, gente linda. Antonio Ríos tiene 20 hijos y Alcides. Mira,
1: vive.
0: Vive, estuvo en el programa La Movida Tropical en Argentina. Bien, bien.
1: Todos mis sueños. Qué
2: ¿Y esto,
1: tremendo.
2: ¿Y esto quiénes son?
0: Antonio Ríos es. ¿Cuánto daño me ha hecho? Antonio Ríos es argentino.
1: Sí, sí.
0: Yo lo confundo con el mexicano, con el otro que a las mujeres les gusta también, de barba.
1: Sí.
0: No, nada
1: no
0: que ver.
1: Con los de sí, pero no es.
2: Sí, vos sí.
1: Que no me sale ahora.
0: Sí. De pelo largo, en un momento, sí. Una onda de veterano ya, ¿no?
2: Sí, que canta Victoria entre tus dedos.
0: Ahí está. Yo me lo confundo, no sé por
1: sí,
0: qué.
1: Sí, se me fue.
0: ¿Antonio Ríos no vino a Ángel a Universal una vez? ¿Un baile?
2: No sé.
1: Pero ha venido. El video que de la canción que puso Momi hace un rato es grabado en Colonia.
0: En Colonia, ¿sí? Es cierto.
1: Sí, sí, sí.
0: Bueno,
2: Juan Lucas Grignani.
1: Ah, ya Luca Grignani. Pero no,
2: ese
1: se parece.
2: No,
1: es italiano y no se parece.
0: No, yo digo otro. No.
1: Marco Antonio Solís.
0: Marco Antonio Solís. Ese, digo yo.
1: Ese.
0: Nada
1: yo
0: que
1: me
0: ver
1: lo confundo también.
0: Nada que ver una cosa con la otra, pero no sé, tienen algo.
1: A mí me pasa igual. Vos sabés que yo me confundo.
0: Sí. ¿Marco Antonio Solís no es mexicano? Bueno.
1: No, me parece que es argentino también.
0: Ah, también.
1: Creo.
0: Hay una canción que las mujeres se mueran, que no me acuerdo cuál es, de Marco Antonio Solís.
1: Los hondureños de Banda Blanca.
0: Mirá qué lindo, gofio con leche. Buen día a los muchachos de la radio. Día feo, yo estoy desayunando gofio con leche. Saludos de Veromar. El gofio, que creo que los pocos lugares que se hace es en el Silda Polié, en el Molino Regulás. Hoy mirá que el día es el molinero. Mirá vos, ¿has probado gofio?
1: No.
0: ¿No? Yo cuando era chico se tomaba gofio en mi casa. Me encantaba. Gofio con leche. Sí.
1: No, yo nunca probé.
0: Es un maíz tostado, molido y tostado.
1: Bien. Maíz molido y tostado.
0: Bien finito, exactamente. Que me corrijan los oyentes por las dudas que estoy diciendo un disparate. Buen día, Narel, Gustavo y Ángel. Gracias, dice Marito el Camionero. Gran abrazo, Marito.
1: Feliz cumpleaños, Marito.
0: Buen día, estuvo en Zapicán hace como 10 años, buena jornada, saludos Elvia. Ah, no en Universal, sino en Antonio Ríos, en Zapicán. Esos bailes que me imagino estarían llenos de gente.
1: Andaba por ahí entonces Antonio Ríos.

0: Las efemérides, Ángel. A ver, en tu memoria RAM.
1: Ah, está, pero la música no me da para pensar.
0: Ah, bien, está bien.
1: No me da para hacer todo.
0: Me da chaqueño, mirá, nació en La Escondida, un pueblo a 60 kilómetros de Resistencia, capital de la provincia del Chaco. Mirá vos.
2: Se llama Epifanio Antonio Ríos.
0: Ah, mirá, no sabía.
2: Desconocía ese dato. Tiene 23
0: el maestro.
2: Hijos.
0: Ay, año 1954, o sea que estamos hablando, tiene 71. Claro. Ahora, ayer cumplió 72.
2: Sí, 17 de agosto.
0: 72 cumplió ayer.
2: Sí, del 54.
0: Claro, dice ahora, pero no lo actualizaron. Sí.
2: Che, actualiza la Wikipedia que
0: cumple año más. Están mangueando Wikipedia, están casi por fundirse. Con todo lo que yo lo leo, no he puesto nada. Sí, tienen razón. La única fábrica taninera de tanino del pueblo, mirá vos.

0: Marco, no sé por qué me... Nada que ver una cosa con la otra,
1: no
0: pero...
1: No sé por qué lo confundimos, ¿viste?
0: ¿Por el sombrero que usaba Marco Antonio Solís en la época, no?
1: Sí, claro, capaz que por eso.
0: Por eso, no sé. Nace.
2: Hoy cumpleaños Patrick Swayze.
1: Ay, mirá, murió,
0: murió joven.
2: Duro.
0: Murió joven.
1: Muy joven.
0: Murió muy joven. Sí, murió muy joven.
2: 2009.
1: En el 2009.
0: ¿Te, era, te acordás el Tom Cruise que aparecía después, no? Me parece que
1: sí,
0: era
1: un galán.
0: Un galán, ¿no?
1: Un galán.
0: Me acuerdo de la ciudad. Es una película muy linda sobre una ciudad en la India, la ciudad de la felicidad, algo así. ¿No te acordás de eso? Ah, sí, una película muy linda, me gustó mucho. ¿Quién más, Angelito, de esa memoria RAM?
2: Edward Norton.
0: Ah, mira. ¿Quién es Edward Norton? Me suena.
2: Actor estadounidense.
0: Ah, no.

Bueno, hoy Oscar Leal me decía que hoy es fecha de alguien de aquí, de Nueva Albesia, vinculado a la payada, como es Luis Alberto Martínez. Nacía una fecha como la de hoy, pero año 1906. O sea, estaría celebrando 120 años de su nacimiento. Luis Alberto Martínez.

0: En un momento quiso ingresar a la política también el Puma Rodríguez, José Luis Rodríguez, el Puma.
1: Es cierto.
0: Te estoy hablando de década del 80, finales, sí, principios de los 90.
1: Sí, hace años. Pero es cierto, sí.
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0: Vive en Miami, en Estados Unidos. Cada tanto aparece por algún tema vinculado a lo político y demás.
1: Sí, es cierto. Bueno, ya aparece.
0: ¿Cómo se nota la mano de un DJ, no?
2: ¿Te gusta la tequila? ¿Te gusta la cerveza? En casa mañana vamos a donar fiesta.
3: Yo hasta aviso el sábado de noche. Tequila, whisky, cerveza, todo metido para adentro.
1: Vamos a dar una fiesta. Terminó en Camey, pero
2: en casa mañana vamos a dar una fiesta.
0: Toma hoy, me enfermo yo.
1: No, hay que tomar whisky.
0: Yo estaba hecho pelota el domingo y lo miraba a él y él estaba feliz ahí. No se quería ir.
1: Tomando whisky.
0: ¿Cómo será que no se quería ir?
3: Estaba trabajando.
0: Sí, sí, no. La transmisión terminó a las 4.
3: Estaba trabajando.
1: Parte del trabajo esa,
3: claro,
1: ¿no?
3: Claro,
1: no,
3: hay que ser sociales.
0: Un día especial.
3: Claro, claro. Hay que agradecer a la gente.
1: Claro.
0: Suerte que estabas con
3: Jairito.
0: Con Jairo, porque si no, si fuera conmigo, nos vamos.
3: No, yo me traje a Jairo. Mirá que Jairo se quería quedar.
0: Tomaba agua por Uri.
3: Termo.
1: Sanito el amigo, ¿eh?
3: Mirá qué tema, mirá.

0: Hay mensajes.
1: A ver. Se copó, traía eso leyendo la biografía de Solís.
2: Claro, miraba una de las artistas, o sea, que ha interpretado.
0: A Solís lo mataron acá en Punta Gorda.
1: No, Marco Antonio.
2: Ah. No, Juan Díaz de Solís. Mirá, qué lindo tema. Alejandro Lerner.
0: Hay mensajes.
2: Te los leo yo. Mirá qué lindo es perrito.
1: Ay, qué cosa más divina. Me matan las colitas.
2: Tenemos el nombre, termina en 40. Ah, Edison. Edison y su pareja. Qué lindos perritos. Edison, gran amigo. Camionero. Buen día. Marco Antonio Solís es mexicano. He pedido canciones de él en la radio y nunca me pasaron. Me pueden pasar una hoy.
1: Atento,
2: Nelly de Rosario. ¿Qué pasa con Marco Antonio? ¿No te gusta Marco Antonio?
1: Atento,
0: es medio aburrido.
2: No, tiene tema. No, hay un tema que las mujeres enloquecen con Marco Antonio.
0: Estoy buscando de hoy. No,
2: ¿cuál es el más conocido?
0: No me acuerdo cómo se llama. Claro. Acá este. Lo encontré.
2: A ver, volumen. Ah, ese tema.
1: Ah, sí.

0: Traeme el encendedor, arre vieja era.
1: El ritmo de la vida me parece mal.
2: Se usa el celular ahora.
3: Nelly, para vos, Nelly, mirá, Nelly.

0: Gladys también dice por acá. Gladys dice que le encanta Marco Antonio Solís. Un beso grande para Gladys, querida amiga Gladys Morgan. Mamá de unos queridísimos amigos míos también. Bueno, ese tema es para Narel.
1: No sé cuál de todos. Diego, ¿cuál de todos?
0: Qué divino tema, me encanta.
2: Me gusta el tequila.
1: No, justo el tequila no me gusta. Ah,
0: Gladys dice por acá. Mirá, mirá la gente, la audiencia. Mirá, mirá, mirá. Tere de Miguelete también.
1: No, no. La gente estaba copada con la...

0: que habla de amores perdidos.
1: Sí. Más que perder amores, no han aparecido, Diego, así que ahí, perdón, pero no, ni de amores perdidos te puedo decir, porque no han aparecido como para arrancar. Cuando aparezcan, espero no perderlo, ¿no? Necesito, no. Amores, un montón, no. Uno, ya está.

0: querés vos también.
1: 8000 años el tema, porque ya está crecido el chiquilín.
2: Mirá lo que dice acá, Diego. Tenés que ir a los bailes de campaña.
1: Nunca fui.
2: Ah, tenés que ir a Zapicán, a Universal, ahí tenés que ir. Y bueno.
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2: 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Los bailes de Racing clásicos,
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Muy buenos días, amigos. ¿Cómo están ustedes en este 18 de agosto de 2026? Más dinero no corrige la mala gestión. Eso es el fracaso del asistencialismo sin control. Hay una intensa discusión sobre la rendición de cuentas. Y estamos presenciando un relato que pretende instalar una enorme falacia. ¿Nos quieren hacer creer que para resolver la pobreza, y en particular la de los niños, la única solución es inyectar más y más dinero del presupuesto nacional? Nos plantean un chantaje moral. Si no votas más gasto, estás en contra de los pobres. Desde el vallismo les decimos que no. La historia, la economía, el sentido común, la sensatez, nos demuestran una verdad irrefutable. Darle más dinero a malos administradores gubernamentales no elimina la pobreza. Se la multiplica. Y multiplica también la burocracia que tanto nos cuesta. El problema central de Uruguay, y esto lo hemos dicho muchas veces, no es la falta de recursos fiscales, es la ineficiencia estructural y la pésima gestión de quienes ejecutan el gasto público. Por eso es que todos aquellos que pagan impuestos, sobre todo la pequeña y mediana empresa, cuando paga la DGI, tiene la sensación intensa de que por lo menos la mitad lo van a derrochar. Miremos las señales claras de alerta que demuestran por qué un plan de combate a la pobreza está destinado al fracaso, por más millones de dólares que se le asignen. Primero, cuando el dinero público pasa por 4 o 5 capas de oficina, ONGs amigas, antes de llegar al beneficiario, más del 50% del presupuesto se consume en sueldos, vehículos, viáticos y auditorías que nunca concluyen. Al niño, en el territorio, le llegan muy poco, las migajas diría. Esto se llama la trampa de la intermediación burocrática. En segundo lugar, hay una total ausencia de medición de resultados de impacto real. Los planes tradicionales, asistenciales, miden el éxito, mejor dicho, por la cantidad de dinero ejecutado o por la cantidad de tarjetas sociales que repartieron. Jamás miden cuántas familias lograron salir de la pobreza de forma definitiva. Si un programa no tiene metas de egreso, no es una política social, es un subsidio a la dependencia permanente de los pobres del Estado. Y eso se traduce en una cosa muy sencilla: compra de votos. En esta rendición de cuentas, no hay un solo artículo donde diga vamos a medir resultados. Y esa es otra trampa. Por otra parte, hay duplicación de programas y falta de trazabilidad en el MIDES, en las intendencias, en ACE, en el INAU y decenas de ministerios ejecutando planes que se solapan entre sí sin cruzar datos, perdiendo millones en duplicaciones mientras las familias siguen atrapadas en la marginalidad. Los organismos del Estado no se comunican entre sí. Eso lo sé de primera mano, nadie me lo contó. Vaya uno a hacer un programa de ACE junto con la ANEP. No es posible. Y eso no hay nada que lo esté arreglando esta rendición de cuentas. Y para muestra de cómo gestiona este modelo, alcanza con mirar los antecedentes del propio presidente de la República, Yamandú Orsi, y su equipo, que durante 10 años estuvieron al frente de la Intendencia de Canelones. Y la Intendencia de Canelones, junto con la de Montevideo, gobernada de Montevideo por la vicepresidente, no hicieron más que aumentar el gasto financiero sin control. De todas las intendencias, según estudios que hicieron en 2023, la Intendencia de Canelones y Montevideo estuvieron a la cabeza de ese déficit presupuestal. Por eso, estimados oyentes, amigos, esto no es una discusión que si voto en general o no voto en general, o voto en particular, no votando en lo general, y hago acuerdos, esas son cuestiones de alguna manera de técnica política. Lo que hay que mirar es esto: ¿cómo se gasta? Y si no se llegan a los resultados, ¿quién paga el pato? La gente ha gastado y no ha visto resultados. Combatir la pobreza con responsabilidad significa otra cosa: gestión transparente, austeridad, resignación de los recursos que ya existen y tecnología para que cada peso vaya directo al plato de comida, a la escuela y a la salud del niño, sin peajes burocráticos en el camino. Cuidar el dinero de los contribuyentes es la primera forma de justicia social. Por eso, confundir gastar dinero con conseguir resultados es un pecado capital. Hay que medir cuántos niños salieron definitivamente de la pobreza. Muchas gracias por su atención y tengan ustedes una muy excelente jornada.

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5: ¿Me da la hora?
6: Es la hora 9:01.
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9: Buenos días para todos, bienvenidos a una nueva entrega informativa martes 18 de agosto del 2026. Matadero Rosario proyecta faenear hasta 600 vacunos semanales tras recuperar el mercado chino. Tras recuperar la habilitación para exportar carne hacia China, el Matadero Rosario proyecta incrementar gradualmente su actividad y alcanzar una faena de entre 500 y 600 vacunos semanales durante lo que resta del año, según informó el gerente del establecimiento, doctor Gonzalo Calviño. Calviño señaló que a partir de la próxima semana, la planta comenzará a trabajar con dos jornadas de faena semanales con el objetivo de mejorar progresivamente su capacidad capacidad operativa durante los próximos 2 o 3 meses. En principio, la proyección para lo que resta del 2026 establece un máximo de entre 500 y 600 animales por semana, aunque la capacidad del establecimiento permite llegar a unas 1.000 cabezas semanales. El retorno al mercado chino también representa una mejora en la disponibilidad financiera de la empresa, ya que permitirá el ingreso de fondos provenientes de los inversores de ese país. Esto aportará mayor liquidez para la compra de ganado, principalmente a productores de la zona.
10: Empezamos a comprar ganado a 7 días, después a 15 días. Estamos mejorando nuestras condiciones para poder financiarnos un poco con esa operativa, y actualmente tenemos una mezcla entre contado y algo de financiación que nos permite poder ir. La ventaja que vamos a tener ahora es que teniendo este canal habilitado, tenemos también la posibilidad de recibir fondos de los inversores en China, que nos den un poco de liquidez para poder afrontar la compra de ganado sin estar pendientes de cumplir con esos pagos de lo que saquemos del mercado.
9: Ex director de trabajo dijo que el cierre de empresas no se veía venir y tiene que ver con el enfoque del gobierno actual. Hay un ambiente, un clima de negocios que hoy está deteriorado si uno lo compara, por ejemplo, con el 2024, comentó Daniel Pérez, ex director nacional de trabajo. No se ve un accionar del gobierno en mejorar las condiciones, señaló. Con respecto a obligar por ley a las empresas a avisar con anticipación al retiro del país, dijo que no es bueno para el país, no aporta y hace que las empresas duden en venir acá, expresó Pérez. Daniel Pérez participó en Colonia de un encuentro para emprendedores organizado por la unidad PYME de la Intendencia.
11: No, la verdad es que no era una cosa que se iba a venir. Acá tiene que ver un poco lo que ha sido el enfoque del gobierno actual y lo que han sido el crecimiento, ¿no? Si usted prevé, por ejemplo, que en el año 2005 el gobierno previó que el país iba a crecer un 2,6% y resulta que creció un 1,8%, si para el 2026 pensaba que iba a crecer un 2,2% y en realidad va a crecer 1,3% y algunos dicen que va a crecer menos, esa falta de crecimiento obviamente afecta sobre todo lo que tiene que ver con el empleo. Y además uno ve la conflictividad, que la verdad es que el puerto no sé cuánto hace que está parado. Eso las empresas lo miran, las empresas ven esa cuestión. O sea, hay un tema ahí que hay que justamente que trabajar. ¿Qué parte tiene que ver con esto que decíamos recién? Con que si no tenemos empresas que sean más productivas, que sean capaces de rendir más, no tenemos capacidad de competir con el mundo, con capacidad de hacer. Pero tiene que ver con todo el ambiente que hay, ¿no? Con un clima de negocios que en realidad hoy está bastante deteriorado si uno lo compara con lo que era, hasta 2024. Hay un clima de negocios distinto, hay empresas, eso. Si uno mira que se han ido, que están cerrando, que están ahora fábricas de cerveza, no se sabe qué es lo que va a pasar. Está pasando Paysandú, bueno, el puerto, hay muchas empresas. Ahora, si uno mira, por ejemplo, en Punta del Este, con lo de Cipriani de vuelta, que manda 200 personas al seguro de paro. O sea, hay una serie de aspectos que claramente no aportan a que eso pase. Y sobre todo porque además no se ve que haya un accionar del gobierno en generar cosas distintas y con contradicciones, porque el Ministerio de Economía dice una cosa y el Ministerio de Trabajo dice lo contrario. Entonces eso deteriora el clima de negocios y afecta claramente lo que tiene que ver con el empleo.
9: La Intendencia convoca jornada de asesoramiento para MIPYMES en Tarariras. La Intendencia de Colonia, a través de su dirección PYMES y en conjunto con el municipio de Tarariras, la Asociación Empresarial de Tarariras y el Ministerio de Desarrollo Social, invita a una jornada de asesoramiento técnico dirigida a micro, pequeñas y medianas empresas de la región. El encuentro tiene como propósito brindar herramientas fundamentales para la gestión empresarial y ofrecer orientación específica sobre cómo iniciar el monotributo MIDES, un paso clave para la formalización y el desarrollo de nuevos emprendimientos, a cargo del técnico Guillermo Fischerar. La actividad contará con la disertación de la contadora Macarena Tedesco, quien abordará soluciones estratégicas, fiscales y financieras adaptadas a las necesidades actuales del sector. La jornada será este miércoles 19 de agosto a la hora 18 en la Escuela del Hogar de Tarariras. Detienen en Nueva Albesia al conductor de una moto con cocaína y resultó condenado. Mientras efectivos de la Brigada Antidrogas realizaban tareas propias de su función sobre la calle Guilomén, procedieron a interceptar a un individuo que circulaba en una moto. Tras su identificación y la realización de un registro personal, se le incautaron 104 gramos de clorhidrato de cocaína. El implicado, identificado como FGB, fue trasladado a la dependencia policial correspondiente a disposición de la Fiscalía Letrada de Rosario. Como resultado de las líneas de investigación, se ejecutó una orden de allanamiento en una finca ubicada en la calle Tarar, en donde se incautó sustancia estupefaciente, teléfonos celulares, un televisor y otros elementos de interés para la causa. Celebrada la audiencia judicial correspondiente, FGB fue condenado como autor penalmente responsable de un delito de suministro de sustancias de estupefacientes a la pena de 2 años y 1 mes de penitenciaría de cumplimiento efectivo. Realizarán vacunación contra el meningococo sin agenda previa en Nueva Albesia este jueves. En el marco de la Jornada Nacional de Vacunación contra la Meningitis, se realizará el jueves y sin agenda previa la vacunación en Ombúes de la Valle y en Nueva Albesia. Está dirigida a niñas y niños y adolescentes de 9 a 15 años. Será de 8 a 13 en el Centro Auxiliar de Nueva Albesia.
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3: La Cámara de Diputados aprobó la rendición de cuentas con 50 votos afirmativos en 99 presentes. La Cámara de Diputados aprobó en general el proyecto de rendición de cuentas. La sesión del lunes 17 de agosto comenzó pasada las 9 de la mañana y finalizó a las 3:27. El proyecto trae al Parlamento lo actuado en 2025 con el presupuesto aprobado en 2024 e incluye diversos ajustes para reforzar los ejes fundamentales del gobierno. Algunos de esos procesos solo pueden darse mediante el mecanismo de la rendición de cuentas. El gobierno nacional hace énfasis en 4 puntos fundamentales. 1, la seguridad pública. 2, el desarrollo integral de la primera infancia. 3, el abordaje de las personas en situación de calle. Y 4, el fortalecimiento de la educación pública. A su vez, se establece un crédito fiscal destinado a devolver el IVA asociado a las obras de construcción de cooperativas de vivienda y se tiende a la eficiencia del gasto público reasignando partidas hacia áreas donde la necesidad es apremiante, entre otros puntos abordados. Hoy martes se inicia la votación de los incisos a las 13 horas. Choque frontal entre una camioneta y un camión causó 4 muertos en el kilómetro 300 de la ruta 8. El camión de origen brasileño circulaba hacia la ciudad de 33, mientras que la camioneta matriculada en Rivera transitaba hacia la ciudad de Melo. Las víctimas fatales circulaban en la camioneta que chocó de frente con el camión sobre la hora 17 de este lunes. Entre los fallecidos había 3 hombres de 27 y 31 años y un cuarto ocupante de 46 años, todos oriundos de Rivera, que eran trabajadores de la misma empresa para la que estaban cumpliendo funciones. El conductor del camión tiene 42 años y la espirometría realizada al momento del procedimiento dio resultado 0. El impacto se dio en una zona rural donde hay una curva, explicó Belso Rodríguez de Policía Caminera, quien agregó que llovía torrencialmente en el punto al momento del choque.
4: Lamentamos un hecho de extrema gravedad, sucedido próximo a la hora 17. Como tú mencionabas, en el departamento de 33, en la ruta 8, en el kilómetro 300. Allí, por causas a determinar, colisionan frontalmente, es decir, una colisión frontal entre un camión tractor con semirremolque, con tolva que circulaba vacío, y una camioneta pick-up doble cabina. Lamentablemente culmina este violento impacto con 4 personas fallecidas, en primera instancia ocupantes de la camioneta pick-up. Bueno, lluvia torrencial, lo que se ha mantenido incluso hasta el momento posterior a lo que ha sido el hecho, no ha dado tregua prácticamente en el lugar, ahí lo que han sido las precipitaciones. Es una escena del hecho que nosotros hablamos sumamente compleja. El conductor resultó ileso, es un ciudadano brasileño de 42 años de edad. El equipo, camión y remolque, es un equipo en brasileño, se arrojó una espirometría 0.
3: El proyecto sigue, dijo Cipriani, que prevé retomar obras en San Rafael la próxima semana. El empresario Giuseppe Cipriani confirmó este lunes que el proyecto del Hotel Casino San Rafael en Punta del Este continúa y estimó que la obra podría retomarse al 100% la próxima semana, luego de reunirse con

0: el intendente de Maldonado, Miguel Abella. La inauguración, que estaba prevista para este año, finalmente se concretará en 2027 debido a los retrasos acumulados en la construcción. El proyecto sigue, lástima que no lo podemos abrir este año por varios retrasos que hubo en la obra, pero seguramente se abrirá el año que viene, afirmó Cipriani en rueda de prensa. Según explicó, los atrasos se produjeron por varios motivos, entre ellos incumplimientos contractuales. El diferendo con la constructora Criba ya había sido informado por el grupo, que señaló que los incumplimientos en los plazos se arrastraban desde noviembre del 2025. Más de 2.000 animales, 650 expositores y 3 pabellones históricos restaurados serán parte de la Expo Prado 2026. La Asociación Rural del Uruguay, ARU, presentó este lunes la edición 2026 de la Expo Prado, que comenzará el próximo 11 de septiembre y volverá a reunir durante 10 días a productores, empresas, animales, tecnología y distintas actividades en el histórico predio montevideano. El presidente de la ARU, Rafael Ferber, informó que la próxima exposición marcará la reapertura de 3 pabellones históricos restaurados luego de un proceso que llevó varios años y que permitió mantener la muestra en el Prado. El director de exposiciones de la ARU, Rodrigo Granja, detalló que este año habrá más de 40 razas y unos 2.000 animales pasando por las pistas del predio. La parte comercial reunirá además a más de 650 expositores que representarán unas 2.500 marcas vinculadas a genética animal, maquinaria, insumos, instalaciones, tecnología, finanzas y otros rubros de las cadenas agroindustriales.
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0: Este es el resultado del sorteo nocturno de la quiniela de este lunes. A la cabeza, primer premio, 348-348. Del segundo al décimo, 626, 445, 164, 740, 267, 942, 745, 517 y 499. Del undécimo al vigésimo, 424, 090, 366, 421, 580, 591, 020, 884, 645 y 026. Reitero, sorteo nocturno de la quiniela, la cabeza, primer premio, sorteo nocturno de este lunes, 348-348.
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0: Venimos ahora con el extracto de la tómbola 16, 17, 20, 21, 24, 26, 30, 33, 40, 42, 45, 48, 64, 66, 67, 80, 84, 90, 91 y 99.
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0: Intendente, junto al secretario de la Federación de Pelota Vasca, recorrieron obras del frontón del Real de San Carlos. El intendente de Colonia, Guillermo Rodríguez, junto a Pablo Lombardi, secretario general de la Federación Internacional de Pelota Vasca, y el presidente de la Confederación Argentina de Pelota, y directores de la Intendencia, recorrieron hoy para observar los avances de obra del frontón del Real de San Carlos. Lombardi resaltó el gran trabajo que se ha hecho y el avance que ha tenido la obra en este último mes. Explicó que el próximo mes de septiembre se va a aprobar la pared de vidrio y brindó detalles de la disputa del torneo, informando que en Colonia participarán los equipos de Euskadi, Francia, México, Estados Unidos y España, contando que las entradas para todos los partidos ya se pueden adquirir en la plataforma redtickets.uy.
7: A participar México, Francia, España, Euskadi, Estados Unidos. Esos van a ser los países que van a estar participando, femeninos y masculinos.
8: ¿Qué partidos se van a jugar aquí en el frontón?
7: Y en el frontón se van a jugar 4 partidos diarios, 2 partidos de damas y 2 partidos de caballero. La inauguración va a ser el día 16. Se van a jugar 2 partidos por la mañana, mediodía, y luego, antes de la inauguración, se van a jugar los 2 partidos de caballero y posteriormente a eso se va a jugar la inauguración.
8: ¿Las entradas ya están a la venta?
7: Las entradas están a la venta. La Intendencia decidió que el día de la inauguración la entrada es libre y gratuita, pero bueno, la gente tiene que hacer un trámite en Red Ticket, que es la empresa que se encarga de la comercialización, y el resto de los días ya están a la venta las entradas para quien quiera venir a disfrutar este espectáculo único, ¿no es cierto?
0: Se juegan hoy martes las semifinales en reserva de la B en la Liga de Colonia. Semillero enfrentará a Progreso desde las 19:30 en el Parque José Ale, en cancha de Peñarol, con el arbitraje de Diego da Silva, y desde las 21:45 el Parque ante Sarandí, con el arbitraje de Fabio Pintos. El miércoles irán las semifinales en sub-20 de la Divisional A en el Parque Félix Pecio. En Bochas se conocen los semifinalistas del Campeonato Departamental de Clubes. Disputada la última fecha, se conocen los clasificados a semifinales en las 3 modalidades. En individual, Juventud enfrentará a Esparta e Independiente de Palmira ante Chanta 4. En parejas, Juventud frente a Rosario Atlético e Independiente de Palmira ante Independiente de Miguelete. En tercitos, jugarán Juventud frente a Estudiantes El Colla y Esparta ante Miguelete. En las próximas horas se informará sobre el día y hora de los partidos. Además, el próximo fin de semana se disputará un nuevo campeonato nacional organizado por la Federación Uruguaya de Bochas. Se trata del Campeonato Nacional Individual de Clubes. Se jugará en el departamento de Rocha. El actual campeón departamental es el Club Atlético Juventud y será el representante de la Liga Departamental de Bochas de Colonia. Juventud participará con Fernando Pérez y Andrés Melati como jugadores y Héctor Pérez, el director técnico. Daniel Carreño es el nuevo entrenador de Nacional y comenzará a trabajar este martes en los Céspedes. El ex campeón de América y del mundo en 1988 como futbolista será el tercer director técnico del conjunto de la blanqueada en lo que va del año. Carreño retorna al club a 19 años de su segunda etapa al frente del plantel principal. La primera fue del 2002 al 2003. Como director técnico, obtuvo el Campeonato Uruguayo 2002, el Torneo Apertura 2002 y 2003 y la Liguilla 2006-2007. Entre ambos periodos dirigió 166 partidos, entre los que obtuvo 82 triunfos, 39 empates y 45 derrotas.

0: ¿Me da la hora?
1: Es la hora 9:25.
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0: Seguimos adelante en la mañana del oeste. Y bueno, llegó el momento de la entrevista central. Allí en los estudios de RO Contenidos está nuestro compañero Javier Tairovich, que se encuentra junto a Claudio Costabelli y Wolmar Ackerman, integrantes de la Asociación de la Familia Piamontesa del Departamento de Colonia. Adelante, Javier, te escuchamos.
1: Gracias, Narelo. Un saludo para ti y para toda la queridísima audiencia de Radio El Oeste en esta mañana de martes, ya 18 de agosto. Bueno, hoy vamos a hablar de un vínculo que tiene casi 3 décadas de historia, pero que en los últimos años comenzó a tomar una nueva dimensión. Hace 28 años, Colonia Valdense, la ciudad italiana de Lucerna San Giovanni, ubicada en la región del Piamonte, formalizaron un hermanamiento, un vínculo que nació a partir de las profundas raíces piamontesas y valdenses que unen a ambas comunidades y que durante mucho tiempo quedó en buena medida pendiente de concretar en materia de intercambios y proyectos. Pero esa historia comenzó a cambiar en los últimos años. En el 2023, por ejemplo, el entonces alcalde de Colonia Valdense, Andrés Malán, viajó a Lucerna y retomó las gestiones para darle contenido a este hermanamiento. Allí se plantearon posibles líneas de trabajo vinculadas a la cultura, los aspectos técnicos y también al intercambio comercial. Tras el fallecimiento de Malán, lamentablemente, la Asociación Familia Piemontesa se tomó un papel importante en la continuidad de esos contactos. Durante el 2024 y 2025 hubo nuevas visitas y reuniones en Italia, mientras que este año se dio otro paso significativo. En marzo, una delegación de 13 personas de Lucerna llegó aquí a la Colonia Valdense. Fue una visita que incluyó actividades culturales, institucionales y comunitarias y que permitió que el hermanamiento dejara de ser solamente una referencia histórica para comenzar a convertirse en una relación mucho más activa. De hecho, desde Lucerna también se ha destacado públicamente la importancia de este intercambio y el municipio italiano mantiene a Colonia Valdense entre sus ciudades hermanas. Y hay un dato que también resulta interesante. El próximo año se cumplirán 30 años de aquel hermanamiento. La intención, según se ha planteado, es que exista una visita oficial desde Colonia Valdense hacia Italia como una forma de profundizar esa relación y devolver la visita que se concretó este año. Y justamente hoy, en una nueva instancia que vuelve a poner este vínculo en el centro de la escena, esta jornada se realiza en la Intendencia de Colonia el lanzamiento de la fiesta de la Baña Cauda, que se realizará en septiembre y que tendrá también una fuerte vinculación con este proceso de acercamiento entre Colonia y Piamonte. La Baña Cauda la vamos a abordar en profundidad en una próxima entrevista, porque allí hay varios aspectos para conocer, entre ellos la llegada de un chef italiano vinculado precisamente con este proceso de intercambio. Hoy queremos detenernos en el hermanamiento, en lo que ocurrió durante todos estos años, en lo que comenzó a suceder recientemente y fundamentalmente en qué puede significar este vínculo hacia el futuro. Para hablar de todo esto, recibimos a 2 integrantes de la Asociación Familia Piamontesa del Departamento de Colonia: Claudio Costabel, secretario de la Comisión del Hermanamiento, y Wolfgang Ackerman, vocal de esta comisión y presidente de la Asociación Familia Piamontesa. Gracias por estar con nosotros aquí en esta mañana. Bienvenidos.
2: Muchas gracias.
3: Bien, muchas gracias.
1: Bueno, para comenzar, y vamos al principio, ¿qué significa realmente un hermanamiento entre 2 ciudades y qué significó en su momento aquel acuerdo entre Colonia Valdense y Lucerna San Giovanni?
2: Bueno, eso hasta ahora había sido todo muy protocolar. Recién ahora va a tomar algo más profundo, va a ser algo concreto, algo tangible. Siempre fue una inquietud de Familia Piemontesa, en estos 30 años transcurridos, o 29 de hermanamiento, de poder lograr algo que nunca se había podido. Pero como tú dijiste, cuando Andrés Malán inició contacto nuevamente con Italia en un viaje de él, lamentablemente no lo pudo continuar, pero después tuvimos otro compañero que lo tenemos acá presente, a Claudio Costabel, que en su viaje a Italia siguió con ese empujón que le habían dado a Andrés. Bueno, y eso hizo que arrancara. 2 empujones y arrancó. Y arrancó muy bien, con mucho ánimo, con mucha fuerza. Después se logró que ellos vinieran para acá Y ahí, bueno, fue, digamos, que un sello que se le puso y un compromiso enorme que nos generó de que sacar esto de papeles y hacerlo algo tangible.
1: Uh-huh. Han pasado ya prácticamente 30 años de aquel inicio del hermanamiento. ¿Por qué durante tanto tiempo no se logró darle continuidad a intercambios concretos?
2: No se había dado la situación. Si bien siempre había gente que vinculados que iban a Italia, no se había dado. Eso hace 30 años nació con un impulso enorme de Walter Charbonnier y Livio Govelo allá en Italia. Y Walter falleció y bueno, después distintas circunstancias no se hizo. Pero nunca es tarde. Y enhorabuena que se comience a hacer y que comience a caminar y que sea, que ahora el más sea para muchos años un hermanamiento como debe ser, con intercambio positivo que le sirva a la comunidad. No intercambio como a veces sucede, que le sirva a una persona sola que va y hace algo allá a su provecho propio a veces. No, algo que se vierta en la comunidad. Y eso es importantísimo. Eso es un real hermanamiento.
1: Ya vamos a profundizar sobre eso, lo que dice usted, Walter. Claudio, usted visitó Lucerna en el 2024, Lucerna San Giovanni, y retomó contactos con las autoridades locales. ¿Con qué realidad se encontró y cómo se percibía allí el hermanamiento con Colonia Valdense?
3: Bueno, yo fui en principio por temas personales, o sea, porque la familia de mi padre es oriunda de esa zona y concretamente de Lucerna San Giovanni. Entonces yo me presenté para conocer al principio el municipio de donde partieron mi familia. Estuve en la parte de lo que se llama el anágrafe allá, o sea, donde despachan las partidas de nacimiento, pedí, bueno, y ahí como que se encontraron después en las próximas reuniones de que efectivamente yo era hijo de esa localidad, o sea, hijo nacido en otro lado, pero oriundo de ahí, por lo tanto, de ahí en más, se allanó el camino en cuanto a que uno pasó, digamos, a formar parte de esa comunidad y jugar como locatario,

0: Entonces, cuando entendieron esa parte, fui muy bien recibido, y también los ecos que había dejado el año anterior Andrés, o sea, había ya marcado, había abierto la puerta, por decir, de esa parte, y bueno, y eso me permitió entrar libremente y hacer relaciones públicas, no en nombre personal, siempre en nombre de la familia piemontesa que fui en ese momento. Y me encontré que ellos ya tenían una comisión de hermanamiento, o sea que ya estaban efectivamente trabajando, y fue también una de las cosas que dejaron pedidas cuando yo volviera, transmitir a nuestro municipio local de Valdense la formación de una comisión de hermanamiento, porque también tenían la intención de una fecha próxima de esos 30 años que mencionaste hace un ratito, y poderlo celebrar de alguna manera. En aquel momento todavía no se sabía si era acá o allá, eso no estaba todavía claro, pero la intención y la posibilidad también de venir una delegación de alguna manera, yo diría como de avanzada, a ver cómo estábamos ubicados acá, conocernos, y bueno, y armar de alguna manera en conjunto la celebración de los 30 años.
1: Bien, en ese momento se habló de, y ahora sí vengo a lo que decía Wolman recién, ¿no? Se habló de tres grandes áreas de trabajo: cultura, aspectos técnicos y comercio. ¿Qué posibilidades concretas pueden existir en cada una de esas áreas en el futuro para abordar en este hermanamiento?
2: Bueno, el comercio no estoy en esa parte. Hay ahora proyectos con la comunidad europea y un montón de cosas del Mercosur, bueno, eso escapa. Algo regional puede haber, muy particular. En cultura sí, en cultura está abierto a todo, es inmenso, todo lo que nos dé la mente en pensar. Y en desarrollo también, en turismo también. Es importantísimo. Inclusive nos dijo la Sonia Rostañol, que fue la representante oficial, representando al síndico de Luciano San Giovanni, que estuvo acá en Valdense cuando el primero de marzo, de que una área que nos está faltando a nosotros en esta zona es turismo, sobre todo a Valdense, ¿no? Turismo. Que si uno quiere entrar allá y buscar turismo de Colonia Valdense, no hay nada. Bueno, eso hace que tenemos muchísimo para desarrollar en turismo. Y que desconocen la zona. No se imaginan las bellezas que acá tenemos. Ellos quedaron impactados con Valdense y con el país, con la zona, con Colonia. Por eso no se desconoce allá. O sea que hay un debe en turismo para trabajar enormemente. Más allá también en cultura, ¿no?
1: Claudio, ¿querés aportar algo?
0: Sí, efectivamente fue lo que quedó ellos cuando estuve allá, y bueno, preguntaron varias pautas, digamos, que se podían encontrar acá. Ellos de repente tenían una configuración mental diferente a lo que encontraron. No vamos a cuantificar lo que pensaban, pero digamos que desconocían, porque justamente había una falta de información desde el punto de vista turístico. Es uno de los planteos, es decir, ellos tienen una página y bueno, tienen tres hermanamientos en Lucerna San Giovanni, uno de ellos con Colonia Valdense, otro con una ciudad de Francia y otra con una ciudad de Eslovaquia, lo que antes Checoslovaquia, quedó Eslovaquia, y lo trabajan bien. Entonces ellos tienen una página y bueno, y quieren decir, bueno, vas y pinchás donde dice hermanamiento y aparece Colonia Valdense, y bueno, quieren llenar esa página con nuestra información, y él no tenía, como decía Wilmar, no había nada. Entonces digo, bueno, esa venida de ellos era un poco para ver qué se encontraban, y realmente se encontraron superados, digamos, superó ampliamente las expectativas, porque ellos arrancaron en Colonia, en Montevideo, cuando llegaron en febrero. Después tuvieron una recorrida por las playas del este, o sea, Punta del Este, Piriápolis, Rocha, incluso Montevideo. Después vinieron hacia nuestra zona y estuvieron en Colonia Valdense, toda nuestra zona, en Colonia Copolita también, que era el otro punto de referencia, porque había muchas familias. El apellido clásico Benech de Comopolita, había muchos integrantes que venían a visitar parientes lejanos, y también ellos desde Comopolita le hicieron una recorrida por, llegaron hasta Juan Lacaze, en fin, toda la costa, digamos, de playas, y nosotros también los llevamos a Colonia del Sacramento, incluso hasta una visita con el intendente que los recibió. y fuimos a la Plaza de Toros y toda la visita histórica de Colonia. Entonces quedaron encantados. Entonces, bueno, eso es un poco es lo que hay que trabajar en ese aspecto. Uh-huh. Quedaron, repito, ampliamente superados de la expectativa, con ganas de volver, obviamente, van a volver a corto plazo con otro grupo, y bueno, y es nuestro deber y potenciar ese vínculo a través del turismo.
1: ¿Y se está trabajando en eso, en cómo potenciar el turismo, cómo hacer llegar que existe la colonia valdense, en este caso en ese hecho puntual, pero al mundo?
0: Bueno, estamos trabajando,
1: porque ese es un deber que ustedes tienen ahora.
0: Claro, lo estamos trabajando con el Consejo Municipal, con el municipio de Colonia Valdense, a través de la Comisión de Hermanamiento, que también integramos. Nosotros estamos integrando esa comisión en representación de Familia Piemontesa, pero pasamos a ser también de esa otra comisión. En esa otra comisión la preside Fernando Eguirú, nuestro alcalde de Valdense, que es muy positivo para esa comisión que lo presida el alcalde, porque lo tenemos mano a mano. Entonces cualquier no usamos la palabra exigencia, cualquier posibilidad que surja y de contacto, lo tenemos ahí a mano como para intercambiar ideas, y está muy compenetrado en ese tema. Y dado que, por ejemplo, cuando yo volví el año pasado, que traía la misión de que se formara la Comisión de Hermanamiento, fuimos recibidos como Familia Piemontesa en el Consejo Municipal, se transmitió esa idea y al poquitos días ya se formó. Él mismo impulsó la formación de la Comisión de Hermanamiento. Quisiéramos que ahora se formara la Comisión de Turismo. En este año se formó la Comisión de Cultura también en Valdense, que hay una numerosa Comisión de Cultura que vamos a trabajar en conjunto para todas estas partes de cultura. Y bueno, la parte de turismo tenemos que potenciarla en ese aspecto, en crear los videos correspondientes, la información, cosas de que el posible interesado en venir hoy o mañana desde Lucerna o desde la región del Piamonte, bueno, pueda acceder a través de la tecnología que existe hoy, y lo que decimos, pincha en el link y encuentra y se despliega toda la página, y mostramos lo que tenemos en Valdense y Colonia departamento, desde toda esa riquísima zona de playa, los 180 kilómetros de playa, que es fantástico. Una playa que tiene agua dulce, entonces es extraordinario la diferencia a lo que se ve comúnmente, que es agua oceánica. Uh-huh. Entre otras cosas, después, bueno, todo lo que es el verde, le llamó la atención todo lo verde que nosotros tenemos, es decir, todos los espacios verdes. Fuimos con ella, con Sonia, por ejemplo, un detalle, uh-huh, a la escuela 26, que es la escuela que hay en Valdense, que era parte del intercambio, y quedó sorprendida, encantada, de todo lo verde, todo ese parque que tiene. Bueno, es una escuela muy especial, con un parque histórico, digamos, que fue del Parque Williman, llamado. Y bueno, entonces quedó deslumbrada por todos lados. En todo lado donde fui le llamó la atención los espacios, la forma de ir viajando, vamos a decir, en vehículo, y ver todo el verde, todos los que allá hay muchas montañas, hay otras bellezas que acá, que cuando uno va queda deslumbrado allá, pero ellos también quedaron con lo nuestro.
1: Sí, claro, eso es lo importante, ¿no? La asociación tradicionalmente ha trabajado para mantener vivas las raíces piamontesas, eso es una realidad. Y el hermanamiento puede llegar a permitir ahora dar un paso más, pensando en esto, ¿no? En conservar la historia que genera estos nuevos vínculos con las comunidades de origen.
2: Sí, sin duda. Es una reafirmación de cultura, de tradiciones. Bueno, y a todo eso le agregamos, por ejemplo, que la escuela del hogar es un invento de una piamontesa, de Ana Armando Ugón de Tron, hace 100 y algún año atrás, y que ahora que nuestra inquietud era traer un chef y que dé clases de cocina italiana en la escuela del hogar, pero no solamente en la escuela del hogar de Valdense. Seríamos muy mezquinos si quisiéramos nada más que en Valdense. Si bien el hermanamiento es con Valdense, uh-huh, nosotros queremos que este hermanamiento tenga una incidencia mucho más grande que lo que es Valdense, que ya es grande. Entonces se va a dar clase en todas las escuelas del hogar del departamento de Colonia. Y eso es un detalle no menor, son 14 o 15 escuelas del hogar, el chef que viene, una persona joven, está dispuesta a dar clase en todas las escuelas del hogar y posiblemente en algún otro departamento también, porque hay dos o tres días disponibles en otro departamento, con posibilidad de que vengan argentinas a ese otro lugar. O sea que ese hermanamiento con Luciano tiene una multiplicación enorme, excede lo que es Colonia Valdense. Uh-huh. Y eso es positivo 100%. Tenemos el apoyo de Cultura. Tuvimos una reunión con el director de Cultura y sus ya llegados en Colonia Valdense, y bueno, prácticamente nos dijeron: denle para adelante, nosotros los apoyamos. Y bueno, y así arrancó, y hemos hecho todo un proyecto. Tuvimos el aval y el apoyo de Nancy Ackerman, la inspectora de Escuela del Hogar. Y bueno, y hoy nos vamos a encontrar en Colonia con la subinspectora de Escuela del Hogar para ultimar los últimos detalles, porque esto ya comienza.
1: Uh-huh. La visita del chef se da en el marco también de la fiesta de la Baña Cauda, ¿no? Que va todo enrabado dentro,
0: sí, de este. Justamente cuando se fue Sonia Rostañol, y luego quedó encargada de nuestra parte, bueno, conseguir la persona. Ella ya traía una idea, pero bueno, cuando de las reuniones que tuvimos con ella, quedó plasmada la idea de que sí, que era nuestra idea de hacer algo tangible, la posibilidad de traer un chef. Y bueno, se dio que al poco tiempo de su regreso, bueno, dice: ya tengo a la persona. Después la presentó por a través de la tecnología, con las videollamadas, con eso, y todo eso también ayuda a que este hermanamiento vaya mucho más rápido que hace 30 años, donde las comunicaciones eran, sí, claro, muy diferentes. Pensar que el acta original, que está allá y está acá también en Valdense, está escrita a máquina, o sea, la clásica máquina, con cualquier, hoy en día es impensable, estamos hablando de la computadora, y bueno, y las comunicaciones son increíble, entonces estamos como allí mismo. Y bueno, quedó que lo consiguió, y esta persona podía venir en septiembre, tenía disponibilidad de venir en septiembre. Entonces, bueno, nos embarcamos en que viniera en esa fecha, y se coordinó, y bueno, y está viniendo. Y llega el 2 de septiembre, sale el 2, llega el 3 de septiembre, y nosotros tenemos nuestra Baña Cauda prevista, la teníamos prevista desde ya del año pasado, el 6. Entonces, bueno, la primera actividad va a ser con nosotros. Entonces, hoy en día estamos ofreciendo nuestra fiesta, nuestra clásica Baña Cauda, que ya va por la 18 edición, con un chef, con dos, porque el que tenemos acá lo seguimos teniendo, digamos, que es de Colonia Valdense, hijo de socios nuestros. Y se agrega este nuevo, así que bueno, es un complemento y un plus que va a tener este año.
1: Claro. Vuelvo un poquito para atrás y en la comisión de hermanamiento que se formó en el municipio valdense. Esto hace, me imagino yo, que de alguna manera comience un diálogo institucional ya, ¿no?, con Lucerna.
0: Exactamente, sí, porque al formarla acá, y era un poco en respuesta al pedido de ellos, porque en definitiva la comisión de hermanamiento de allá no la preside el alcalde o el SINDA, como le llaman. Acá sí, porque bueno, somos, de repente fue la primera vez y se originó. No necesariamente tiene que ser el síndaco que presida. Entonces, una comisión que es, en cierto modo, autónoma, pero responde obviamente al Consejo Municipal y al síndaco. Entonces, hoy en día estamos trabajando en forma paralela, así, más allá de la... Porque ellos entienden, y es lógico, es decir, allá es mucho más grande y mucho más actividad que las nuestras, por un tema de tamaño y de gente. Entonces, sería imposible que el alcalde tomara funciones de todo. Ya incluso también el nuestro está bastante desbordado muchas veces. Entonces, estamos trabajando en línea con las comisiones, uh-huh, y resolviendo cosas las dos comisiones de hermanamiento, actualmente la venida de este muchacho, este chef, pero todo lo que se abra de aquí en más adelante va a ser en como por ejemplo la planificación de los festejos de los 30 años, si va una delegación o no, dónde va a ser y todo lo demás, van a ser noticias que vamos a traer, porque también hay que decirlo, además de la venida del chef, se está programando un viaje privado, o sea, un viaje se organizó, donde no es oficial el viaje, porque no va el alcalde y no va en representación del Consejo Municipal, pero podemos decir que es oficial en la medida del hermanamiento, porque Vamos a ir dos integrantes de la Comisión de Hermanamiento en ese viaje, el profesor Diego Dotti y yo. Entonces vamos a estar reunidos las dos comisiones de hermanamiento en Italia. Entonces ahí es donde se produce el trabajo en el llano, en el mano a mano, y después al regreso, bien, bueno, traeremos los resultados.
1: ¿Qué puede generar para Colonia Valdense un vínculo así de estas características, por ejemplo?
0: Ellos, por ejemplo, cuando estuvieron, y la recorrida que hicimos vamos a llamarla Sonia, digamos, ya es coloquialmente, estuvimos en la escuela y fuimos recibidos y tienen dejaron sentado un proyecto de comunicación entre las escuelas, por ejemplo, tanto la nuestra 26 como las que hay allá. O sea, que eso ya es un proyecto que quedaron con las direcciones electrónicas, los mails, todo eso. Bueno, eso vamos a reflotarlo, vamos a ver antes de viajar a Italia, pasar por la escuela, a ver si eso se produjo o no. Si no, tenemos que impulsarlo. Estuvieron en la Casona Armandugón también, que es de visita, recorrieron todo lo que es la orquesta infantil, digamos, que todo se le planteó el proyecto, digamos, lo que existe en Valdense a nivel cultural, también quedaron, y después hicimos una recorrida también, estuvimos en la Escuela de Lechería, por ejemplo, y también muy interesado porque existe algo similar allá, y quizás pueda haber un intercambio de alumnos con la Escuela del Hogar también. Hoy viene el chef para acá, pero quien el año que viene tal vez va algún alumno y alguna profesora para allá y se integra, y a su vez no solamente para aprender, sino que también puede llevar la cocina uruguaya, la nuestra, que es típica, insertarla allá. Son cosas que están abiertas.
2: Una de las cosas que nos llamó la atención, nosotros hicimos el recorrido con Sonia el día 2 de marzo, día lunes 2 de marzo. Hacía muy poquito que habían comenzado la actividad escolar.
0: El día antes.
2: Entonces, ella traía un montón de cosas hechas por alumnos de la escuela de allá para la escuela de acá. Pero nos llevamos la sorpresa de que los chicos de acá, todos hicieron, cada uno dibujó la bandera italiana para que se lleven de regalo para allá. Y, o sea que algo que ya demuestra el compromiso de los niños de hacer un dibujo de una bandera italiana para que vaya a los niños de allá. Se involucra la comunidad, todas las instituciones, los clubes, todos se van a ir involucrando porque a todos les interesa. Es positivo de todos lados que se mire.
1: Mirando, valga la redundancia, mirando el año 2027, el próximo año se van a cumplir 30 años de este hermanamiento. ¿Qué se está pensando para esa fecha? ¿Ya se está trabajando?
0: Bueno, la idea que se trajo de allá es, sí, y que quedó plasmada cuando ellos tuvieron el grupo, sí, hacer algo. Nosotros pensábamos en principio, hay que ser honesto, que ellos iban a venir el año que viene y hacerlo acá, pero cambió un poco la perspectiva, en el sentido de que, y es razonable, ellos dijeron, bueno, si el hermanamiento original, el acta se firmó acá, a los 30 años que sean allá, y bueno, parece razonable. Segundo, me encontré, y después lo hemos hablado también, que el síndaco de aquel momento, de 30 años atrás, que vino y firmó el hermanamiento, vive todavía con 90 y pico de años, y es el presidente de la comisión de hermanamiento, o sea que una cosa increíble, muy activo. Entonces digo, bueno, la aspiración es que pueda seguir con vida el año que viene, y claro, hacerlo allá, porque ya no puede viajar, digamos, a esa edad. Claro. Iba a venir en este viaje, pero al final, al último momento, dejó. Entonces digo, bueno, se podría hacer. Y la fecha que el hermanamiento es noviembre, bueno, ellos entendieron que no sería posible hacerlo en ese periodo por el clima de allá. Hay que pensar que allá a fines de noviembre, acá se hizo en el marco de la fiesta de Valdense en aquel momento, que siempre son a fines de noviembre, allá ya es otoño avanzado, sí, claro, y hace frío y puede haber hasta nevada. Entonces no es para actividades al aire libre o paseos, no es conveniente. Entonces quedó la idea de ir a trabajar, justamente el profesor Diego y yo vamos a ir a trabajar con ellos, digamos, en reunión de comisión de hermanamiento, las dos, nosotros en representación de la nuestra y ellos van a estar en el pleno, y bueno, y fijar qué van a hacer. La responsabilidad va a ser la organización de ellos, pero en conjunto nosotros, y formar un grupo de viaje.
1: ¿Cuándo es ese viaje?
0: Ahora el 22 de octubre.
1: Ah, este año.
0: Y bien, vamos a estar hasta el 4 de noviembre. pusimos esa fecha también para poder participar y responder a una invitación del 1 y el 2 de noviembre, que es una invitación que ellos trajeron, que es su fiesta anual de allá de Lucerna. Le llaman la Fiera de Santi, o sea, Feria de los Santos, porque toma el 1 y el 2 de noviembre. Acá lo llamamos de otra manera, o sea, respetamos el Día de los Difuntos, pero allá es otra característica. Y tienen su fiesta anual, que es parecida a la fiesta del Prado, o sea, por decirlo uh-huh. de alguna manera, donde hay exposición de animales, de un montón de cosas, porque es una zona también agrícola y de ganadería.
1: Uh-huh. Bien, para ir cerrando, bueno, hoy es el lanzamiento de la Baña Cauda, que viene también en relación con todo esto. Esto va en unos días, en una próxima entrevista que vamos a tener dentro de unos días, vamos a estar ampliando esta información, pero ¿cuánto tiene que ver esta fiesta con este nuevo momento que está viviendo el hermanamiento?
2: Bueno, es muy importante. Muy importante la fiesta de la Baña Cauda, muy importante la participación de familia piemontesa, que fue la que inició todo esto hace 30 años, y ahora fue que también, no nos olvidemos que Andrés Malán era de la familia piemontesa. O sea, es fundamental, fue fundamental. Hoy en la Comisión de Hermanamiento son 5 instituciones, está el alcalde, menos, 5 personas, está el alcalde, familia piemontesa, Proacervo Histórico e Iglesia Valdense. Estamos trabajando todos juntos, ¿sí? Que repercute en toda la comunidad y en la fiesta valdense, nuestra Baña Cauda, por supuesto que es importantísimo, ¿no? Y la venida de un chef, fantástico. Yo lo decía en broma, pero el chef este que viene allá, Joel, no solamente nos va a enseñar, también va a aprender con el chef nuestro, porque
1: sí, claro.
2: Todo el mundo tiene algo para enseñar y todo el mundo tiene algo para aprender. Así que bueno, también va a ser intercambios de modalidades o de recetas en una misma Baña Cauda.
1: Claro. Claudio, ¿querés acotar algo para el cierre?
0: Bueno, dejar la invitación a la Baña Cauda, es decir, tener cada localidad o cada zona tiene, o cada inmigración tiene su impronta. Ayer, este domingo terminamos la cuarta fiesta suiza, digamos, de la colonia suiza de Nueva Helvecia. Y bueno, nosotros como descendientes de italianos tenemos la nuestra, es decir, no hacemos tanto repique de 4, pero tenemos la nuestra principal y la hacemos en honor con una de las comidas típicas, digamos, que es la Baña Cauda, que tiene todo un formato totalmente distinto a lo que estamos acostumbrados. Es decir, desde su historia, que lo van a comentar en la próxima, es un poco de dónde nace, por qué aparece esa salsa caliente que se consume con verduras crudas y cocidas. Acá la hacemos con cocida, pero hay otros en lugares. Y bueno, y es la comida típica que reúne en aquel momento a la familia, y hoy queremos reunir a la comunidad.
1: Muy bien.
2: Es la única Baña Cauda que se hace en todo el Uruguay. O sea que quien quiere probar la Baña Cauda tiene 2 opciones: o vienes acá o vas al Piemonte Italia.
1: No hay vuelta.
2: No hay vuelta.
1: No hay vuelta. Y eso también atrae turismo, porque sé que viene, ¿sí?, gente de todos lados.
0: Sí, sí, estamos en contacto con otras asociaciones italianas que no son piemontesas, es decir, los vénetos de Calabria, del sur, en fin, de otros lugares, de los trentinos también, o sea, por decir algunas otras, sí, claro, regiones, y van a venir porque están interesados. Y les hemos dado publicidad y nosotros vamos también a sus fiestas, porque ahí se produce el intercambio.
1: Claro. Sí, sí, claro.
0: Entonces, si nosotros queremos que vengan, también nosotros vamos a las fiestas de ellos, donde de repente hay polenta, de repente hay otra comida típica que presentan, y bueno, la nuestra es esa. Y entonces hay mucha gente que no la conoce, otros la quieren probar, y después que la prueban, vuelve. No hay duda que sí.
1: Muy bien. Perfecto. Claudio Costabel, Walmar Ackerman, integrante de la Asociación de Familia Piemontesa del Departamento de Colonia. Gracias por visitarnos. Bueno, ya adelantamos que vamos a tener otro intercambio dentro de unos días. Que pasen muy bien. Gracias.
2: Gracias a ti y a través tuyo a Radio del Oeste. Muchas gracias.
0: Sí, muchas gracias. Y después van a venir directamente de la Comisión Directiva de la Familia Piemontesa. En el caso mío, yo voy a dejar el lugar para alguna dama o algo así, vamos a ver, que venga y también haga su presencia y su publicidad de nuestra Baña Cauda.
1: Por supuesto que sí, ahí vamos a hablar plenamente de lo que va a ser la Baña Cauda, 6 de septiembre, ¿no?
0: El 6 de septiembre.
1: ¿En dónde?
0: en el Club Esparta de Colonia Valdense.
1: Como siempre.
0: Como siempre. Como y siempre. Bueno, con la, va a estar la transmisión de Arreo Contenido, por supuesto. Como, eso también.
1: Como los últimos años.
0: Exactamente.
1: Seguimos adelante en la compañía de Radio del Oeste. En ratito se viene Punto a Punto con todas las noticias de la región. Quédense en la compañía. Seguimos adelante.

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0: Y estamos escuchando a Lucas Hugo y a la misma cuadra, por supuesto. Linda collab que hicieron los chicos.
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0: Y tengo otro consejito para darles mientras suenan los chicos de la misma cuadra con Lucas Hugo. 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

0: Y suenan los fatales en esta mañana de martes. Ya nos estamos poniendo nostalgiosos, ¿eh? Ah, bien ahí, momia, me encanta. Y acá la gente nos contaba más temprano, hablando de los bailes, dice, a mí me encantaba bailar en Huracán de Riachuelo. Con luz negra se te veían los dientes nomás, dice, qué nostalgia. Me lo imagino. Bueno, acá te agradecían antes también por haber puesto a Marco Antonio Solís. Nos alegran en estos días grises, dice Gladys de Los Pinos, y les mando un sol de regalo. Gracias, Gladys. Se agradece, a falta del sol del Astro Rey, agradecemos mucho que nos hayas mandado ese solcito. Buen día, gente linda. Como siempre, son mi compañía desde Santa Regina. Dice, abrazo grande, Ana. Muy bien, Ana, desde Santa Regina. Buen día, Narel. Bueno, Gustavo, Ángel y equipo. Esto lo decía más tempranito. Muy frío y mucho barro, pero no llueve por acá, dice. Gárgaras con whisky para la garganta, dice, para Narel, para que mejore esa dulce voz. Ay, qué divino, Daniel. Gárgaras con whisky, no, tráeme whisky, momia, que voy a empezar a hacer gárgaras. Danielito de los 53, qué divino.
1: ¿Y después lo tragás o lo escupís?
0: No sé,
1: tendría que meterlo, Daniel.
0: Sí, ¿no?
1: Ahí se te olvida de todo.
0: Y ya de paso,
1: y te alivia
0: todito. Sigo de largo nomás y ya está, me quedo tranquila. A ver si me destapa, viste, la nariz, la no sé, una alergia, no sé ni qué es. No sé ni qué es, de dónde salió esto, porque yo estaba bien, pero bueno, está. Es lo que hay. Así que bueno, gente, seguimos adelante. Perdón por allá con la nariz, pero es que no puedo. No me da mal la nariz. Seguimos adelante, en un ratito ya se viene Punto a Punto.

0: ¿Me da la hora?
1: Es la hora 10:30 minutos.
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5: Comenzamos con las principales noticias aquí en Punto a Punto en este martes 18 de agosto.
4: Nueva Helvecia.
5: El Centro Auxiliar de Nueva Helvecia inauguró este lunes un nuevo equipo digital de rayos X y un ecógrafo de última generación, además de importantes mejoras edilicias que incluyeron la reforma del sector de emergencia y la reubicación y renovación del laboratorio.
6: El acto contó con la presencia del presidente de la Administración de Servicios de Salud del Estado, Álvaro Danza, representantes nacionales y departamentales, integrantes de la dirección y del equipo del Centro de Salud, usuarios e instituciones de la ciudad que colaboraron para concretar la adquisición de los nuevos equipos y las obras.
5: El nuevo equipo digital de rayos X y el reacondicionamiento del espacio fueron posibles gracias al aporte de instituciones de Nueva Helvecia, que se sumaron al proyecto de mejora de los servicios que brinda el centro asistencial, inversión que supera los 4 millones de pesos.
6: Durante la inauguración, Danza destacó las obras y la incorporación de tecnología y valoró especialmente el compromiso de los funcionarios, los usuarios y la sociedad civil. Señaló que el apoyo de la comunidad resulta fundamental para llevar adelante este tipo de iniciativas en los centros de salud del interior.
5: Por su parte, el director del Centro Auxiliar de Nueva Helvecia, el doctor Gabriel Hernández, manifestó su satisfacción por los avances alcanzados durante los 20 meses que lleva al frente de la institución.
6: Hernández destacó el trabajo realizado en este periodo y señaló que el centro brinda atención a unos 4.000 usuarios, por lo que la incorporación del nuevo equipamiento y la mejora de los espacios representan un avance para la atención sanitaria de la comunidad.
5: Detienen en Nueva Helvecia al conductor de una moto con cocaína y resultó condenado.
6: Mientras efectivos de la Brigada Antidrogas realizaban tareas propias de su función sobre calle Guilomén, procedieron a interceptar a un individuo que circulaba en una motocicleta.
5: Tras su identificación y la realización de un registro personal, se le incautaron 104 gramos de clorhidrato de cocaína.
6: El implicado, identificado como FGB, fue trasladado a la dependencia policial correspondiente a disposición de la Fiscalía Letrada de Rosario.
5: Como resultado de las líneas de investigación, se ejecutó una orden de allanamiento en una finca ubicada sobre la calle Tarar, en donde se incautó una sustancia de estupefaciente, teléfonos celulares, un televisor y otros elementos de interés para la causa.
6: Celebrada la audiencia judicial correspondiente, FGB fue condenado como autor penalmente responsable de un delito de suministro de sustancias de estupefacientes a la pena de 2 años y un mes de penitenciaría de cumplimiento efectivo.
5: El Instituto del Niño y Adolescente del Uruguay llevará adelante este martes en Nueva Helvecia un encuentro denominado Estrategias para la Intervención en Situación de Explotación Sexual en Niños, Niñas y Adolescentes.
6: La propuesta está dirigida a referentes educativos. Será

0: 14 a 16 y 30 horas en el Movimiento Nuevas Generaciones.
1: La Administración de las Obras Sanitarias del Estado, OSE, realizará este martes 18 de agosto un encuentro con vecinos de Nueva Helvecia para informar sobre las obras de saneamiento que se ejecutan en la ciudad.
0: La reunión comenzará a las 18 y 30 horas en el Salón Roberto Autino del Movimiento Nuevas Generaciones.
1: La instancia está dirigida a los vecinos de la ciudad y permitirá abordar aspectos relacionados con las obras de saneamiento que se desarrollan en Nueva Helvecia.
2: Rosario.
0: Tras recuperar la habilitación para exportar carne hacia China, el matadero Rosario proyecta incrementar gradualmente su actividad y alcanzar una faena de entre 500 y 600 vacunos semanales, según lo que resta del año, según informó el gerente del establecimiento, Gonzalo Calviño.
1: Calviño señaló que, a partir de la próxima semana, la planta comenzará a trabajar con dos jornadas de faena semanales, con el objetivo de mejorar progresivamente su capacidad operativa durante los próximos dos o tres meses.
0: En principio, la proyección para lo que resta del 2026 establece un máximo de entre 500 y 600 animales por semana, aunque la capacidad del establecimiento permite llegar a unas 1.000 cabezas semanales.
1: El retorno al mercado chino también representa una mejora en la disponibilidad financiera de la empresa, ya que permitirá el ingreso de fondos provenientes de los inversores de ese país. Esto aportará mayor liquidez para la compra de ganado, principalmente a productores de la zona.
0: En otras noticias, el Liceo de Rosario organiza una charla sobre el uso responsable de redes sociales. Será el 26 de agosto a las 19 horas en el SECOE y estará a cargo del fiscal Hugo Pereira.
1: El Comité Patriótico y el municipio de Rosario invitan a participar de la conmemoración de la Declaratoria de la Independencia Nacional el martes 25 de agosto a la hora 11 en la Plaza Benito Herosa. Ese día también se bailará el Pericón Nacional.
0: El Grupo Animales Rosario realizará feria de ropa, calzado de segunda mano y otros artículos el sábado 22 de 9 a 13 horas. Las actividades serán en Ruperto Borrás 272 bis entre Ituzaingó y 33 en Rosario.
1: El Grupo de Teatro de la Biblioteca José Pedro Varela estrenará Ballena Franca. Habrá dos funciones el 21 y el 23 de agosto a las 20:30 horas en la sala de la biblioteca. Es una obra escrita por Paula Echalecu y dirigida por Martín Cabrera.
0: El sábado 22 de agosto a las 19 horas, el Centro Cultural Rosario será escenario del lanzamiento oficial de Fotolibro Historias y Vivencias 250 años, una obra del colectivo Somos Rosario que retrata la identidad, la memoria y la esencia de la ciudad a través de imágenes. La actividad será abierta a toda la comunidad.
2: Juan Lacase.
1: El presidente de ACE, Álvaro Danza, se refirió a la situación del hospital de Juan Lacase luego de los planteamientos realizados meses atrás por funcionarios y usuarios, quienes habían expresado críticas al funcionamiento del centro de salud y a su actual dirección.
0: Danza señaló que se han registrado avances en la operativa del hospital y transmitió tranquilidad a los usuarios respecto a la situación del centro, aunque reconoció que todavía quedan aspectos por mejorar.
1: El jerarca también fue consultado sobre las irregularidades denunciadas y los varios administrativos iniciados a algunos funcionarios del hospital de Juan Lacase.
0: En ese sentido, explicó que no cuenta con información detallada sobre esos casos como para emitir una opinión y aclaró que, aún disponiendo de esos datos, se trata de asuntos que forman parte del ámbito privado de ACE.
1: Danza realizó estas declaraciones durante su visita a Nueva Helvecia, donde participó de la inauguración de nuevo equipamiento y mejoras edilicias en el centro auxiliar de la ciudad.
0: Nos vamos ahora al ámbito policial. Un control policial realizado en Villa Pancha terminó con un motociclista condenado a 7 meses de prisión efectiva por un delito de receptación, luego de que se constatara que el vehículo en el que circulaba estaba requerido por hurto.
1: El procedimiento se desarrolló en calle Aguas Corrientes cuando efectivos del grupo de reserva táctica, que realizaban tareas de patrullaje preventivo, observaron una motocicleta que circulaba sin luces y con dos personas a bordo.
0: Los policías interceptaron el birrodado para identificar a sus ocupantes y verificar la documentación. Al ingresar los datos del vehículo en el sistema de gestión de seguridad pública, se constató que la motocicleta tenía una requisitoria pendiente por un hurto denunciado durante el mes de julio en el departamento de San José.
1: Los dos ocupantes fueron trasladados a dependencias de la seccional 16ª para continuar con las actuaciones. Posteriormente, por disposición de fiscalía, uno de ellos quedó detenido.
0: Tras la audiencia celebrada en el juzgado letrado competente, la justicia condenó a IGM como autor penalmente responsable de un delito de receptación y le impuso una pena de 7 meses de prisión efectiva.
1: En otras noticias, el Club Náutico Puerto Sauce realizó este fin de semana su tradicional regata aniversario, actividad que marcó el cierre de las celebraciones por los 70 años de la institución.
0: La competencia reunió a 8 embarcaciones y se desarrolló íntegramente en aguas de la bahía del Puerto Sauce, en una jornada de deporte, camaradería y encuentro entre navegantes.
1: El recorrido tuvo como punto de partida la tradicional farola roja y se disputó en 2 categorías, con 2 vueltas al circuito dentro de la bahía. En la categoría crucero participaron, entre otras, las embarcaciones Feeling e Ingeniero Amor, mientras que la segunda categoría reunió a barcos menores de 30 pies.
0: La jornada incluyó además un homenaje a Claudio Rodríguez, referente de la actividad náutica local, en reconocimiento a su trayectoria y al vínculo construido durante años con generaciones de navegantes. La guardería náutica del club pasó a llevar su nombre.
1: Durante una ceremonia junto a familiares, amigos, socios y participantes, antes se descubrió la placa de la guardería náutica Claudio Rodríguez.
0: En otras noticias, una importante participación de familias, niñas, niños y vecinos tuvo la jornada del mes de la infancia, color y alegría, realizada el pasado sábado 15 de agosto en el espacio público integrador.
1: La actividad fue organizada por la Escuela del Hogar, con el apoyo del municipio de Juan Lacase y la Plaza de Deportes, y contó con diferentes propuestas recreativas para las infancias y sus familias.
0: El EPI se transformó durante la tarde en un espacio de encuentro y recreación y convivencia con una amplia participación de la comunidad.
1: El mes de la infancia continuará el próximo domingo 23 con una actividad organizada por la Comisión de Cultura del municipio con apoyo del Centro Cultural Don Bosco y la Biblioteca José Enrique Rodó. La propuesta había sido reprogramada por razones climáticas.
0: La unidad de Nodo Innovación de Juan Lacase organiza un taller informativo Herramientas para Aprender en Cooperativa. Será hoy a la hora 17:30 en el Centro Cultural Don Bosco.
1: Mañana a la hora 19 habrá una charla abierta en el Liceo 1. Tratará sobre bullying, redes sociales y las consecuencias legales que puedan tener.
0: La actividad contará con la participación del fiscal Hugo Pereira Bassetti y estará dirigida a estudiantes, familias, docentes y a la comunidad.
1: El municipio Lacasino invita a la comunidad a acompañar una nueva presentación del coro Raíces, que continúa su recorrido por distintos barrios de la ciudad, acercando la música y la cultura a vecinos y vecinas.
0: En esta oportunidad se presentará mañana miércoles a la hora 15:30 en Avenida Daniel Fernández Crespo, en diagonal al Monumento de las Manos.
1: El Club Rotario Puerto Sauce de Juan Lacase realizará su jornada anual de donación de sangre el viernes 28 de agosto de 8 a 12 horas en el Salón Anexo del Municipio.
0: Se invita a toda la población a inscribirse para participar del Club de Donantes de Sangre, dependiente del Servicio Nacional de Sangre de la Administración Nacional de Seguros y Salud del Estado.
1: Cada socio puede beneficiar hasta 4 personas, un familiar, amigo o vecino, sin límite de edad. A partir de ahí, su grupo de 5 personas queda cubierto para una posible necesidad de transfusión.
0: Se pueden reservar turnos por los celulares 099-859-716, 094-043-793 y 098-465-506.
1: En el deporte, el joven arquero lacasino Thiago Carballo fue seleccionado para integrar la selección uruguaya sub-15 y este lunes 17 de agosto viajó rumbo a Brasil, donde el combinado celeste disputará 2 partidos amistosos.
0: Thiago, categoría 2011, atraviesa un importante momento en su carrera deportiva y actualmente defiende a Peñarol en la categoría sub-15. La convocatoria a Uruguay llega además en la antesala de un desafío todavía mayor. El próximo mes viajará junto al plantel a Paraguay para disputar el sudamericano sub-15.
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2: Tarariras.
1: La Intendencia de Colonia, a través de su Dirección de Pymes, junto al municipio de Tarariras, la Asociación Empresarial de Tarariras y el Ministerio de Desarrollo Social, realizará este miércoles una jornada de asesoramiento técnico dirigida a micro, pequeñas y medianas empresas de la región.
0: La actividad tendrá como objetivo brindar herramientas para la gestión empresarial y orientación sobre monotributo MIDES como alternativa para la formalización y el desarrollo de nuevos emprendimientos. La exposición estará a cargo del técnico Guillermo Fitzgerald.
1: También participará la contadora Macarena Tedesco, quien abordará aspectos estratégicos, fiscales y financieros vinculados a la gestión de las empresas.
0: La jornada será este miércoles 19 de agosto desde las 18 horas en la Escuela del Hogar de Tarariras, ubicada en Avenida Ernesto Macalister 1732.
1: La actividad es gratuita, pero requiere inscripción previa. Los interesados pueden registrarse en el formulario disponible en las redes de la Intendencia de Colonia o comunicarse al 099-673-267.
0: La Intendencia de Colonia convoca a participar de una masterclass de panadería denominada Variedad de Pizzas y Croissant Criollo, que se realizará en la Escuela del Hogar de Tarariras.
1: La actividad se desarrolla en el marco de los 25 años del Instituto de Hotelería y Gastronomía de Colonia y es organizada en coordinación con la Escuela del Hogar de Tarariras.
0: La jornada estará a cargo del docente Luis Mario Moreira y tendrá lugar el lunes 31 de agosto desde la hora 18.
1: Por información e inscripciones, los interesados pueden comunicarse con la Escuela del Hogar de Tarariras al teléfono 4574-2361 o al celular 091-397-511.
0: El municipio de Tarariras abrió las inscripciones para una nueva edición del curso de manipulación de alimentos dirigido a quienes necesiten obtener o renovar el carné habilitante.
1: La capacitación se realizará el martes 16 de septiembre a las 13 horas en el Centro Cultural Cine Rex. La actividad es gratuita y los cupos son limitados.
0: Las personas interesadas pueden inscribirse o solicitar más información a través de los correos electrónicos municipiotarariras@colonia.gob.uy y adetarariras@gmail.com y o comunicarse a través de los teléfonos 4574-2811 o 091-520-760.
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2: Valdense.
1: Este miércoles 19 se reunirá la Asociación de Adultos Mayores, ex mini universidad, de la sala de Casa Valdense a partir de las 15 horas.
0: En la oportunidad se ofrecerá la charla Entre Aves y Abandono, a cargo de Ronald Mansolido, quien compartirá imágenes y relatos sobre curiosidades de la naturaleza.
1: Posteriormente se realizará la tradicional Feria del Sabor. La actividad es abierta a socios y no socios que deseen acompañar.
0: El próximo sábado 22 de agosto, el Club de Leones Valdense recibirá la visita de Ana Morel, gobernadora del distrito J1.
1: La actividad se desarrollará a partir de las 11:30 en la sede del Club Valdense y será una instancia para conocer las obras realizadas y aquellas que se encuentran en proceso, además de los proyectos que impulsa la institución.
0: Durante la jornada también habrá un espacio de intercambio con la gobernadora en el marco de las actividades que desarrolla el Club de Leones Valdense.
2: La Paz.
1: En el marco de las actividades por el centenario de la Escuela del Hogar Beatriz Pons de Chuele de Villa La Paz, este lunes se realizó una charla abierta sobre adicciones y su impacto en las familias, vivencias, prevención y acompañamiento, a cargo de la doctora Lorena Sonderegger y el operador en psicología social Arlene Ernst.
0: Durante la actividad se abordó la adicción como una enfermedad y una problemática social y de salud mental que no se limita a consumo de drogas, sino que puede incluir también el alcohol, tabaco, medicamentos, juego, redes sociales, trabajo, ejercicio, entre otras conductas.
1: Sonderegger destacó la importancia de hablar sobre estas situaciones, tanto para facilitar la búsqueda de ayuda como para trabajar en prevención.
0: Este lunes se realizó en Villa La Paz la entrega de créditos del programa de rehabilitación urbana, alcanzando a 8 familias de la localidad. Previamente fueron entregados otros 4 créditos en Cufré, totalizando 12 familias beneficiarias y una inversión aproximadamente de 1.513.000 pesos.
1: El programa se desarrolla mediante un convenio entre la Intendencia de Colonia y el Ministerio de Vivienda, que aporta los fondos mientras la comuna administra los recursos. Los préstamos son de hasta 130.000 pesos y se devuelven en 60 cuotas en unidades indexadas.
0: Los fondos están destinados en una primera etapa a obras de refacción y mejora dentro de las viviendas, como reparación de techos, baños, aberturas, cielo rasos, pisos, revoques y pintura, con el objetivo de mejorar las condiciones de habitabilidad. Una vez culminada esta etapa, los beneficiarios pueden acceder además a un subsidio del 30% para trabajos en fachadas, veredas y espacios exteriores.
1: Las obras cuentan con seguimiento técnico de la Intendencia, que realiza visitas al inicio, durante la ejecución y al finalizar los trabajos.
0: Entre los beneficiarios de Villa La Paz se encuentra Gustavo Long, quien utilizará el préstamo para realizar mejoras en cielo rasos, pisos y diferentes reparaciones en su vivienda. El vecino destacó la importancia del programa y señaló que es la segunda vez que accede a este tipo de crédito, ya que anteriormente pudo realizar mejoras en otras habitaciones y en el baño de su casa.
1: La entrega realizada en La Paz y Cufré forma parte de la tercera recorrida del programa por las distintas localidades del departamento. Según explicó la directora de Vivienda de la Intendencia, la arquitecta María Inés Urrutia, actualmente se está completando esta tercera etapa, restando 3 localidades para finalizar la recorrida.
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0: Seguimos adelante en la mañana del oeste, últimos instantes de la mañana del oeste de hoy. 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
2: Hemos recibido esta mañana un aviso de una señora

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versión remixada de Rivers of Babylon. Un enganchado. Ah, es un enganchado. Es un enganchado, cierto. 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Y ahora sí, llegamos al final de la mañana del oeste, de esta mañana de martes. En un ratito ya se viene el informativo central. Recordamos, audiovisual lo pueden ver a través del canal de YouTube y de Facebook de RO Contenidos. Y si no, también lo pueden escuchar a través del aire de la 1490 Radio del Oeste o Sacramento FM. De nuestra parte y de todo el equipo, nos reencontramos con todos ustedes aquí en la mañana del oeste. Mañana miércoles, para acortar esta semanita ya. Estamos a mitad de semana. ¿Qué pasa? Lindo, que tengan un excelente martes. Chau, chau.

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9: Es la hora 11:29.
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11: Muy buenos días para todos, el placer de saludarlos. Estamos iniciando Informativo Central en esta jornada de este martes 18 de agosto, una jornada muy fría aquí en Nueva Albesia, con cielo cubierto, la máxima estaría llegando solamente a los 12 grados. Y estamos saludando a nuestra compañera Narel Scioli. ¿Qué tal, Narel?
12: Buen día. Buen día, Mario, buen día para ti, buen día para todos, un placer como siempre.
11: ¿El sol está o no?
12: No, no estaría siendo visible, creo que no sé si en alguna parte del país.
11: Tremendo,
12: ya directamente.
11: Por varios días realmente, ¿no?
12: Por varios días, sí, la verdad que
11: además,
12: horrible.
11: Hoy una jornada muy fría, el cielo está cubierto, aparentemente estaría mejorando un poquito hacia la tarde, mañana estaríamos con algo de sol en la tarde también, y nuevamente lluvias para el jueves, y un fin de semana muy, pero muy frío, pero con buen tiempo, esa es la buena noticia, digamos, ¿no?
12: Por lo menos aparece el sol para el fin de semana.
11: Exactamente. Bueno, Narel, si te parece, comenzamos con el desarrollo de la información.
12: Comenzamos, adelante.
11: Matadero Rosario proyecta faenar hasta 600 vacunos semanales tras recuperar el mercado chino.
12: Tras recuperar la habilitación para exportar carne hacia China, el Matadero Rosario proyecta incrementar gradualmente su actividad y alcanzar una faena de entre 500 y 600 vacunos semanales durante lo que resta del año. Según informó el gerente del establecimiento, el doctor González, Gonzalo Calviño.
11: Calviño señaló que a partir de la próxima semana la planta comenzará a trabajar con dos jornadas de faena semanales con el objetivo de mejorar progresivamente su capacidad operativa durante los próximos dos o tres meses.
12: En principio, la proyección para lo que resta del 2026 establece un máximo de entre 500 y 600 animales por semana, aunque la capacidad del establecimiento permite llegar a unas 1.000 cabezas semanales.
11: El retorno al mercado chino también representa una mejora en la disponibilidad financiera de la empresa, ya que permitirá el ingreso de fondos provenientes de los inversores de ese país. Esto aportará mayor liquidez para la compra de ganado, principalmente a productores de la zona.
13: Estamos planificando un aumento de la actividad industrial. Como bien decías, nosotros empezamos con algunas faenas chiquitas de 60, 70 animales una vez por semana. A esta altura venimos faenando unos 120 animales por semana. Estamos planificando para la semana que viene escalar a dos faenas por semana de esa cantidad de animales, más o menos, y así ir en un periodo de crecimiento sostenido que nos permita estar dentro de un par de meses, tres meses, en un ritmo de actividad completa de la planta, con todas las faenas que podemos hacer, con todo el desosado funcionando. La capacidad máxima que podríamos trabajar nosotros son 1.000 animales por semana, que no es nuestro objetivo en este momento alcanzar esa capacidad. Nosotros estamos proponiéndonos tener dos faenas de 250 animales por semana, una cosa así, para de acá a fin de año, o tres faenas como mucho, pero estaríamos en 500, 600 animales por semana. Mira, cuando nosotros arrancamos este proceso allá por octubre, la compra de ganado era 100% contado, porque era la única forma que teníamos de acceder a la materia prima en ese momento. Con el paso de los meses y bueno, y haber ido cumpliendo con todos los pagos de esos compromisos, se fue generando un poco de confianza. Todavía, por supuesto, no se ha restablecido plenamente, pero empezamos a comprar ganado a 7 días, después a 15 días. Estamos mejorando nuestras condiciones para poder financiarnos un poco con esa operativa, y actualmente tenemos una mezcla entre contado y algo de financiación que nos permite tiempo de aire. La ventaja que vamos a tener ahora es que teniendo este canal habilitado, tenemos también la posibilidad de recibir fondos de los inversores en China, que nos den un poco de liquidez para poder afrontar la compra de ganado sin estar pendientes de cumplir con esos pagos de lo que saquemos del mercado.
12: Cambiamos el ámbito de la información. El Centro Auxiliar de Nueva Albesia incorporó nuevo equipamiento y concretó mejoras en sus instalaciones.
11: El Centro Auxiliar de Nueva Albesia inauguró este lunes un nuevo equipo digital de rayos X y un ecógrafo de última generación, además de importantes mejoras edilicias que incluyeron la reforma del sector de emergencia y la reubicación y renovación del laboratorio.
12: El acto contó con la presencia del presidente de la Administración de los Servicios de Salud del Estado, ACE, Álvaro Danza, representantes nacionales regionales y departamentales, integrantes de la dirección y el equipo del Centro de Salud, usuarios e instituciones de la ciudad que colaboraron para concretar la adquisición de los nuevos equipos y las obras.
11: El nuevo equipo digital de rayos X y el reacondicionamiento del espacio fueron posibles gracias al aporte de instituciones de Nueva Albesia que se sumaron al proyecto de mejora de los servicios que brinda el centro asistencial, inversión que supera los 4 millones de pesos.
12: Durante la inauguración, Danza destacó las obras y la incorporación de tecnología y valoró especialmente el compromiso de los funcionarios, los usuarios y la sociedad civil. Señaló que el apoyo de la comunidad resulta fundamental para llevar adelante este tipo de iniciativas en los centros de salud del interior.
14: Bueno, es una jornada muy linda realmente porque estamos haciendo inauguraciones que son pequeñas pero son muy significativas porque suman mucho a la mejora de la calidad de asistencia, tanto en Cardona como en esta oportunidad de Nueva Albesia. Estamos mejorando las condiciones edilicias, hemos recibido algunas donaciones que también son bienvenidas naturalmente, en este caso de equipos de imagenología, equipo de rayos X y equipo de ecografía. Estamos asistiendo acá en Nueva Albesia a lo que ha sido la refacción del laboratorio, la refacción de la sala de imagen, la refacción del departamento de emergencia y otras refacciones que se vienen, como lo que tiene que ver con los consultorios de salud mental que se van a refaccionar afuera de este edificio, quiero decir, dentro del mismo predio. Y la verdad que son cosas muy valiosas porque, como lo dije hace un ratito, esto mejora las condiciones de asistencia, mejora las condiciones de trabajo de los trabajadores y, en definitiva, todo eso dignifica la calidad de asistencia y mejora la calidad de asistencia de los usuarios, que al fin y al cabo es el deseo de todos nosotros, ¿verdad? Mejorar las condiciones de asistencia de los usuarios. Ha habido mucho apoyo de las fuerzas vivas locales y lo agradecemos sinceramente, y también mucho trabajo de los equipos de gestión locales que se han puesto al hombro estas cosas y que es muy valioso realmente, porque sin el empuje de los trabajadores y de los funcionarios y de los usuarios y de las fuerzas vivas, estas cosas finalmente no se logran concretar. O sea que ese empujón final es absolutamente clave para que estas cosas se concreten.
11: Por su parte, el director del Centro Auxiliar de Nueva Albesia, doctor Gabriel Hernández, se manifestó su satisfacción por los avances alcanzados durante los 20 meses que lleva al frente de la institución.
12: Hernández destacó el trabajo realizado en este periodo y señaló que el centro brinda atención a unos 4.000 usuarios, por lo que la incorporación de nuevo equipamiento y la mejora de los espacios representan un avance para la atención sanitaria de la comunidad.
15: Estamos muy satisfechos porque realmente, como tú dices, en febrero tuvimos una entrevista y tenemos tantas ganas, tanto compromiso con el centro, con la institución, con la localidad, que estamos tratando de día a día poder ir avanzando. Por suerte tengo un equipo de gestión que acompaña, un equipo de funcionarios y de usuarios que también forman parte de este logro, de estas inauguraciones, porque si no, en la individualidad no podríamos lograr todo lo que hemos logrado en tan poco tiempo, ¿no? Así que bueno, hace unos 20 meses que estamos en el equipo de gestión tratando de llevar adelante el Centro Auxiliar de Nueva Albesia, y bueno, contentos, conformes, alegres, felices, con ganas de más, y bueno, este es el resultado.
11: Iglesia y Club de Leones realizaron aportes para la incorporación del nuevo equipo de rayos X en Nueva Albesia.
12: La Iglesia de Jesucristo de los Santos de los Últimos Días y el Club de Leones de Colonia Suiza realizaron importantes aportes para la instalación del nuevo equipo digital de rayos X y la refacción del sector destinado a este servicio en el Centro Auxiliar de Nueva Albesia.
11: El nuevo equipo de rayos X se fue donado por la Iglesia de Jesucristo de los Santos de los Últimos Días. Alfredo Hurtz, presidente de la rama de esta iglesia en Nueva Albesia, explicó que la mayor parte de los fondos destinados a la adquisición del equipamiento provino de la sede de la organización en Estados Unidos.
12: Hurst señaló que, además de representar a la comunidad religiosa, es usuario del centro de salud, por lo que valoró especialmente la incorporación del nuevo equipo y su impacto en la atención de los usuarios. Es muy importante para los usuarios del hospital, sostuvo.
16: La verdad que con una alegría inmensa. Yo le comentaba recién al director de ACE, le digo, en lo personal, como representante de la iglesia, pero también yo soy usuario de ACE, y bueno, estos equipos me van a beneficiar a mí también, ¿no? Pero contento porque realmente la comunidad se lo merece, y la iglesia está abocada siempre a servir al prójimo, ¿no? Y realmente nos sentimos felices. A veces no hacemos mucha propaganda de las cosas que hace la iglesia, pero siempre está la iglesia para apoyar a la comunidad en todos los eventos. Y esto realmente es algo muy importante para Nueva Helvecia, y nos sentimos re felices, ¿no? por la oportunidad que tenemos de poder brindar esto al pueblo, ¿no?
17: ¿Cómo se logró esto? ¿Hubo un contacto desde el hospital? ¿Hicieron gestiones internas en la comunidad religiosa? ¿Cómo fue?
16: La iglesia siempre está abocada a servir, y bueno, la iglesia se pone en contacto con las distintas comunidades, con ACE sobre todo, porque ya ha tenido oportunidad de hacer otras donaciones en otros lugares, como Gualacase, como Rosario, y siempre ha estado abocada a servir en distintos rubros, ¿no? También en la educación, y acá antiguamente cuando estaba la guardería allá en la estación, también hizo donaciones al Hogar Pro Bienestar, y bueno, la verdad que sí, se comunica la iglesia, ve mediante los líderes, vemos los lugares donde puede la iglesia aportar algo, entonces comunicamos a las personas que están dirigiendo, y bueno, por ahí se llega a esto, ¿no?
17: ¿Son fondos de aquí de Uruguay o vienen de Estados Unidos?
16: No, algunos fondos son de acá y otros vienen de Estados Unidos, la mayoría, porque realmente el potencial está allá, ¿no?
11: Por su parte, el Club de Leones Colonia Suiza destinó $9,000 a la reparación y acondicionamiento del espacio donde funciona el servicio de rayos X.
12: Los trabajos incluyeron pintura, renovación de la instalación eléctrica, colocación de piso y cielo raso, además de la instalación de nuevas luminarias.
11: Catherine Ilenfeld, presidenta del Club de Leones Colonia Suiza, destacó la importancia de la obra y el compromiso de la institución con iniciativas que contribuyen a mejorar los servicios disponibles para la comunidad en Nueva Helvecia.
18: Esta es una obra que estaba proyectada en el marco de los 50 años que cumple el club en este año. Y bueno, frente a la inquietud de que pudiera llegar el equipo donado, que era sumamente importante para los usuarios de la zona, tanto Nueva Helvecia como la zona, bueno, el Club de Leones estuvo presente junto al apoyo de la FLU, la Fundación de Leones del Uruguay, que bueno, que nos da parte del apoyo económico para poder hacer toda la reforma, ¿no?
17: Estamos hablando de una inversión de cuánto que hizo el Club de Leones para acompañar al centro asistencial.
18: Una inversión de $9,000.
17: Que para un Club de Leones como Nueva Helvecia es importante, más las otras obras que hacen.
18: Tal cual, es muchísimo para nosotros, por eso pedimos el apoyo a la Fundación Leones del Uruguay y a los clubes de leones de la zona, tanto Valdense como el Club de Leones Sinergia. Cuando le planteamos la inquietud de que queríamos hacer esta obra, nos respaldaron y bueno, y nos dieron su apoyo para poder elevar a la Fundación de Leones el pedido de parte del dinero y parte de lo que el Club de Leones recauda como todos los años en los beneficios y en las actividades que hacemos para lo que es la localidad.
12: Seguimos hablando de temas relacionados con la salud. Álvaro Danza habló sobre la situación del hospital de Juan Lacase. El presidente justamente se refirió a la situación del hospital de Juan Lacase luego de los planteamientos realizados meses atrás por funcionarios y usuarios, quienes habían expresado críticas al funcionamiento del centro de salud y a su actual dirección.
11: Danza señaló que se han registrado avances en la operativa del hospital y transmitió tranquilidad a los usuarios respecto a la situación del centro, aunque reconoció que todavía quedan aspectos por mejorar.
12: El jerarca también fue consultado sobre las irregularidades denunciadas y los sumarios administrativos iniciados a algunos funcionarios del hospital de Juan Lacase.
11: En ese sentido, explicó que no cuenta con información detallada sobre estos casos como para emitir una opinión, y aclaró que, aún disponiendo de esos datos, se trata de asuntos que forman parte del ámbito privado de ACE.
12: Danza realizó estas declaraciones durante su visita a Nueva Helvecia, donde participó de la inauguración del nuevo equipamiento y mejoras edilicias en el centro auxiliar de la ciudad.
19: En eso se avanzó, realmente la parte conflictiva se levantó, no hay conflicto en este momento y la asistencia está restablecida, así que eso, tranquilidad para los usuarios. Siempre tenemos algunas dificultades para cubrir algunas guardias, etcétera, eso es parte del quehacer nuestro, pero se está trabajando muchísimo en ese sentido. Lo que respecta a Juan Lacase está resuelto de momento, así que puedo transmitir tranquilidad a los usuarios.
17: ¿Hay sumarios en ese sentido de funcionarios? ¿Cuál es la situación en ese sentido? Porque se ha hablado de sumarios y situaciones complejas dentro del propio centro asistencial.
19: No conozco los detalles exactamente como para referirlos acá, y si los hay forman parte de la reserva de la administración, o sea que no me corresponde estarlos difundiendo públicamente.
11: La información necrológica: falleció el señor Delio Carmelo López Rodríguez, no se realiza velatorio, sepelio hoy hora 16, cementerio municipal de Nueva Alvesia, empresa Nabilidad Hermanos, Nueva Alvesia, teléfono 455-440-75, adherida a Previsora Colonia. Falleció la señora María Lilian Guggenmeyer Miranda de Fischer, casa de duelo en Nueva Alvesia, sala velatoria número 3 de la empresa, calle Artigas 1058, de 10 a 13 horas, cremación en el cementerio Parque Colonia Memorial, empresa Nabilidad Hermanos, Nueva Alvesia, teléfono 455-440-75, adherida a Previsora Colonia. Seguimos con otras noticias. Se realizarán vacunación contra meningococo sin agenda previa en Nueva Alvesia este jueves.
12: En el marco de la Jornada Nacional de Vacunación contra el Meningococo, se realizará el jueves y sin agenda previa la vacunación en Ombúes de la Valle y en Nueva Alvesia.
11: Está dirigida a niñas, niños y adolescentes de 9 a 15 años. Será de 8 a 13 en el Centro Auxiliar de Nueva Alvesia.
12: Cambiamos completamente de tema. El Ministerio de Turismo realiza un llamado a consultoría para la puesta en valor de la isla San Gabriel.
11: La consultoría tiene por objetivo elaborar una propuesta de ingreso a la isla San Gabriel del Sistema Nacional de Áreas Protegidas que provea un marco para la realización de actividades de protección ambiental y de visitas guiadas para la interpretación del patrimonio natural y cultural de la isla.
12: Además, debe diseñar una experiencia turística integral de interpretación de los valores naturales y culturales de la isla y elaborar el proyecto ejecutivo para la construcción de un primer sendero interpretativo que incluya los estudios arqueológicos, socioambientales y económicos previos para asegurar su viabilidad y sostenibilidad.
11: Se busca poner en valor patrimonial y turístico a la isla San Gabriel, desarrollando un producto de turismo cultural, de naturaleza y náutico que respete su patrimonio histórico, arqueológico y natural, generando una experiencia innovadora asociada a los pasillos fluviales por la bahía de la ciudad.
12: El llamado cierra el próximo 4 de septiembre a las 11 horas. Las bases se pueden conocer a través del sitio www.comprasestatales.gov.uy.
11: Ex director de trabajo dijo que el cierre de empresas no se veía venir y tiene que ver con el enfoque del gobierno actual.
12: Hay un ambiente, un clima de negocios que hoy está deteriorado si uno lo compara, por ejemplo, con 2024, comentó Daniel Pérez, ex director nacional de trabajo. No se ve un accionar del gobierno en mejorar las condiciones, señaló.
11: Con respecto a obligar por ley a las empresas a avisar con anticipación el retiro del país, dijo que no es bueno para el país, no aporta y hace que las empresas duden en venir acá, expresó Pérez.
12: Daniel Pérez participó en Colonia de un encuentro para emprendedores organizado por la unidad PYME de la Intendencia.
20: No, la verdad es que no era una cosa que se vio venir. Acá tiene que ver un poco lo que ha sido el enfoque del gobierno actual y lo que han sido el crecimiento, ¿no? Si usted prevé, por ejemplo, que en el año 2005 el gobierno previó que el país iba a crecer un 2,6% y resulta que creció un 1,8%, si para el 2026 pensaba que iba a crecer un 2,2% y en realidad va a crecer 1,3% y algunos dicen que va a crecer menos, esa falta de crecimiento obviamente afecta sobre todo lo que tiene que ver con el empleo. Y además uno ve la conflictividad, que la verdad es que el puerto no sé cuánto hace que está parado. Eso las empresas lo miran, las empresas ven eso. Entonces hay un tema ahí que hay que justamente que trabajar. ¿Qué parte tiene que ver con esto que decíamos recién? Con que si no tenemos empresas que sean más productivas, que sean capaces de rendir más, no tenemos capacidad de competir con el mundo, con capacidad de hacer. Pero tiene que ver con todo el ambiente que hay, ¿no? Con un clima de negocios que en realidad hoy está bastante deteriorado si uno lo compara con lo que era eso, que sea hasta 2024. Hay un clima de negocios distinto, hay empresas. Eso, si uno mira que se han ido, que están cerrando, que están ahora fábricas de cerveza, no se sabe qué es lo que va a pasar, está pasando Paysandú, bueno, el puerto, hay muchas empresas. Ahora si uno mira, por ejemplo, en Punta del Este, con lo de Cipriani de vuelta, que manda 200 personas al seguro de paro, o sea, hay una serie de aspectos que claramente no aportan a que eso pase, y sobre todo porque además no se ve que haya un accionar del gobierno en generar cosas distintas y con contradicciones, porque el Ministerio de Economía dice una cosa y el Ministerio de Trabajo dice lo contrario, entonces eso deteriora el clima de negocios y afecta claramente lo que tiene que ver con el empleo.
21: ¿Es viable que por ley las empresas tengan que avisar si se van del país con determinada antelación?
20: Como viable, es viable porque si uno hace una ley la tienen que cumplir. La pregunta es si es bueno. Y entonces no es bueno, porque claramente no lo es. Entre otras cosas, las empresas quieren tener capacidad de decidir. Y si uno mira ese convenio, que es el que ese convenio es del año 83, o sea que tiene más de 40 años, muy pocos países lo han ratificado. Y si uno mira de América Latina, por ejemplo Chile, que hasta hace unos años tenía gobierno de izquierda, durante 20 años lo tuvo. Uruguay no lo tiene ratificado. Uruguay debe ser está entre los 10 países que tienen más convenios ratificados y nunca ratificó esto, a pesar de que se habían pasado 15 gobiernos en Frente Amplio. O sea que no puedo decir que tenía que ver eso. Brasil lo ratificó y después lo desratificó. O sea, después se bajó de eso, para que tengan una idea. Y el gobierno de también de izquierda la había montones y no lo han ratificado porque no es una cosa que aporte. Alemania no lo tiene, o sea, países importantes no lo tienen, Estados Unidos no lo tiene, por algo no lo tienen, porque en realidad no aporta absolutamente nada y además lo que hace es que las empresas dudan más todavía venir acá. Entonces, si tengo que venir acá o tengo que venir a Paraguay, cuando en realidad en Paraguay me piden mucho menos requisitos y no me piden esto, ¿qué va a pensar una empresa que viene afuera? Claramente, hace las cuentas y dice. Y además, la verdad es que tampoco soluciona nada, porque si usted lo piensa, empresas, por ejemplo, multinacionales de tecnología, que se han ido varias que han cerrado, Sabre o alguna de otras esas que han cerrado o que han reducido, le avisaron, en un mes vamos a ver, ¿qué fue lo que cambió? ¿Dejaron de reducir la plantilla? No, la redujeron igual. Si empresa, acá en una empresa que es en Zona Franca, que cerró también hace poco acá en Colonia, también avisó en diciembre, miren, vamos a cerrar, no sé qué, ¿cambió en algo? No, cerró igual. O sea, no es que haya una cuestión que haya revertido la decisión en absolutamente nada. Entonces, no aporta absolutamente nada, por el contrario, genera más incertidumbre y hace que las empresas tengan más cuidado o dice, bueno, voy a meterme en Uruguay o me meto en algún país de la región.
11: Seguimos con otras noticias. Intendencia convoca jornada de asesoramiento para MIPYMES en Tarariras. La Intendencia de Colonia, a través de su dirección de pymes, en conjunto con el municipio de Tarariras, la Asociación Empresarial de Tarariras y el Ministerio de Desarrollo Social, invita a una jornada de asesoramiento técnico dirigida a micro, pequeñas y medianas empresas de la región.
12: El encuentro tiene como propósito brindar herramientas fundamentales para la gestión empresarial y ofrecer orientación específica sobre cómo iniciar el monotributo Mides, un paso clave para la formalización y el desarrollo de nuevos emprendimientos, a cargo del técnico Guillermo Fitzgerald.
11: La actividad será este miércoles a las 18 horas en la Escuela del Hogar de Tarariras y contará con la disertación de la contadora Macarena Tedesco, quien abordará soluciones estratégicas, fiscales y financieras adaptadas a las necesidades actuales del sector.
12: Seguimos con el sector comercial. Llega a Colonia Proyecto, que busca fortalecer la productividad y el diálogo en micro y pequeñas empresas.
11: El producto se denomina Productividad y Diálogo en la MIPE, que lleva adelante ANMIPE e INEFOC.
12: Daniel Pérez, integrante de la Asociación Nacional de Pequeñas y Medianas Empresas, informó sobre la iniciativa PROMIPE, que busca fortalecer las capacidades productivas, organizacionales y de diálogo social de las MIPE del Uruguay.
11: El proyecto prevé una intervención en todo el territorio y la semana próxima desembarca en Carmelo, Colonia, Tarariras y Nueva Albesia.
12: Queremos formarnos y discutir mano a mano con talleres que realizaremos en todo el país, informó Daniel Pérez, ex director de trabajo.
20: Nosotros desarrollamos un proyecto que estamos implementando en todo el país, justamente se llama Productividad y Diálogo en las Micro y Pequeñas Empresas. Lo que busca es sentarse a discutir con las microempresas acerca de cuáles son los problemas que tienen, cuáles son los cuellos de botella, cómo gestionan el trabajo, cómo revisar en conjunto el proceso y cómo se puede mejorar. Es decir, cómo con los mismos recursos que tengo hoy puedo producir más, cómo puedo ser más eficiente que hoy y por tanto necesito tener una escala que me permita sobrevivir y estar mejor. En general tenemos problemas, como decía, todo el país lo tiene, incluso las empresas grandes lo vemos todo el tiempo, salen los diarios, pero las micro tienen mucho más y muchas veces no hay herramientas que estén adecuadas. Entonces ahí nosotros hicimos primero una encuesta que estamos haciendo a cargo de la empresa Equipos Consultores, de 400 encuestas en todo el país con el marco del INE, y en ese caso además 250 son en el interior del país porque queríamos tener una presencia más importante del interior, y después estamos haciendo una serie de capacitaciones, un curso virtual para entre otras cosas, entender lo que es productividad, porque acá también uno escucha en la tele, pero muchas veces incluso ni siquiera las cámaras grandes saben exactamente de qué hablamos cuando hablamos de productividad. Y a veces confunde con trabajar más horas o con reducir el costo del salario, y eso no es productividad. Eso es bajar costos o trabajar más horas, pero no es productividad. No es gestionar con los mismos recursos, lograr mejores resultados. Entonces queremos discutir, primero, formarlo sobre eso, pero también poder discutir mano a mano, a partir de talleres que se van a estar realizando en todo el país y acá en Colonia, en cuatro lugares. Vamos a estar el 28, vamos a estar en Carmelo, el 31 vamos a estar en Tarariras, perdón, el 31 vamos a estar en Colonia, el 1 vamos a estar en Tarariras y el 2 vamos a estar en Nueva Albesia. trabajando sobre estos temas, pero en la realidad local. Si cuáles son los problemas que tengo yo y trabajando desde los problemas que tengo yo. No es que va a venir alguien y le va a explicar cómo funciona el mundo, cómo, qué es lo que dicen los manuales, sino discutir cuáles son los problemas que tengo yo hoy en términos de productividad. Y a partir de ahí empezar a trabajar y a mejorar y generar un plan, que cada uno pueda autodiagnosticarse y generar un plan de mejora de productividad. La tercera etapa tiene que ver con formar referentes locales. El proyecto este, como todo proyecto, termina, en este caso el mayo del año que viene. La idea es formar gente que esté a nivel local que pueda seguir replicando estos talleres y haciendo y asesorando a las microempresas sobre temas de productividad.
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7: Seguimos adelante con más información y esta vez nos vamos hasta Colonia Valdense, Villa La Paz y Costa del Inmigrante. Desde allí nos informa Susan Hoffman.
8: Este lunes en Villa La Paz, 8 familias accedieron a la entrega de créditos del programa de rehabilitación urbana. Previamente, otras 4 familias de Cufré habían recibido este beneficio. El total asciende a 1,5 millones de pesos destinados a la mejora y refacción de viviendas. La iniciativa se desarrolla a través de un convenio entre la Intendencia de Colonia y el Ministerio de Vivienda. La directora de Vivienda de la Intendencia de Colonia, arquitecta María Inés Urrutia, explicó las características de los créditos.
9: Bueno, hoy estamos entregando 8 préstamos acá en La Paz. Previamente entregamos 4 en Cufré. Son préstamos para rehabilitación urbana, para refacción de vivienda. Los préstamos constan de 60 cuotas, fáciles de devolver en unidades indexadas, y se enmarcan en un convenio entre la Intendencia y el Ministerio de Vivienda, donde el Ministerio pone el dinero y la Intendencia administra los fondos.
8: Distintos proyectos, obviamente.
9: Sí, todos los proyectos son de refacción interna de vivienda. Algunos cambian el techo, otros arreglan el baño, cambian aberturas, todo tiene que ser dentro de la vivienda esta primera etapa del préstamo, y consiste en que lograr la habitabilidad de la vivienda. La segunda parte del préstamo es para fachadas, veredas y el espacio exterior. interior, que por eso se llama de rehabilitación urbana, porque es tendiente a mejorar el stock de las casas de la ciudad y a su vez dejar lindo el frente y que los vecinos se entusiasmen y todos quieran hacer algo.
8: ¿Sigue igual el sistema, una parte reembolsable y un porcentaje no reembolsable justamente para la fachada?
9: Tal cual, sí, la primera parte del préstamo, que es hasta 130.000 pesos, se devuelven 60 cuotas en unidades indexadas, como te decía hoy, y después de terminar esa etapa se entrega un 30% subsidiado para el frente de la casa.
8: Entre los beneficiarios de La Paz se encuentra Gustavo Long, quien utilizará el crédito para realizar diferentes mejoras en su vivienda. El vecino destacó la importancia de este apoyo y contó que es la segunda vez que accede al programa.
10: No, muy contento con el préstamo para mejorar la vivienda. En el caso mío voy a realizar los cielos rasos de mi casa, uno de los pisos del dormitorio y bueno, y después lo que sea pintura, algún revoque que está partidura, que con la seca grande de hace unos años atrás también. Y bueno, esto viene, da una mano bárbara para... como iniciativa para arrancar, ¿no?, el proyecto.
8: Y después te dan otra partida para lo que es fachada.
10: Después para lo que es fachada, sí. También hay unas partiduras también de la casa que para revocar. Y bueno, toda la pintura exterior que también viene bárbaro.
8: ¿Cómo ves esto de los créditos? ¿Es una ayuda importante?
10: No, esto es espectacular. Ya en mi caso es la segunda vez que lo hago y... con la primera también hicimos las otras piezas, lo que fue el baño, y la verdad que una ayuda muy grande, sí.
11: Nos vamos ahora a un contacto desde Rosario, allí Virginia Valer.
12: El Liceo AWIC de Rosario organiza una charla sobre el uso responsable de las redes sociales a partir de inquietudes planteadas por estudiantes de octavo año. Se abordarán la publicación de imágenes, los cuidados necesarios y las responsabilidades que existen incluso siendo menor de edad. Será el 26 de agosto a las 19 horas en el SECOE y estará a cargo del fiscal Hugo Pereira. Maricel Cuello, directora de este centro de estudios, dio detalles de esta actividad.
13: Bueno, los temas a abordar básicamente son temas que tienen que ver con el manejo de las redes sociales por parte de nuestros estudiantes, adolescentes y jóvenes, y bueno, y las responsabilidades que uno debe asumir, incluso en ocasiones siendo menor de edad, al momento de realizar ese manejo, ¿no?, de redes sociales. Nosotros, en realidad es una charla que la viene organizando la profesora Alison Daboine, que es la profesora de Educación Ciudadana de dos grupos de octavo, a raíz de algunos pequeños trabajos de investigación que se encuentra desarrollando con sus estudiantes, en donde surge por parte de los propios estudiantes esta preocupación por, bueno, la publicación de imágenes, qué recaudos tengo que tomar el momento de estar subiendo una imagen a mis redes, qué responsabilidad puede tener el hecho de, por ejemplo, subir imágenes de otras personas a mis redes sociales. Entonces, a partir de allí es que la profesora entra en contacto con el doctor Pereira y podemos coordinar esta actividad para el 26 de agosto.
12: Bueno, ¿dónde va a ser? ¿Quiénes pueden concurrir?
13: Bueno, es una actividad que se va a desarrollar en la sala SECOE, como dije recién, el 26 de agosto, el próximo 26 de agosto, a partir de las 19 horas. Y es una charla que está abierta a estudiantes, familias y docentes. Y bueno, y obviamente a la comunidad en general. Nos parece que es una linda instancia para favorecer un encuentro allí de miradas en función de esta temática que creo que nos preocupa a todos, ¿no?
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11: San José realizará una encuesta para evaluar el nuevo sistema de recolección de residuos.
7: La Intendencia de San José realizará una nueva encuesta para conocer la opinión de los vecinos sobre el funcionamiento del sistema de recolección de residuos mediante contenedores intradomiciliarios.
11: La consulta estará dirigida a vecinos de Libertad, Cololó, Barrio Pascual y de la zona de la carretera al Instituto Nacional de Rehabilitación, quienes recibirán a través de WhatsApp un enlace para responder un breve cuestionamiento cuestionario de forma anónima.
7: La encuesta comenzará este jueves 20 de agosto y será implementada por la Dirección General de Gestión Ambiental y Salud junto al Instituto Departamental de Estadísticas.
11: El objetivo es recoger la valoración de los vecinos sobre el funcionamiento del nuevo sistema de recolección y contar con información que permita evaluar su implementación.
7: Por más información, los interesados pueden comunicarse con la Intendencia de San José al 43-42-9000, interno 1704.
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11: Nos vamos a un nuevo contacto desde Valdense, la información con Susan Hoffman.
8: En Villa de La Paz se realizó una charla abierta sobre adicciones y su impacto en las familias en el marco de las actividades por el centenario de la Escuela del Hogar. La actividad estuvo a cargo del operador en psicología social, Harlin Ernst, y la doctora Lorena Sonderegger, con quien dialogamos para conocer más sobre esta problemática.
16: En realidad, la adicción es una enfermedad sola. Está considerada por la OMS una enfermedad

0: redes son una adicción muy importante también para los jóvenes, pero algunas generan complicaciones muy, muy jodidas. Y bueno, y para eso es que queremos empezar a poder poner sobre la mesa estos temas para que no sean un tabú. No siempre es tan fácil darse cuenta que uno está en esa enfermedad. Por lo general, se dan cuenta cuando tocan fondo, ¿no? Cuando ya no pueden manejar la situación, pero no siempre pasa. Hay adictos o hay personas con conductas adictivas que niegan su enfermedad y que les cuesta muchísimo reconocerla. En nuestro país es bastante difícil porque todavía no tenemos una ley de internación involuntaria. La familia puede ayudar primero abriendo los ojos, primero reconociendo el problema, porque esto no es una enfermedad solo del adicto, es una enfermedad que involucra a toda la familia. O sea, atrás de un adicto siempre hay toda una familia y un entorno que está enfermo también. Entonces, la familia también tiene que empezar a cambiar cosas. El adicto es como la punta del iceberg, pero lo que hay debajo y detrás de ese adicto es toda una sociedad y todo un entorno familiar que también está enfermo. La familia lo que tiene es una enfermedad que se llama coadicción. Entonces, eso también es una enfermedad para la familia, que hay que reconocerla, que hay que trabajarla y que hay que tratarla. Sería muy hipócrita pensar que el problema es solo del adicto. Yo creo que ningún adicto se puede recuperar o rehabilitar si no tiene una familia que acompañe ese proceso y que también reconozca que está enferma y que también se trata.
1: Continuamos con más información. Masterclass sobre variedad de pizzas y croissant criollo en Tarariras. La Intendencia de Colonia llama a interesados en la Masterclass de Panadería Variedad de Pizzas y Croissant Criollo, que se realizará en el marco de los 25 años del Instituto de Hotelería y Gastronomía de Colonia en la Escuela del Hogar de Tarariras.
2: Esta actividad se llevará a cabo en coordinación entre ambas instituciones. La actividad se llevará a cabo el lunes 31 de agosto, 18 horas, y estará a cargo del docente Luis Mario Moreira.
1: Para más información, las personas interesadas pueden comunicarse con la Escuela del Hogar de Tarariras al teléfono 4574-2361.
2: Luciano Superville se presentará nuevamente en Colonia de Sacramento después de 3 años de ausencia y tras sus recientes actuaciones con localidades agotadas en Montevideo.
1: El músico, integrante de Bajo Fondo, se presentará el miércoles 4 de septiembre a las 20:30 horas en el Centro Cultural Bastión del Carmen.
2: Superville, ganador de discos de oro en Uruguay y Argentina y compositor para el cine de Oliver Stone, es uno de los artistas uruguayos con mayor proyección internacional.
1: La presentación será una oportunidad para disfrutar de su propuesta musical en una nueva visita a Colonia del Sacramento.
2: Las entradas, junto con descuentos especiales, están disponibles a través de Red Tickets.
1: Cambiamos de tema. 10 empresas de Colonia fueron seleccionadas por Activa Turismo para fortalecer sus propuestas.
2: 10 empresas del departamento de Colonia fueron seleccionadas en la primera convocatoria del programa Activa Turismo, impulsado por el Ministerio de Turismo y la Agencia Nacional de Desarrollo, para recibir asistencia técnica y fortalecer sus propuestas de valor.
1: La cifra representa a la cuarta parte de las 40 empresas seleccionadas en todo el país y convierte a Colonia en el departamento con mayor participación en esta primera convocatoria.
2: Las empresas colonienses seleccionadas representan diferentes sectores vinculados al turismo, entre ellos alojamiento, gastronomía, enoturismo, que sería artesanal, elaboración de conservas, producción vegetal y con fines interpretativos, comercio especializado de alimentos y ecoturismo de base comunitaria.
1: Activa Turismo busca brindar herramientas y asistencia especializada para que las empresas seleccionadas puedan mejorar su propuesta de valor, fortalecer su gestión y desarrollar nuevas oportunidades dentro de la actividad turística.
2: La selección fue aprobada por el directorio de ANDE y corresponde al componente 1 denominado asistencia técnica.
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9: Seguimos adelante y vamos al segmento deportivo. El intendente, junto al secretario de la Federación de Pelota Vasca, recorrieron obras del frontón del Real de San Carlos.
10: El intendente de Colonia, Guillermo Rodríguez, junto a Pablo Lombardi, secretario general de la Federación Internacional de Pelota Vasca y presidente de la Confederación Argentina de Pelota, y a directores de la intendencia, recorrió hoy para observar los avances de obra del frontón del Real de San Carlos.
9: Lombardi resaltó el gran trabajo que se ha hecho y el avance que ha tenido la obra en este último mes. Explicó que en el próximo mes de septiembre se va a aprobar la pared de vidrio y brindó detalles de la disputa del torneo, informando que en Colonia participarán los equipos de Euskadi, Francia, México, Estados Unidos y España, contando que las entradas para todos los partidos ya se pueden adquirir en la plataforma redtickets.uy.
11: Hemos seguido la obra de cerca y la verdad que en estos últimos 20, 25 días hubo un avance terrible. La verdad que la obra ha crecido estructuralmente, bueno, está toda techada, estamos en el final, y muy contentos. La única cancha que hay en Sudamérica, como ustedes sabrán, se acortó, la cancha tenía 63 metros creo, se acortó a 54 metros que era medida reglamentaria, se va por una pared de vidrio que en el mes de septiembre se va a venir a probar con las pelotas que se van a jugar el Mundial. Así que bien, la verdad que es todo positivo. Por el momento estamos muy contentos de estar acá en Colonia, muy contentos con Guillermo, con la Intendencia, por el apoyo que nos está dando para este Mundial. Como ustedes sabrán, el Mundial tiene su base en Argentina, pero bueno, nosotros no tenemos High Alive y decidimos que Colonia nos acompañe, y justamente con esta cancha que es un emblema, ¿no es cierto?, para todo lo que es el Cono Sur.
12: ¿Qué países van a participar?
11: Va a participar México, Francia, España, Euskadi, Estados Unidos. Esos van a ser los países que van a estar participando, femeninos y masculinos.
12: ¿Qué partidos se van a jugar aquí en el frontón?
11: Y en el frontón se van a jugar 4 partidos diarios, 2 partidos de damas y 2 partidos de caballero. La inauguración va a ser el día 16, se van a jugar 2 partidos por la mañana, mediodía, y luego, antes de la inauguración, se van a jugar los 2 partidos de caballero y posteriormente a eso se va a jugar la inauguración.
12: ¿Las entradas ya están a la venta?
11: Las entradas están a la venta. La Intendencia decidió que el día de la inauguración la entrada es libre y gratuita, pero bueno, la gente tiene que hacer un trámite en Red Ticket, que es la empresa que se encarga de la comercialización, y el resto de los días ya están a la venta las entradas para quien quiera venir a disfrutar de este espectáculo único, ¿no es cierto?
10: Se juega hoy martes en las semifinales en reserva de la B de la Liga de Colonia. Semillero enfrentará a Progreso desde las 19:30 en el Parque José Ale, cancha de Peñarol, con el arbitraje de Diego da Silva, y desde las 21:45 el Parque ante Sarandí con el arbitraje de Fabio Pintos.
9: El miércoles irán las semifinales en sub-20 de la Divisional A en el Parque Félix Pesio.
10: Muy bien, amigos, hasta aquí la información. Los invitamos a seguir en nuestra programación.
9: Así es, Mario, nuestra parte de reencontrarnos mañana aquí en Informativo Central a las 11:30, como todos los días. Que pasen muy bien.
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0: Buen mediodía para todos, bienvenidos a una nueva entrega de Mediodía Rural, aquí en el aire de Radio del Oeste, jornada de martes 18 de agosto del 2026. Meteorología indica para lo que resta de este día una jornada que continuará fría, con tiempo inestable, precipitaciones aisladas, cielo nuboso, cubierto, 12 grados es la máxima prevista para hoy. El día de mañana miércoles continuará frío, con cielo nuboso, cubierto, también tiempo inestable, probables precipitaciones, 5 grados la mínima, 16 la máxima para el miércoles. Para el jueves, otra vez inestable, cielo nuboso, cubierto, precipitaciones aisladas, neblinas, alguna mejora hacia la tarde-noche, 16 grados es la máxima prevista para el próximo jueves, así lo indica el Instituto Uruguayo de Meteorología. Vamos a comenzar con distintas novedades, como siempre del sector agropecuario. Novedad que tiene que ver, por ejemplo, con el mercado ganadero, un mercado caliente, el novillo marca un nuevo récord de precio, el mercado del gordo parece no tener techo, los 6 dólares para novillos especiales cada día están más cerca de ser un valor frecuente en un mercado donde la industria necesita comprar y la oferta no aparece, con el factor adicional de las lluvias que dificultan las cargas y acentúan la falta de ganado disponible. En la grilla de la Asociación de Consignatarios de Ganado se alcanzaron nuevos récords. Los novillos especiales de exportación sumaron 5 centavos hasta 5 dólares con 92 y los especiales de abasto agregaron 8 centavos y llegaron a 5 dólares con 90. El promedio de los negocios de la semana pasada para todos los novillos de campo saltó de 5,81 a un nuevo máximo de 5,58 dólares por kilo. Vamos a escuchar la palabra precisamente de la Asociación de Consignatarios de Ganado luego de la reunión realizada anoche.
1: Finalizada la reunión de este lunes de la Asociación de Consignatarios de Ganado, vimos un mercado que se caracteriza tanto para el ganado gordo y la reposición por la escasa oferta y una demanda pujante y activa. La faena tuvo un leve incremento de 1.245 reses por encima de la semana anterior, quedando en 40.139 animales, con una participación del 56% de los novillos, 28% de vaca y 15% de vaquillones. Para los ovinos, la faena se mantuvo en 5.450 animales, 70% de corderos, 18% de ovejas y 8% de capones. El acumulado para los lanares anuales negativo 34,1. Los promedios para el ganado gordo tuvieron un aumento de 7 centavos, tanto el novillo como la vaca, quedando en 5,88 el novillo y 5,49 la vaca. La vaquillona un aumento de 6 centavos, quedando en 5,74. Los promedios para la reposición fue 4,33 para el ternero con un aumento de 1 centavo, 4,25 para la ternera con un aumento de 12 centavos y la vaca invernada aumenta 7 centavos quedando en 2,52. El comentario para la reposición: continúa la fuerte demanda, oferta escasa, mercado ágil y pujante. Los comentarios para el ganado gordo: continúa la firmeza en el mercado acentuada por el clima. Para los lanares, escasa oferta, mercado firme.
0: Bien, aquí en la radio era la palabra de José Rubio, integrante de la Asociación de Consignatarios de Ganado. Y seguimos con otras novedades porque se realizó ayer el lanzamiento de una nueva Expo Prado 2026. Habrá más de 2.000 animales, 650 expositores y 3 pabellones históricos restaurados que serán parte de esta nueva edición de la Expo Prado. Este lunes se presentó la edición. Comenzará el 11 de septiembre y volverá a reunir durante 10 días a productores, empresas, animales, tecnología y distintas actividades. Vamos a compartir la palabra del presidente de la ARU, Rafael Ferber, en rueda de prensa.
2: En la exposición los esperamos del 11 al 20 de septiembre. Van a encontrar los 3 galpones históricos, Patrimonio Histórico Nacional, reparados a nuevo, ¿verdad? Se ve, y para eso, para la institución, fue un realmente complejo de llegar a esto, y la verdad que estamos muy orgullosos y muy contentos que se pueda volcar a la ciudad de Montevideo.
3: ¿Cuánto fue la inversión para la reparación de los 3 edificios?
2: Y llega cerca a los 5 millones de dólares.
3: Respecto a la nueva exposición, ¿qué novedades hay para contar?
2: Bueno, yo creo que lo principal va a ser encontrar un predio que se rejuvenece de gran forma, y después la exposición va a tener lo de siempre, porque lo que hubo el año anterior es lo que la gente vuelve a venir a ver, y aparte nos vamos a encontrar acá con muchas cosas nuevas que también nosotros nos vamos a sorprender.
4: ¿Qué se puede resaltar de la próxima exposición?
2: Y bueno, eso mismo, la agarran un buen momento ganadero, con un clima que está dando sus avisos ya. Y yo creo que van a ser los temas de conversación, ¿verdad? Un buen momento ganadero, distinto para otros rubros que no están pasando tan bien. Y una perspectiva, unos pronósticos climáticos que nos están haciendo tomar recaudos para amortiguar lo más posible las consecuencias.
3: ¿Qué tipo de recaudos se están tomando, por ejemplo?
2: Y bueno, sabiendo que el mundo de los seguros en Uruguay, en la parte agrícola sobre todo, no es fácil de implementar y no se ha podido hacer, empezar a tener herramientas financieras para el que le toquen, lo que sabemos que muy probablemente le toque a alguno de eventos climáticos extremos, que significa granizo, significan inundaciones, significan realmente costos difíciles de encarar, que ya estén previstas las herramientas financieras. Eso para nosotros sería importante, y el Ministerio de Ganadería lo tomó con buenos ojos para ya llevar, para estar pronto para cuando pase.
3: Pero estamos en vivo para Telenoche. Usted recién decía 5 millones de dólares aproximadamente lo que ha sido la inversión para esta reestructura de los tres galpones históricos. Cuéntele un poquito a los televidentes por qué se llegó a este punto, por qué este cambio de cara de alguna forma de la exposición.
2: Bueno, 110 años, 113 años de galpones, obviamente su vida útil se terminó. Era madera los techos de pinotea y bueno, se llegó a un punto donde había que hacerlos a nuevo. Para la institución esa inversión, esa plata no se tenía, hubo que reestructurar muchas cosas para poder juntarla y para poder encararlo. Y para nosotros es clave, mucho más allá de recuperar tres galpones, es salvar la herramienta de la exposición del Prado. Es que venga la ruralidad, que venga la agropecuaria a la ciudad y la gente la pueda ver de primera mano. Es algo que funcionó muy bien durante mucho tiempo y queremos que así siga siendo.
0: Era Rafael Ferber, de la Asociación Rural del Uruguay. Sigamos juntos aquí en Radio del Oeste. Esto es Mediodía Rural. Estamos hasta la hora 13:30.
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2: En giro oficial, Uruguay apuesta a Indonesia y Vietnam. En el tema lácteos, el presidente del Instituto Nacional de la Leche, del INALE, Ricardo de Izaguirre, forma parte de una misión oficial encabezada por la vicecanciller Valeria Sukasi, que se está desarrollando en Indonesia y Vietnam, en la que, entre otros rubros, se apuesta a avanzar en la colocación de lácteos. Se llevarán adelante reuniones con autoridades del sector público, con el sector privado importador. Algunas específicas del sector lácteo, comentó Mercedes Baraibar, analista de información y mercados de INALE. En febrero de este año, Indonesia quedó habilitado para las exportaciones de lácteos de Uruguay. Está dentro de los primeros 5 importadores de leche en polvo del mundo, destacó Baraibar. Es un país que tiene una población muy grande y que ha venido creciendo el consumo de lácteos, además de que hay una promoción en lo que es la alimentación de la población, en particular de los niños. Entonces ahí hay un potencial, apuntó el especialista. Uno de los aspectos que había que considerar previamente la habilitación es que Uruguay estuviera en condiciones de tener una certificación halal. Indonesia habilitó al Centro Islámico del Uruguay para poder hacer la certificación y fue el paso previo a que después todo el proceso de habilitación continuara y finalmente se cerrara. En el caso de Vietnam, si bien no hay un flujo continuo, se han concretado exportaciones de manteca y también de suero.
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7: El pasado 15 de agosto, la Comisión Nacional de Fomento Rural cumplió 111 años de vida. Nació un 15 de agosto del año 1926. 1915, misma fecha que muchas sociedades de fomento de aquí de la zona, mismo año, y recordamos que nuclea a más de 100 sociedades de fomento de todo el país, de los más variados rubros, representando a los productores familiares, casi 19.000 productores familiares, de una manera u otra, a través de estas instituciones, como son las sociedades de fomento, están nucleadas en la Comisión Nacional de Fomento Rural. Y ven ustedes, una mujer preside la institución, una productora, pequeña productora rural del departamento de Canelones, de la Sociedad de Fomento Rural de Canelón Chico, lleva adelante esta entidad que nuclea tantos productores familiares, indudablemente la entidad que más representa a los productores rurales familiares, pequeños y medianos del Uruguay. Con ella estuvimos conversando, hablando de esta celebración, del rol de la mujer, de los temas que hacen a la agenda de la Comisión Nacional, y esto nos decía, esto compartía con nosotros, celebrando juntos estos 111 años de vida.
8: Un gusto Gustavo, un placer poder estar en sintonía con ustedes y un saludo a la audiencia también.
7: Bueno, y feliz aniversario, un día muy especial para la Comisión Nacional.
8: Tal cual, Gustavo, tal cual, con mucha historia, ¿verdad? Porque 111 años es mucho y bueno, y yo siempre transmito, digo, de que bueno, ¿Cuánta agua habrá pasado por abajo ese puente, verdad?
7: Claro.
8: Y ahora también, escuchándote, que bueno, también los primeros días de septiembre, que también la Sociedad de Fomento Colonia Suiza también cumple 111 años, o sea que son casi hermanas, se puede decir, ¿no? Cuando se constituyeron. Y bueno, es eso, ¿no? La Comisión Nacional de Fomento Rural es la gremial de segundo grado, la gremial que nuclea a un centenar de organizaciones de productores, de sociedades de fomento en los 19 departamentos, y bueno, mucho trabajo se hizo, se está haciendo y se seguirá haciendo, que trasciende las personas, como digo yo, ¿no?
7: Nosotros identificamos las sociedades de fomento aquí de la zona, no solamente la de Colonia Suiza, tenemos la entidad hermana Sofobal, tenemos en Tarariras, bueno, hay en otros puntos de la región, Cardona, por ejemplo, pero son más de 100 entidades con diferentes perfiles también dedicadas a distintos rubros, en ese sentido, Cristina.
8: Tal cual, digo, por ejemplo, muchísimas en el tema de productores familiares y familias productoras a nivel de ganadería, de ovino, después, por ejemplo, todo lo que es la parte hortifrutícola, que en Canelones tenemos unas 24 organizaciones de esas 100 y tantas, son 24 acá en Canelones, y bueno, son organizaciones horticultura, ¿no? Horticultura, fruticultura, también diversificada en el tema también, que también han hecho, hacen ganadería, hacen el ovino, entonces digo, pero sí muy amplio, ¿no? Por eso somos una gremial que nucleamos a tantas organizaciones a nivel de todo el país. Eso también sabemos que es muy amplio y que son muchos los rubros que manejan nuestras organizaciones a nivel de territorio, ¿no?
7: Variados rubros, pero mayormente producción familiar, es decir, la familia afincada en el campo y mayormente pequeños productores o en su defecto de medianos, pero siempre con ese perfil, ¿no?
8: Totalmente. Somos la gremial nacional que nuclea a la producción familiar, a los productores familiares, a familias, mujeres, jóvenes. Es eso, es el paraguas que tenemos, que es la Comisión Nacional de Fomento Rural, para ese tipo de productores, ¿verdad? Y productoras.
7: Una entidad que cumple 111 años, que nace con la idea también de lo mismo, Cristina, de proteger, de acompañar al productor familiar en otro contexto, en otra época del Uruguay, indudablemente.
8: Y sí, digo, un poco de la historia, un poco que me han contado, otro poco de que uno también se intruye en la lectura, digo, la Comisión Nacional nace porque, bueno, en aquellos años lo que había era el tren, estaban las sociedades de fomento ahí en la parte de las estaciones del tren, porque ahí era donde recibían los insumos y a su vez también mandaban después sus productos para un lado o para el otro. Era lo que tenía Y bueno, a raíz de esas organizaciones es que, bueno, se trabaja en aquellos años, en el 1915, para que esas organizaciones hicieran de que se constituyera lo que hoy es la Comisión Nacional de Fomento Rural de segundo grado, ¿verdad?, que nuclea a este centenar de organizaciones, como le decía a usted, Gustavo, ¿verdad?, y a la audiencia.
7: ¿Cuántos productores aproximadamente hoy está aglutinando la Comisión Nacional? Aproximadamente, en datos, donde un país que ha perdido productores.
8: Bueno, por el registro de productor familiar que tiene el Ministerio de Ganadería, Agricultura y Pesca, que se renueva cada 3 años, y que lo hacen, ahí unos 17.500 productores familiares, ¿verdad? Más o menos, pero bueno, en eso andamos, porque el registro es lo más exacto que tenemos, el registro de productor familiar, ¿verdad?
7: 17.500 productores familiares afincados en el campo, con una profunda vinculación con la tierra y generando riqueza al Uruguay.
8: Y totalmente, ¿no? Porque, cierto, un PBI importante que aporta la producción familiar, y sabemos que también aporta todo lo que es la familia, la caminería, la electricidad, la electrificación, las escuelas, todo lo que mueve la producción familiar y las familias radicadas en el campo, ¿no? Que a veces con mucha pena vemos o leemos, incluso escuchamos, cuando se cierran las escuelas rurales, ¿no?
7: Claro, sí.
8: Y bueno, ahí da una señal que hay lugares que, por la lejitud, por la distancia, por el tema de que a veces la gente no encuentra el lugar para producir, o para también estudiar sus hijos, o que se tienen que mudar. Puede ser por muchos temas, ¿verdad? A veces son situaciones difíciles. El tema salud, lo que venimos trabajando y lo que vienen trabajando esas organizaciones, esa familia en el tema salud, la carencia de siempre trabajando con Comisión Nacional, trabajando con comisiones de trabajo que tenemos nosotros, comisiones de mujeres referentes de Comisión Nacional, la Comisión de Jóvenes, Comisión de Tierra, Comisión de Ganadería, la Comisión de Apicultura, andamos siempre trabajando, porque son comisiones asesoras de la Comisión Nacional de Fomento Rural, ¿no? Entonces, ahí también se articula mucho, también, es importante transmitir, ¿no?, que tenemos un espacio de las mujeres rurales, una agenda que nosotros la creamos un 15 de octubre del 2015, cumplió 10 años en el 2025, vinimos trabajando hasta ahora para hacer una agenda más 10, esa 2025 más 10, uh-huh. Y bueno, ahora esa agenda está pronta, eso lo hemos venido trabajando intensamente en el espacio de diálogo con las mujeres rurales y la institucionalidad agropecuaria, para poder lograr y hacer el lanzamiento de esa agenda más 10 el 15 de octubre próximo. Ahí vamos a tener en la Comisión de Género de Diputados, se les va a presentar en el Parlamento esa agenda, y después ese mismo día venimos al Salón de los Pasos Perdidos a hacer la presentación formalmente también a las otras autoridades. Y bueno, en esa agenda tiene varios ejes, tierra, salud, comercialización, pero ahí es donde nosotros hacemos mucho foco y trabajamos mucho en el medio rural, con esa agenda y con una agenda propia de Comisión Nacional, de la Comisión de Mujeres Referentes, ¿verdad? Pero en realidad, se entrelazan las necesidades. Entonces, es muy rico el trabajo que venimos haciendo, que sabemos que a veces, Gustavo, logramos los objetivos, a veces no, pero una convencida de la importancia de trabajar en estos ámbitos y en todo, con la institucionalidad, desde la Comisión Nacional también, trabajando con todas las instituciones, con... Yo estoy desde el año 2016 participando directamente en la mesa ejecutiva y digo, han trascendido los gobiernos y nosotros siempre trabajando en esa mesa redonda, en ese diálogo permanente. Bueno, como vuelvo a repetir, a veces se logran los objetivos, a veces no tanto, pero lo importante es estar, poder tener y valorar estos espacios de la institucionalidad y bueno, y de nuestra democracia misma, ¿no?
7: En gran parte me ha contestado una pregunta que le iba a hacer, ¿cómo encontraba el momento actual a la Comisión Nacional? Una agenda muy cargada y, por cierto, hay muchísimos temas que están ahí. Las mujeres rurales y el hecho de que sea una mujer la presidenta marca la impronta, pero también hay otros temas que hacen a la agenda de la producción familiar, de la Comisión Nacional, de las sociedades de fomento, ¿no?
8: Totalmente, digo, la agenda, varios puntos de Comisión Nacional de la Agenda está en el Plan Nacional de Agroecología, el Plan Nacional de la Agricultura Familiar, digo, ahí venimos trabajando siempre en la institucionalidad y principalmente, bueno, en la que compete, como es con el Ministerio de Ganadería, ¿no? En varios ámbitos, pero lo importante es poder estar, que nos den la oportunidad a la gremial nacional estar y poder ser parte, ¿no? Ser parte del tema.
7: En esta celebración de los 111 años de la Comisión Nacional de Fomento Rural, a la presidenta Cristina Revetria, mujeres rurales presentes, empoderadas, y en este caso ella presidiendo la institución como referente también de la Sociedad de Fomento Rural de Canelón Chico, feliz aniversario, que los temas que marcan la agenda para los productores familiares siga presente y que se sigan obteniendo objetivos. Cristina, muy amable por este diálogo.
8: Muchísimas gracias y también felicitar y agradecer a todas las organizaciones de nuestro sistema de fomento rural y bueno, el mensaje es de que tenemos que seguir más unidos que nunca, trabajando codo a codo y bueno, para sacar lo mejor de nuestros productores familiares y que sepan que siempre la Comisión Nacional de Fomento Rural es una organización de puertas abiertas, siempre trabajando por el bien de nuestras familias rurales. Muchísimas gracias.
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4: Y con él viene el agua, el viento del norte y la llamará.
5: Y el petróleo vuelve a subir y la tasa de bonos de Estados Unidos en máximos desde el 2007. Señales de inquietud en los mercados. El barril del petróleo Brent subió este lunes a más de $91, su referencia más alta desde el 26 de julio, por la tensa situación en Medio Oriente. Al mismo tiempo, el tipo de interés de los bonos estadounidenses a largo plazo subió casi 6 puntos básicos hasta el 5,31%, superando el máximo del mes pasado y alcanzando su nivel más elevado desde el 2007. La suba del petróleo y la suba de tasas de los bonos son señales complementarias y fuertes de inquietud en los mercados. Los principales indicadores de Wall Street cayeron este lunes 0,3% y 0,5% para la incertidumbre frente a estos factores. La tendencia al alza en los rendimientos de los bonos podría estar reflejando el continuo aumento del déficit público, una oleada de ventas de bonos a largo plazo y una inflación que se ha mantenido por encima del objetivo de la Reserva Federal durante 5 años consecutivos, indican analistas estadounidenses.
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12: Estoy en comunicación con el médico veterinario Eduardo Gago, técnico de Cooperativa Cradeco. Buen día, Eduardo, ¿cómo te va? Bienvenido.
13: Buen día, por suerte todo marchando. Buen día a la audiencia.

0: Sí, yo creo que viene lloviendo lo justo y suficiente, ¿no? Ajá. Sí, tuvimos un agua grande la semana pasada, que evidentemente se estaba necesitando, dio para saturar mucho campo, dio para llenar una cantidad de aguadas. Y bueno, los anuncios de ayer, de hoy, de anteayer, por ahora vienen pasando por arriba. En otros lugares sí está lloviendo, llueve desde el miércoles. Pero acá venimos bien, sí con frío y con falta de sol, que es lo que está viendo, pero el resto viene marchando.
1: ¿Cómo está la situación en el tema de los tambos y eso con el barro? ¿No está complicado entonces, digamos?
0: Y bueno, y empezó el barro, sí. Evidentemente con el agua grande aquella se hizo barra, los animales pisotean todos los días, eso trae problemas de traslado de los animales, trae problemas de alguna, empezaron a consultar por alguna mastitis, por algún problema de pata, uh-huh. Pero es normal, ¿verdad? Ya estamos saliendo de julio, estamos en agosto, perdón, o sea, ya pasamos todo julio, yo creo que de aquí para adelante el día que es de sol, los días se alargan bastante, entonces ya la situación va a empezar a cambiar.
1: Exacto, digamos, nada fuera de lo normal para la época.
0: Yo creo que acá nos tocó un invierno bueno. Ajá. Dentro de todo nos tocó un invierno bueno. Veníamos asustados con la falta de agua, ya te digo, porque venía lloviendo lo mínimo para que las pasturas estuvieran verdes, pero bueno, está, lo que faltaba era el agua de saturación, esa que precisábamos, 50, 60, 80 milímetros. Llovió el otro día entre 50, 60, 70. Ahora ves un poco de agua en las cañadas, ves algún tajamar más lleno, y bueno, y el campo se enchumbó, que es lo que se precisaba.
1: Bien. Tema ganadería, bueno, se sigue hablando de cifras, inclusive de nuevos récords en lo que tiene que ver con precios. La ganadería de la zona viene bien.
0: Y bueno, venimos con excelentes precios, cosa de que cuanto menos hablemos mejor, porque los que ya tenemos muchos años en esto sabemos que esto no duraba mucho, ahora viene durando demasiado, pero viene durando, las perspectivas son buenas. El gran tema que como todos sabíamos que a la salida del invierno iba a haber faltante de ganado, y hay faltante de ganado. Por eso son las subas de los precios, ¿no? Los precios y las cargas rápidas y las cargas esas que cuando llueve te piden urgente, siempre tienen un premio. Y bueno, y se está cargando a precios que realmente no esperábamos, ¿no?
1: Bien, tema sanitario, ¿cómo viene?
0: Y bueno, estamos en plena transición de invierno a primavera, aunque falta todavía un mes para la primavera, pero ya la otra semana que hubieron temperaturas altas y eso, los pastos se movieron, los raigrases se movieron, las avenas se movieron, todo eso trae una fase de cambio de alimentación en la barriga del ganado, ¿verdad? Que el ganado se alimenta a través de bacterias, y bueno, todos esos cambios bruscos de comida lleva a que hayan alteraciones, y esas alteraciones terminan o con diarrea o con muerte por clostridiosis, o con ese tipo de cosas. Empezaron las consultas por alguna muerte, hace la semana pasada apareció alguna muerte por exceso de nitratos y nitritos en los raigrases, en las avenas, gente que se había pasado un poco en la urea, y con aquellos días de 25, 26 grados, evidentemente se movió el pasto rápido, y bueno, y trajo algún problemita de esos, en los cuales tenemos que empezar a abrir mucho el paraguas, porque eso se nos viene. El meteorismo en las alfalfas, lo mismo, o sea, está apareciendo un rebrote de alfalfas muy importante. Eso, toda la gente que maneja alfalfa sabe cuál es la problemática, y viene atropellando mucho los tréboles en los campos más naturales o en los lugares donde hay árboles, donde hay ese tipo de islas, de esas cosas, el trébol viene atropellando, que también es meteorígeno, y bueno, es cosa de todos los años, ¿verdad? Es preferible tener una buena nutrición, o sea, que haya exceso de pasto, lo que hay que hacer es saber manejarlo. Porque no teniendo buen pasto quiere decir que el ganado ande mejor, ¿no? Todo ese pasto verde que se nos viene por arriba trae en el animal una falta de fibra, el productor lo tiene claro, o sea, siempre hay que acompañarlo con un fardo, con algún pedazo de potrero que tenga otro tipo de fibra, porque si lo dejamos solamente con el verde, se producen los pasajes rápidos de la comida y se producen las famosas diarreas.
1: Exacto, exacto.
0: Y yo creo que el tema lechería viene bien, ya te digo, viene...

0: los tambos vienen con muy buena producción, con muy buenos sólidos principalmente, muy buenos sólidos, lo que ha llevado a que alguna empresa haya topeado los niveles de sólido, ¿verdad?, en el tema del pago, porque, bueno, aparentemente no hay mucha salida de la parte de grasa principalmente, de los productos que llevan grasa. Entonces, mucho productor comenta de que la fábrica le topió la grasa y la proteína, ¿verdad?, que por encima de tanto no le pagan más. Pero ya te digo, ha sido un año bueno, los ganados están en muy buen estado, generalmente están en buen estado, los partos vinieron siendo normales. O sea, creo que venimos en un año que no da para hablar mucho, sino que hay que seguirlo capitalizando nomás, ¿verdad?
1: Eduardo, muchísimas gracias por estos minutos.
0: No, por favor, los agradecidos somos nosotros, y ya te digo, es un momento de paso, de transición. Uh-huh. El mes de agosto y septiembre es fundamental, hay que desparasitar los ganados, hay que vacunar contra clostridiosis, no cuando aparezcan los problemas, sino que la prevención es lo que nos ayuda. Y bueno, y leer un poco el campo para ese exceso de verde, ayudarlo con un poco de fibra.
1: Muchas gracias, Eduardo. Ahí teníamos la palabra de Eduardo Gago, técnico de la cooperativa Cradico, hablando con nosotros. Hacemos una breve pausa y seguimos.
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4: Es la hora 13:28 minutos.
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0: Son las 2 de la tarde en París de este martes 18 de agosto y escuchan en directo una nueva ronda informativa de Radio Francia Internacional. En los controles nos acompaña Vanessa Loiseau y estos son los titulares de la jornada.
1: Andreína Flores.
0: Irán mantiene su posición sobre el estrecho de Hormuz. Permanecerá cerrado mientras Estados Unidos no cumpla las condiciones del acuerdo planteado, desbloquear el embargo petrolero y descongelar los activos iraníes. En Estados Unidos, la polémica policía migratoria ICE busca contratar un seguro de responsabilidad jurídica que protegería a los agentes que realizan arrestos migratorios. Se denuncia que se les estaría dando carta blanca para actuar contra los migrantes. Huelga de bomberos en Aragón, España, cansados de trabajar sin los recursos suficientes para la ola de incendios que golpea la región. Los bomberos denuncian una falta de efectivos y sueldos miserables. Estos son los titulares de la jornada. Vamos ahora con el desarrollo de la noticia, aquí en Radio Francia Internacional. Comenzamos en Medio Oriente. Un barco fue alcanzado por un proyectil en la madrugada de hoy mientras navegaba por el estrecho de Hormuz, calentando aún más las tensiones entre Irán y Estados Unidos. Escuchamos a Mohammad Bahir Khalibaf, jefe negociador iraní en las conversaciones con Estados Unidos, afirmando que el estrecho de Hormuz no se abrirá mientras no se cumplan los compromisos estadounidenses. Esto es, el fin del bloqueo naval, el desbloqueo de los activos congelados y el levantamiento del embargo petrolero, entre otros. El foco está puesto también en la Franja de Gaza, tras la reunión del enviado especial de Trump, Jared Kushner, con el primer ministro israelí Benjamín Netanyahu. Washington afirma que el plan de paz para Gaza podría empezar en un mes, pero Netanyahu no da su brazo a torcer y mantiene que las tropas israelíes no se retirarán de Gaza hasta que Hamas no se desarme completamente. Paola Arisa nos cuenta más.
2: Estamos muy comprometidos con el hecho de que contamos con un plan para reconstruir Gaza, pero no permitiremos que se reconstruya hasta que se lleve a cabo la desmilitarización, indicó Jared Kushner, enviado especial y yerno de Donald Trump a la cadena Fox News. La reunión con Netanyahu, según altos responsables israelíes, tuvo dos resultados principales. Acordaron que no se llevará a cabo ningún despliegue o reconstrucción en la franja de Gaza antes de que Hamas se haya desarmado en Gaza y que la primera etapa hacia la desmilitarización de la franja consistiría en pedir a Hamas que entregue sus armas para su desmantelamiento bajo la supervisión de Jasper Jeffers, nombrado a la cabeza de la Fuerza Internacional de Estabilización, una estructura en vías de creación que estaba destinada a desplegarse en Gaza si la situación se tranquilizaba. En el acuerdo, Hamas se había comprometido a entregar sus armas a un nuevo órgano de gobierno palestino, algo que suscitó escepticismo por parte de Netanyahu, pero que Trump calificó de avance decisivo. Al contemplarse esta entrega de armas bajo supervisión estadounidense, se da un paso para satisfacer a Netanyahu, quien había reiterado que no aceptaba el plan de Gaza inicial, desafiando a Donald Trump mientras se enfrenta a unas reñidas elecciones en el estado hebreo.
0: Así ponemos punto final a este resumen de Radio Francia Internacional. Les acompañó Andreína Flores.
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17: La Cámara de Diputados aprobó la rendición de cuentas con 50 votos afirmativos en 99 presentes. La Cámara de Diputados aprobó en general el proyecto de rendición de cuentas. La sesión del lunes 17 de agosto comenzó pasada a las 9 de la mañana y finalizó a las 3:27. El proyecto trae al Parlamento lo actuado en 2025 con el presupuesto aprobado en 2024 e incluye diversos ajustes para reforzar los ejes fundamentales del gobierno. Algunos de esos procesos solo pueden darse mediante el mecanismo de la rendición de cuentas. El gobierno nacional hace énfasis en cuatro puntos fundamentales. Uno, la seguridad pública. Dos, el desarrollo integral de la primera infancia. 3, el abordaje de las personas en situación de calle, y 4, el fortalecimiento de la educación pública. A su vez, se establece un crédito fiscal destinado a devolver el IVA asociado a las obras de construcción de cooperativas de vivienda y se tiende a la eficiencia del gasto público reasignando partidas hacia áreas donde la necesidad es apremiante, entre otros puntos abordados. Hoy martes se inicia la votación de los incisos a las 13 horas.

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9: ¿Me da la hora?
10: Es la hora 14:31 minutos.
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0: la hora?
1: Es la hora 14:46 minutos.
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1: Choque frontal entre una camioneta y un camión causó 4 muertos en el kilómetro 300 de la ruta 8. El camión de origen brasileño circulaba hacia la ciudad de 33, mientras que la camioneta matriculada en Rivera transitaba hacia la ciudad de Melo. Las víctimas fatales circulaban en la camioneta que chocó de frente con el camión sobre la hora 17 de este lunes. Entre los fallecidos había 3 hombres de 27 y 31 años y un cuarto ocupante de 46 años, todos oriundos de Rivera, que eran trabajadores de la misma empresa para la que estaban cumpliendo funciones. El conductor del camión tiene 42 años y la espirometría realizada al momento del procedimiento dio resultado cero. El impacto se dio en una zona rural donde hay una curva, explicó Belso Rodríguez de Policía Caminera, quien agregó que llovía torrencialmente en el punto al momento del choque.
2: Lamentamos un hecho de extrema gravedad sucedido próximo a la hora 17. Como tú mencionabas, en el departamento de 33, en la ruta 8, en el kilómetro 300, allí por causas a determinar, colisionan frontalmente, es decir, una colisión frontal entre un camión tractor con semirremolque, con tolva que circulaba vacío, y una camioneta pick-up doble cabina. Lamentablemente culmina este violento impacto con 4 personas fallecidas, en primera instancia ocupantes de la camioneta pick-up. Bueno, lluvia torrencial, lo que se ha mantenido incluso hasta el momento posterior a lo que ha sido el hecho, no ha dado tregua prácticamente en el lugar, ahí lo que han sido las precipitaciones. Es una escena del hecho que nosotros hablamos sumamente compleja. El conductor resultó ileso, es un ciudadano brasileño de 42 años de edad. El equipo, camión y remolque, es un equipo en brasileño, se arrojó una espirometría cero.
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0: ¿A dónde está el sol que nos da, que nos llame y nos diga, porque hace días que no se ve o se ha visto muy poco en los últimos tiempos? Esa es la verdad que ha estado complicado con el tema del sol. Días nublados, con lloviznas, con garúas, ahora con frío. Bueno, así va a seguir el resto de la jornada de hoy, nuboso y cubierto. Para mañana, miércoles, se podría ver algo de sol en la tarde, según el INOMED, y el jueves volveríamos con las lluvias. Qué increíble. Viernes, sábado y domingo, ahí se podría ver algo de sol. Bueno, pero veremos lo que sucede con ese tema. Bueno, tenemos un programón para la jornada de hoy en lo que tiene que ver con mucha información. Vamos a tener repercusiones de lo que sucedió ayer en el hospital de Nueva Alvesia con esas inauguraciones que se llevaron adelante. Vamos a tener mucho material sobre eso porque tenemos la palabra de varios protagonistas de la jornada de ayer. Noticias a nivel nacional, mucha música también para compartir con ustedes a lo largo de la tarde. 099-2214-90 es la línea de comunicación. Quiero mandar un saludo grande a Mariel, que nos está escuchando, que nos está recepcionando desde la ciudad de Rosario, que nos escribía hace un ratito que iba a estar atenta también al programa y que le encantaba todo lo que teníamos en la tarde siempre con la música también que pasamos. Un saludito para Mariel de Rosario, que nos sigue permanentemente tarde a tarde. Y todos ustedes que están ahí del otro lado, como siempre, acompañándonos y que nos hacen saber, además, que nos están acompañando. Así arrancamos la tarde con vos de este martes 18 de agosto.
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3: Bien, y como les decía al principio del programa, hoy vamos a tener mucho material de lo que dejó ayer las inauguraciones que se realizaron en el Centro Auxiliar de aquí de Nueva Albesia, donde, bueno, incorporó un nuevo equipamiento y concretó una serie de mejoras en sus instalaciones, en una jornada que reunió a autoridades de ACE, integrantes del Centro de Salud y usuarios e instituciones de la comunidad. Entre las novedades se destaca la incorporación de un nuevo equipo digital de rayos X y un ecógrafo de última generación, además de trabajos en sectores como emergencia y el laboratorio. La inversión y las mejoras, algunas de las mejoras, fueron posibles en buena medida gracias al aporte de instituciones y vecinos de aquí de la colonia Suiza Nueva Albesia. Durante el acto estuvo presente el presidente de ACE, estamos hablando de Álvaro Danza, quien destacó el impacto que tiene este tipo de iniciativas y el compromiso de las comunidades del interior. Vamos a escuchar en la nota que realizara nuestro compañero Gustavo Travieso con Álvaro Danza, reitero, presidente de ACE.
4: Bueno, es una jornada muy linda realmente porque estamos haciendo inauguraciones que son pequeñas pero son muy significativas porque suman mucho a la mejora de la calidad de asistencia tanto en Cardona como en esta oportunidad de Nueva Albesia. Estamos mejorando las condiciones edilicias, hemos recibido algunas donaciones que también son bienvenidas naturalmente, en este caso de equipos de imagenología, equipo de rayos X y equipo de ecografía. Estamos asistiendo acá en Nueva Albesia a lo que ha sido la refacción del laboratorio, la refacción de la sala de imagen, la refacción del departamento de emergencia y otras refacciones que se vienen, como lo que tiene que ver con los consultorios de salud mental que se van a refaccionar afuera de este edificio, quiero decir, dentro del mismo predio. Y la verdad que son cosas muy valiosas porque, como lo dije hace un ratito, esto mejora las condiciones de asistencia, mejora las condiciones de trabajo de los trabajadores y, en definitiva, todo eso dignifica la calidad de asistencia y mejora la calidad de asistencia de los usuarios, que al fin y al cabo es el deseo de todos nosotros, ¿verdad? Mejorar las condiciones de asistencia a los usuarios. Ha habido mucho apoyo de las fuerzas vivas locales y lo agradecemos sinceramente, y también mucho trabajo de los equipos de gestión locales que se han puesto al hombro estas cosas y que es muy valioso realmente, porque sin el empuje de los trabajadores y de los funcionarios y de los usuarios y de las fuerzas vivas, estas cosas finalmente no se logran concretar. O sea que ese empujón final es absolutamente clave para que estas cosas se concreten.
5: ¿Cuál es la inversión de ACE en este caso?
4: La inversión de ACE ronda el 1.500.000 pesos, que tiene que ver un poco con la pintura, con la parte de albañilería, con la parte de obras, con la parte de mobiliario, sin perjuicio de otras inversiones que hemos recibido.
6: Donaciones que alcanzan los 4 millones de pesos, ¿no?
4: Claro, sí, donaciones muy valiosas. Repito, acá el Club de Leones nos ha hecho una donación de la refacción de la sala de imagen, y la Iglesia de Jesucristo de los Santos de los Últimos Días también nos ha donado el equipo de imagen y el equipo de imagen de rayos X, quiero decir, y de ecografía.
6: Sí, sí. Hablo de los recursos. Son pocos los recursos de ACE, hacerlo mejor con lo que tenemos. ¿Qué significa eso?
4: Y eso significa que los recursos de ACE son los que son, porque en este presupuesto el año pasado hubo un incremento de 450 millones de pesos, que en el contexto general del presupuesto de ACE es un aumento pequeño, pero importante en el contexto general del país, porque uno tiene que mirar ACE en el contexto general del país. Por otro lado, el desafío, como dije, en esta rendición de cuentas no está previsto un incremento para ACE. El gobierno razonablemente ha priorizado otras áreas, como tiene que ver con la infancia, como tiene que ver la situación de calle y demás, el trabajo, la seguridad. Y el desafío, como dije, sí, es que ACE sea autosuficiente y con los recursos que tenemos, que son finitos, pero que uno desearía siempre que fuera más, pero que son finitos, y con los recursos que tenemos, asumir las cosas que tenemos, administrarlo mejor, gastar menos. Fíjense que, por ejemplo, acá, refaccionando el laboratorio, refaccionando el equipo de rayos, refaccionando el equipo de ecografía, se trasladan menos usuarios a otros lugares a hacerse esos estudios o se trasladan menos muestras de laboratorio. Por lo tanto, eso genera menos gasto para la Administración de Servicios de Salud del Estado. Ese es un poco el desafío, ¿verdad? Disminuir lo que sale de ACE para que se quede en ACE los recursos y reinvertirlos en ACE. Ese es el enorme desafío que tenemos en este año y en los que vienen.
5: Presidente, hace poco tiempo se generaba un conflicto en el hospital, en el Centro Auxiliar de Juan Lacase, por la falta de recursos humanos. Se abrió una mesa de negociación a raíz de eso. ¿En qué situación están ahora en ese espacio?
4: En eso se avanzó, realmente la parte conflictiva se levantó, no hay conflicto en este momento y la asistencia está restablecida, así que eso, tranquilidad para los usuarios. Siempre tenemos algunas dificultades para cubrir algunas guardias, etcétera, eso es parte del quehacer nuestro, pero se está trabajando muchísimo en ese sentido. Lo que respecta a Juan Lacase está resuelto de momento, así que puedo transmitir tranquilidad.
6: ¿Hay sumarios en ese sentido de funcionarios? ¿Cuál es la situación en ese sentido? Porque se ha hablado de sumarios y situaciones complejas dentro del propio centro asistencial.
4: No conozco los detalles exactamente como para referirlos acá, y si los hay, forman parte de la reserva de la administración, o sea que no me corresponde estarlos difundiendo públicamente.
6: Bien. En un momento se habló también de los lugares de atención quirúrgica, Rosario, Juan Lacase. Bueno, ¿cuál es la visión que hay en la actual dirección en ese sentido, digamos?
4: Esa es una cosa en la que estamos trabajando bastante, en la regionalización quirúrgica de ACE. En todo el territorio nacional tenemos algunas dificultades, en particular en Rosario el LOC ha quedado chico, ha quedado pequeño, el centro de Rosario, el hospital de Rosario está chico realmente, está con algunas dificultades edilicias significativas que tenemos que atender. Por otro lado, el hospital de Colonia está en muy buen estado y un poco la apuesta ha sido a fortalecer Colonia para que Rosario está cerca de Colonia, para poder resolver. Colonia tiene CTI, vamos a hacerlo nuevo, el CTI de Colonia, vamos a hacer una sala de salud mental nuevo, el bloque quirúrgico está nuevo y estamos reforzando el personal ahí para que tengan una buena resolutividad a ese nivel.
5: ¿Tienen fechas para esas
4: no, horas? De momento no tengo fecha todavía, sería apresurarme a adelantar eso, que no tengo algunas cosas en mente, pero prefiero no compartirlas porque después se generan expectativas y empiezan algunas cosas que no son necesarias.
6: ¿Y las intervenciones quirúrgicas en Juan Lacase, qué pasa ahí?
4: Y en ese sentido, en Juan Lacase hay que restablecerlas, sí, efectivamente. Hay que ver un poco cuál es la mejor forma para restablecerlas. Hay algunos convenios asistenciales ahí que tenemos que revisar, si son buenos para ACE, si el costo es razonable y demás. O sea que en eso es lo que estamos trabajando, efectivamente.
5: ¿Cuál es la situación de los profesionales? El llamado profesional es la cantidad de personal que tienen para justamente poder cubrir todas estas necesidades.
4: Bueno, ese es un desafío muy importante que estamos teniendo. Ustedes saben que en el interior tenemos dificultad, ¿sí?, para captar profesionales de todo tipo, para médicos y licenciados en enfermería, licenciados en fisioterapia, en fonoaudiología, en laboratorio clínico, en imagen. Ese es un enorme desafío y ahí tenemos, ¿sí?, algunos problemas que los estamos tratando de abordar de la mejor manera posible. En esta rendición de cuenta hemos incluido algunas transposiciones de fondo del rubro gastos al rubro recursos humanos y a la comisión de apoyo que nos permitan dar para el año 2027 una inyección en lo que tiene que ver con los recursos humanos de todo el territorio nacional, pero es un desafío que es lo más costoso, naturalmente, y no es sencillo de abordar, pero estamos con la cabeza puesta en eso, efectivamente.
5: Se está trabajando en salud mental a través de las recorridas en todo el país. ¿Cómo están analizando eso y qué resultado esperan con esto?
4: Bueno, en salud mental es donde el incremento presupuestal de ACE ha sido más significativo, del 25 para el 26, 150 millones de pesos. De los 450 de incremento que hubo para el 2026, 150 fueron para salud mental. Y ahí estamos haciendo, abordando varias cosas. Hemos tomado algunas decisiones en el directorio de ACE recientemente que van en ese sentido.
5: ¿Nuevas autoridades?
4: Sí, hemos tomado resoluciones en ese sentido justamente para dar cumplimiento a la ley de salud mental. La ley de salud mental tiene varios aspectos, pero es que temáticamente puedo decir que apunta a fortalecer la atención de salud mental a nivel comunitario, a reinsertar precozmente a los usuarios con patología de la esfera de la salud mental a sus lugares habituales, a dar por tierra con el modelo ACILAR y a fortalecer la atención comunitaria y a disminuir la asistencia psiquiátrica en beneficio de la asistencia psicológica. En ese sentido hemos tomado unas decisiones importantes el viernes pasado en el directorio de ACE. Efectivamente lo que hicimos fue renovar al equipo de dirección de salud mental, apostando justamente a este abordaje, al abordaje comunitario, a fortalecer el primer nivel de atención. Hemos apostado por primera vez a nombrar a una psicóloga, una licenciada en psicología, como directora de salud mental, que es la licenciada en psicología Gabriela Suárez, y tenemos mucha confianza que la licenciada Suárez pueda abordar este desafío realmente en ese sentido de todas las cosas que se nos vienen. Y los recursos, que fueron incrementales del 25 para el 26 y que se mantienen, están destinados a eso, a fortalecer la atención en domicilio, en salud mental, a fortalecer el primer nivel de atención, a fortalecer los hospitales de día. Es decir, dicho de otra manera, a disminuir la necesidad de internación en salud mental, fortaleciendo la asistencia donde las personas viven, donde está su entorno. No siempre es sencillo de hacer, no se hace un día para el otro, naturalmente, la ley está prevista que se cumpla cabalmente a finales del 2030, por lo tanto, bueno, tenemos un trecho de tiempo para establecer esas líneas de trabajo y estamos en ese camino.
5: ¿En qué etapa legal está la denuncia presentada contra el periodo pasado de ACE, Carla Auditori?
4: Está en Fiscalía exclusivamente, por lo tanto no tengo ninguna novedad al respecto. Eso está en la Fiscalía General de la Nación.
6: Gracias, muy amable.
2: ¿Me da la hora?
7: Es la hora 15, 29 minutos.
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9: Continuamos con las novedades del Centro Auxiliar de Nueva Albesia. La institución atraviesa una etapa de mejoras que incluye nuevo equipamiento, obras en distintos sectores y una renovación de espacios destinados a la atención de los usuarios. El director del centro, el doctor Gabriel Hernández, lleva 20 meses al frente de la institución y durante el acto destacó el trabajo realizado en este periodo. Hernández también se refirió a la cantidad de usuarios que atiende actualmente el Centro Auxiliar y a la importancia que tienen estas mejoras para la comunidad. Lo escuchamos.
10: Estamos muy satisfechos porque realmente, como tú dices, en febrero tuvimos una entrevista y tenemos tantas ganas, tantos compromisos con el centro, con la institución, con la localidad, que estamos tratando de día a día poder ir avanzando. Por suerte tengo un equipo de gestión que acompaña, un equipo de funcionarios y de usuarios que también forman parte de este logro, de estas inauguraciones, porque si no, en la individualidad no podríamos lograr todo lo que hemos logrado en tan poco tiempo, ¿no? Así que bueno, hace unos 20 meses que estamos en el equipo de gestión tratando de llevar adelante el Centro Auxiliar de Nueva Albesia, y bueno, contentos, conformes, alegres, felices, con ganas de más, y bueno, este es el resultado.
11: ¿Cuántos usuarios cuenta hoy este Centro Auxiliar?
10: Hoy el Centro Auxiliar de Nueva Albesia cuenta con 4.200 usuarios, ¿sí? Y bueno, que atendemos gente de lo que es la zona de playas, la zona de Cufré, bueno, de Silda, muchas veces toda la zona del departamento, que bueno, que tratamos de brindar el mejor servicio.
11: Tienen un proyecto muy lindo ahora que tiene que ver con el área área de psiquiatría, que también lo habíamos hablado, psiquiatría infantil. ¿Cuál es la propuesta?
10: Bueno, sí, ahora la segunda etapa va a ser donde estaba la RAP, en el edificio de al lado. Vamos a hacer un espacio de salud mental, sí, porque tenemos la suerte de contar con un psiquiatra infantil, con psiquiatra de adultos, con psicólogas, con asistente social. Entonces merecen su espacio porque también la necesidad es mucha. Entonces, bueno, lo que vamos a intentar ahora es avanzar en ese proyecto, tratando de que, bueno, adecuar ese espacio de salud mental que va a ser en muy poco tiempo.
11: ¿Esos fondos serán de ACE para el área de salud mental
10: 100%? Sí, esos fondos son de ACE y, bueno, como siempre, tratando de recibir cualquier tipo de colaboración que hacen parte de
12: el usuario entiende que se ha mejorado el servicio. ¿Qué es lo que dicen el diálogo, la encuesta o el intercambio que tienen con los usuarios de aquí de Nueva Albesia?
10: Sí, bueno, con respecto a lo que es el edificio propiamente dicho, ven los cambios, pero lo importante que ha marcado este equipo de gestión es la cercanía con la gente. Yo creo que, independiente de que podamos contar con un equipo de última generación en tanto ecografía como radiología, lo importante es estar escuchando y personalizando los problemas que tiene la sociedad, y creo que esa es la clave, y tener la humildad de poder pedir ayuda cuando se necesita.
12: ¿La comisión de usuarios funciona bien?
10: La comisión de usuarios, la comisión interna fundamental, todo el tipo de actividades que se realizan se hacen a través de ambas comisiones y principalmente la comisión interna, y bueno, y por eso, por las ganas que tenemos, por el compañerismo, por la unión que se genera en el centro, es que se pueden lograr estos avances, y ahí se repercute en el usuario, pero solamente con el equipamiento no hace la diferencia. La diferencia está en cada uno de nosotros, que ve la parte buena y contagia lo bueno.
12: Llenarlo de humanidad, como se dice.
10: Llenarlo de humanidad. Es como decía el doctor Danza, la idea es que este hospital sea igual a un privado en el nivel de atención. Y por eso el equipamiento suma, porque suma en el diagnóstico, en la velocidad de respuesta, en la mayor capacidad de diagnóstico. Pero lo importante es estar muy cerca de la gente. Y bueno, somos por suerte un equipo que se ha puesto la camiseta y trabaja en conjunto. Y a la vista está, ¿no?, en la repercusión que tienen las redes cuando algo sale sobre el Centro Auxiliar de Nueva Albesia.
11: Director, hablando un poco de eso, de los recursos humanos y del trabajo de los aquí presentes, ¿en qué situación jurídica está lo que fue el tema con una empresa privada que tercerizaba los trabajadores y que en su momento hubo una denuncia bastante grande? ¿En qué etapa se encuentra?
10: Bueno, esa etapa está dentro de lo que es la investigación administrativa sobre el caso. La verdad que no hago mi opinión pública, pero bueno, ya sabemos que si este centro auxiliar se sigue manejando de la manera que se sigue manejando, bueno, ya sabemos cómo son las intenciones. Así
11: hoy
10: que
11: en día los auxiliares de servicio que forman parte son miembros de una cooperativa, ¿es así?
10: Lo que pasa es que tenemos que saber diferenciar lo que eran la RAP de lo que es el Centro Auxiliar de Nueva Albesia. Nosotros, como Centro Auxiliar de Nueva Albesia, unidad 047, sí, toma decisiones totalmente independientes de lo que es la RAP. Para eso está el doctor Marcos Muselli, que es el que se encarga de la red de atención primaria. Por nuestra parte, bueno, sí, nosotros estamos trabajando sin ningún tipo de inconvenientes, sin ningún impedimento. Las decisiones que se han tomado sobre dentro de la normativa legal que corresponde, y bueno, seguimos avanzando en el tema, ¿no? Sin duda no apoyamos ningún tipo de, y si existiera no se hubiera gestado todo esto que se ha gestado para bien, ¿no?
11: O sea que la apertura de licitaciones y demás para el trabajo corresponde a la RAP, al de la
10: Exactamente, empresa. Sí, ahí hay tampoco mezclado el tema, pero realmente por parte de nosotros no contratamos ninguna cooperativa, simplemente nosotros seguimos manejándonos con los funcionarios que contábamos de ACE, propiamente dicho.
12: Gracias por atendernos. No, gracias, Cam.
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1: ¿Me da la hora?
2: Es la hora 16:01.
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5: Vamos a repasar como cada tarde a esta hora los números del sorteo de Quiniela y Tómbola Vespertina. En esta jornada de martes 18 de agosto, a la cabeza, premio número 1, 092, 092 a la cabeza, del segundo al décimo, 609, 754, 579, 249, 592, 348, 649, 248 y 936. Del undécimo al final, 052, 852, 986, 146, 204, 933, 622, 441, 479 y 381.
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5: Repasamos ahora los números de la tómbola: 0409 20 22 28 30 33 36, 41, 46, 48, 49, 52, 54, 70, 79, 81, 86, 88 y 92.
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1: ¿Me da la hora?
2: Es la hora 16:03.
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8: Comenzamos con las principales noticias aquí en Punto a Punto en este martes 18 de agosto.
7: Nueva Helvecia.
8: El Centro Auxiliar de Nueva Helvecia inauguró este lunes un nuevo equipo digital de rayos X y un ecógrafo de última generación, además de importantes mejoras edilicias que incluyeron la reforma del sector de emergencia y la reubicación y renovación del laboratorio.
9: El acto contó con la presencia del presidente de la Administración de Servicios de Salud del Estado, Álvaro Danza, representantes nacionales y departamentales, integrantes de la dirección y del equipo del Centro de Salud, usuarios e instituciones de la ciudad que colaboraron para concretar la adquisición de los nuevos equipos y las obras.
8: El nuevo equipo digital de rayos X y el reacondicionamiento del espacio fueron posibles gracias al aporte de instituciones de Nueva Helvecia, que se sumaron al proyecto de mejora de los servicios que brinda el centro asistencial, inversión que supera los 4 millones de pesos.
9: Durante la inauguración, Danza destacó las obras y la incorporación de tecnología y valoró especialmente el compromiso de los funcionarios, los usuarios y la sociedad civil. Señaló que el apoyo de la comunidad resulta fundamental para llevar adelante este tipo de iniciativas en los centros de salud del interior.
8: Por su parte, el director del Centro Auxiliar de Nueva Helvecia, el doctor Gabriel Hernández, manifestó su satisfacción por los avances alcanzados durante los 20 meses que lleva al frente de la institución.
9: Hernández destacó el trabajo realizado en este periodo y señaló que el centro brinda atención a unos 4.000 usuarios, por lo que la incorporación del nuevo equipamiento y la mejora de los espacios representan un avance para la atención sanitaria de la comunidad.
8: Detienen en Nueva Helvecia al conductor de una moto con cocaína y resultó condenado.
9: Mientras efectivos de la Brigada Antidrogas realizaban tareas propias de su función sobre calle Guilomén, procedieron a interceptar a un individuo que circulaba en una motocicleta.
8: Tras su identificación y la realización de un registro personal, se le incautaron 104 gramos de clorhidrato de cocaína.
9: El implicado, identificado como FGB, fue trasladado a la dependencia policial correspondiente a disposición de la Fiscalía Letrada de Rosario.
8: Como resultado de las líneas de investigación, se ejecutó una orden de allanamiento en una finca ubicada sobre la calle Tarar, en donde se incautó una sustancia de estupefaciente, teléfonos celulares, un televisor y otros elementos de interés para la causa.
9: Celebrada la audiencia judicial correspondiente, FGB fue condenado como autor penalmente responsable de un delito de suministro de sustancias de estupefacientes a la pena de 2 años y un mes de penitenciaría de cumplimiento efectivo.
8: El Instituto del Niño y Adolescente del Uruguay llevará adelante este martes en Nueva Helvecia un encuentro denominado Estrategias para la Intervención en Situación de Explotación Sexual en Niños, Niñas y Adolescentes.
9: La propuesta está dirigida a referentes educativos. Será de 14 a 16 y 30 horas en el Movimiento Nuevas Generaciones.
8: La Administración de las Obras Sanitarias del Estado, OSE, realizará este martes 18 de agosto un encuentro con vecinos de Nueva Helvecia para informar sobre las obras de saneamiento que se ejecutan en la ciudad.
9: La reunión comenzará a las 18 y 30 horas en el Salón Roberto Autino del Movimiento Nuevas Generaciones.
8: La instancia está dirigida a los vecinos de la ciudad y permitirá abordar aspectos relacionados con las obras de saneamiento que se desarrollan en Nueva Helvecia.
7: Rosario.
9: Tras recuperar la habilitación para exportar carne hacia China, el Matadero Rosario proyecta incrementar gradualmente su actividad y alcanzar una faena de entre 500 y 600 vacunos semanales, según lo que resta del año, según informó el gerente del establecimiento, Gonzalo Calviño.
8: Calviño señaló que, a partir de la próxima semana, la planta comenzará a trabajar con 2 jornadas de faena semanales, con el objetivo de mejorar progresivamente su capacidad operativa durante los próximos 2 o 3 meses.
9: En principio, la proyección para lo que resta del 2026 establece un máximo de entre 500 y 600 animales por semana, aunque la capacidad del establecimiento permite llegar a unas 1.000 cabezas semanales.
8: El retorno al mercado chino también representa una mejora en la disponibilidad financiera de la empresa, ya que permitirá el ingreso de fondos provenientes de los inversores de ese país. Esto aportará mayor liquidez para la compra de ganado, principalmente a productores de la zona.
9: En otras noticias, el Liceo de Rosario organiza una charla sobre el uso responsable de redes sociales. Será el 26 de agosto a las 19 horas en el SECOE y estará a cargo del fiscal Hugo Pereira.
8: El Comité Patriótico y el municipio de Rosario invitan a participar de la conmemoración de la Declaratoria de la Independencia Nacional el martes 25 de agosto a la hora 11 en la Plaza Benito Erosa. Ese día también se bailará el Pericón Nacional.
9: El Grupo Animales Rosario realizará feria de ropa, calzado de segunda mano y otros artículos el sábado 22 de 9 a 13 horas. Las actividades serán en Ruperto Borrás 272 bis entre Ituzaingó y 33 en Rosario.
8: El Grupo de Teatro de la Biblioteca José Pedro Varela estrenará Ballena Franca. Habrá 2 funciones el 21 y el 23 de agosto a las 20:30 horas en la sala de la biblioteca. Es una obra escrita por Paula Echalecu y dirigida por Martín Cabrera.
9: El sábado 22 de agosto a las 19 horas, el Centro Cultural Rosario será escenario del lanzamiento oficial de Fotolibro Historias y Vivencias 250 años, una obra del colectivo Somos Rosario que retrata la identidad, la memoria y la esencia de la ciudad a través de imágenes. La actividad será abierta a toda la comunidad.
7: Juan Lacase.
8: El presidente de ACE, Álvaro Danza, se refirió a la situación del hospital de Juan Lacase luego de los planteamientos realizados meses atrás por funcionarios y usuarios, quienes habían expresado críticas al funcionamiento del centro de salud y a su actual dirección.
9: Danza señaló que se han registrado avances en la operativa del hospital y transmitió tranquilidad a los usuarios respecto a la situación del centro, aunque reconoció que todavía quedan aspectos por mejorar.
8: El jerarca también fue consultado sobre las irregularidades denunciadas y los sumarios administrativos iniciados a algunos funcionarios del hospital de Juan Lacase.
9: En ese sentido, explicó que no cuenta con información detallada sobre esos casos como para emitir una opinión y aclaró que, aún disponiendo de esos datos, se trata de asuntos que forman parte del ámbito privado de ACE.
8: Danza realizó estas declaraciones durante su visita a Nueva Helvecia, donde participó de la inauguración de nuevo equipamiento y mejoras edilicias en el centro auxiliar de la ciudad.
9: Nos vamos ahora al ámbito policial. Un control policial realizado en Villa Pancha terminó con un motociclista condenado a 7 meses de prisión efectiva por un delito de receptación, luego de que se constatara que el vehículo en el que circulaba estaba requerido por hurto.
8: El procedimiento se desarrolló en calle Aguas Corrientes cuando efectivos del grupo de reserva táctica, que realizaban tareas de patrullaje preventivo, observaron una motocicleta que circulaba sin luces y con 2 personas a bordo.
9: Los policías interceptaron el birrodado para identificar a sus ocupantes y verificar la documentación. Al ingresar los datos del vehículo en el sistema de gestión de seguridad pública, se constató que la motocicleta tenía una requisitoria pendiente por un hurto denunciado durante el mes de julio en el departamento de San José.
8: Los 2 ocupantes fueron trasladados a dependencias de la seccional 16ª para continuar con las actuaciones. Posteriormente, por disposición de fiscalía, uno de ellos quedó detenido.
9: Tras la audiencia celebrada en el juzgado letrado competente, la justicia condenó a IGM como autor penalmente responsable de un delito de receptación y le impuso una pena de 7 meses de prisión efectiva.
8: En otras noticias, el Club Náutico Puerto Sauce realizó este fin de semana su tradicional regata aniversario, actividad que marcó el cierre de las celebraciones por los 70 años de la institución.
9: La competencia reunió a 8 embarcaciones y se desarrolló íntegramente en aguas de la bahía del Puerto Sauce, en una jornada de deporte, camaradería y encuentro entre navegantes.
8: El recorrido tuvo como punto de partida la tradicional farola roja y se disputó en 2 categorías, con 2 vueltas al circuito dentro de la bahía. En la categoría crucero participaron, entre otras, las embarcaciones Feeling e Ingeniero Amor, mientras que la segunda categoría reunió a barcos menores de 30 pies.
9: La jornada incluyó además un homenaje a Claudio Rodríguez, referente de la actividad náutica local, en reconocimiento a su trayectoria y al vínculo construido durante años con generaciones de navegantes. La guardería náutica del club pasó a llevar su nombre.
8: Durante una ceremonia, junto a familiares, amigos, socios y participantes, antes se descubrió la placa de la guardería náutica Claudio Rodríguez.
9: En otras noticias, una importante participación de familias, niñas, niños y vecinos tuvo la jornada del mes de la infancia, color y alegría, realizada el pasado sábado 15 de agosto en el espacio público integrador.
8: La actividad fue realizada por la Escuela del Hogar, con el apoyo del municipio de Juan Lacase y la Plaza de Deportes, y contó con diferentes propuestas recreativas para las infancias y sus familias.
9: El EPI se transformó durante la tarde en un espacio de encuentro y recreación y convivencia con una amplia participación de la comunidad.
8: El mes de la infancia continuará el próximo domingo 23 con una actividad organizada por la Comisión de Cultura del municipio con apoyo del Centro Cultural Don Bosco.

0: Centro Cultural Don Bosco.
1: Mañana a la hora 19 habrá una charla abierta en el Liceo 1. Tratará sobre bullying, redes sociales y las consecuencias legales que puedan tener.
0: La actividad contará con la participación del fiscal Hugo Pereira Bassetti y estará dirigida a estudiantes, familias, docentes y a la comunidad.
1: El municipio La Casino invita a la comunidad a acompañar una nueva presentación del coro Raíces, que continúa su recorrido por distintos barrios de la ciudad, acercando la música y la cultura a vecinos y vecinas.
0: En esta oportunidad se presentará mañana miércoles a la hora 15:30 en Avenida Daniel Fernández Crespo, en diagonal al Monumento de las Manos.
1: El Club Rotario Puerto Sauce de Juan Lacase realizará su jornada anual de donación de sangre el viernes 28 de agosto de 8 a 12 horas en el Salón Anexo del Municipio.
0: Se invita a toda la población a inscribirse para participar del Club de Donantes de Sangre, dependiente del Servicio Nacional de Sangre de la Administración Nacional de Seguros y Salud del Estado.
1: Cada socio puede beneficiar hasta 4 personas, un familiar, amigo o vecino, sin límite de edad. A partir de ahí, su grupo de 5 personas queda cubierto para una posible necesidad de transfusión.
0: Se pueden reservar turnos por los celulares 099-859-716, 094-043-793 y 098-465-506.
1: En el deporte, el joven arquero lacasino Thiago Carballo fue seleccionado para integrar la selección uruguaya sub-15 y este lunes 17 de agosto viajó rumbo a Brasil, donde el combinado celeste disputará 2 partidos amistosos.
0: Thiago, categoría 2011, atraviesa un importante momento en su carrera deportiva y actualmente defiende a Peñarol en la categoría sub-15. La convocatoria a Uruguay llega además en la antesala de un desafío todavía mayor. El próximo mes viajará junto al plantel a Paraguay para disputar el sudamericano sub-15.
2: Tarariras.
1: La Intendencia de Colonia, a través de su Dirección de Pymes, junto al municipio de Tarariras, la Asociación Empresarial de Tarariras y el Ministerio de Desarrollo Social, realizará este miércoles una jornada de asesoramiento técnico dirigida a micro, pequeñas y medianas empresas de la región.
0: La actividad tendrá como objetivo brindar herramientas para la gestión empresarial y orientación sobre monotributo MIDES como alternativa para la formalización y el desarrollo de nuevos emprendimientos. La exposición estará a cargo del técnico Guillermo Fitzgerald.
1: También participará la contadora Macarena Tedesco, quien abordará aspectos estratégicos, fiscales y financieros vinculados a la gestión de las empresas.
0: La jornada será este miércoles 19 de agosto desde las 18 horas en la Escuela del Hogar de Tarariras, ubicada en Avenida Ernesto Macalister 1732.
1: La actividad es gratuita, pero requiere inscripción previa. Los interesados pueden registrarse en el formulario disponible en las redes de la Intendencia de Colonia o comunicarse al 099-673-267.
0: La Intendencia de Colonia convoca a participar de una masterclass de panadería denominada Variedad de Pizzas y Croissant Criollo, que se realizará en la Escuela del Hogar de Tarariras.
1: La actividad se desarrolla en el marco de los 25 años del Instituto de Hotelería y Gastronomía de Colonia y es organizada en coordinación con la Escuela del Hogar de Tarariras.
0: La jornada estará a cargo del docente Luis Mario Moreira y tendrá lugar el lunes 31 de agosto desde la hora 18.
1: Por información e inscripciones, los interesados pueden comunicarse con la Escuela del Hogar de Tarariras al teléfono 4574-2361 o al celular 091-397-511.
0: El municipio de Tarariras abrió las inscripciones para una nueva edición del curso de manipulación de alimentos dirigido a quienes necesiten obtener o renovar el carné habilitante.
1: La capacitación se realizará el martes 16 de septiembre a las 13 horas en el Centro Cultural Cine Rex. La actividad es gratuita y los cupos son limitados.
0: Las personas interesadas pueden inscribirse o solicitar más información a través de los correos electrónicos municipiotarariras@colonia.gob.uy y adetarariras@gmail.com y o comunicarse a través de los teléfonos 4574-2811 o 091-520-760.
2: Valdense.
1: Este miércoles 19 se reunirá la Asociación de Adultos Mayores, ex mini universidad, en la sala de Casa Valdense a partir de las 15 horas.
0: En la oportunidad se ofrecerá la charla Entre Aves y Abandono a cargo de Ronald Mansolido, quien compartirá imágenes y relatos sobre curiosidades de la naturaleza.
1: Posteriormente se realizará la tradicional Feria del Sabor. La actividad es abierta a socios y no socios que deseen acompañar.
0: El próximo sábado 22 de agosto, el Club de Leones Valdense recibirá la visita de Ana Ana Morel.

0: El gobernador del distrito J1.
1: La actividad se desarrollará a partir de las 11:30 en la sede del Club Valdense y será una instancia para conocer las obras realizadas y aquellas que se encuentran en proceso, además de los proyectos que impulsa la institución.
0: Durante la jornada también habrá un espacio de intercambio con la gobernadora en el marco de las actividades que desarrolla el Club de Leones Valdense.
2: La Paz.
1: En el marco de las actividades por el centenario de la Escuela del Hogar Beatriz Pons de Yuele de Villa La Paz, este lunes se realizó una charla abierta sobre adicciones y su impacto en las familias, vivencias, prevención y acompañamiento, a cargo de la doctora Lorena Sonderegger y el operador en psicología social Arlene Ernst.
0: Durante la actividad se abordó la adicción como una enfermedad y una problemática social y de salud mental que no se limita a consumo de drogas, sino que puede incluir también el alcohol, tabaco, medicamentos, juego, redes sociales, trabajo, ejercicio, entre otras conductas.
1: Sonderegger destacó la importancia de hablar sobre estas situaciones, tanto para facilitar la búsqueda de ayuda como para trabajar en prevención.
0: Este lunes se realizó en Villa La Paz la entrega de créditos del programa de rehabilitación urbana, alcanzando a 8 familias de la localidad. Previamente fueron entregados otros 4 créditos en Cufré, totalizando 12 familias beneficiarias y una intervención de aproximadamente una inversión aproximadamente de 1.513.000 pesos.
1: El programa se desarrolla mediante un convenio entre la Intendencia de Colonia y el Ministerio de Vivienda, que aporta los fondos mientras la comuna administra los recursos. Los préstamos son de hasta 130.000 pesos y se devuelven en 60 cuotas en unidades indexadas.
0: Los fondos están destinados en una primera etapa a obras de refacción y mejora dentro de las viviendas, como reparación de techos, baños, aberturas, cielo rasos, pisos, revoques y pintura, con el objetivo de mejorar las condiciones de habitabilidad. Una vez culminada esta etapa, los beneficiarios pueden acceder además a un subsidio del 30% para trabajos en fachadas, veredas y espacios exteriores.
1: Las obras cuentan con seguimiento técnico de la Intendencia, que realiza visitas al inicio, durante la ejecución y al finalizar los trabajos.
0: Entre los beneficiarios de Villa La Paz se encuentra Gustavo Long, quien utilizará el préstamo para realizar mejoras en cielo rasos, pisos y diferentes reparaciones en su vivienda. El vecino destacó la importancia del programa y señaló que es la segunda vez que accede a este tipo de crédito, ya que anteriormente pudo realizar mejoras en otras habitaciones y en el baño de su casa.
1: La entrega realizada en La Paz y Cufré forma parte de la tercera recorrida del programa por las distintas localidades del departamento. Según explicó la directora de vivienda de la Intendencia, la arquitecta María Inés Urrutia, actualmente se está completando esta tercera etapa, restando 3 localidades para finalizar la recorrida.
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10: Detrás de la incorporación del nuevo equipo digital de Rayos X en el hospital de Nueva Alvesia, hay también una historia de colaboración de instituciones y de la comunidad. La Iglesia de Jesucristo de los Santos de los Últimos Días realizó la donación del equipamiento con fondos provenientes en su mayor parte de la sede de la organización en Estados Unidos. Alfredo Urz, presidente de la rama de esta iglesia en Nueva Alvesia, explicó cómo surgió este aporte y destacó la importancia que tiene este nuevo equipamiento para quienes utilizan el centro de salud. Además, Urz habló desde la doble condición como integrante de la comunidad religiosa, pero también como usuario del Centro Auxiliar de Nueva Alvesia. Lo escuchamos.
11: Presidente de la rama de la Iglesia de Jesucristo de los Santos de los Últimos Días de aquí de Nueva Alvesia, Alfredo Urz. Bueno, ¿cómo se vive esta actividad, esta donación para el Centro Auxiliar de Nueva Alvesia?
12: La verdad que con una alegría inmensa. Yo le comentaba recién al director de ACE, le digo, en lo personal, como representante de la Iglesia, pero también yo soy usuario de ACE, y bueno, estos equipos me van a beneficiar a mí también, ¿no? Pero contento porque realmente la comunidad se lo merece y la iglesia está abocada siempre a servir al prójimo, ¿no? Y realmente nos sentimos felices. A veces no hacemos mucha propaganda de las cosas que hace la iglesia, pero siempre está la iglesia para apoyar a la comunidad en todos los eventos. Y esto realmente es algo muy importante para Nueva Helvecia, y nos sentimos re felices, ¿no? por la oportunidad que tenemos de poder brindar esto al pueblo, ¿no?
11: ¿Cómo se logró esto? ¿Hubo un contacto desde el hospital? ¿Hicieron gestiones internas en la comunidad religiosa? ¿Cómo fue?
12: La iglesia siempre está abocada a servir y, bueno, la iglesia se pone en contacto con las distintas comunidades, con ACE sobre todo, porque ya ha tenido oportunidad de hacer otras donaciones en otros lugares, como Gualacase, como Rosario, y siempre ha estado abocada a servir en distintos rubros, ¿no? También en la educación y acá antiguamente cuando estaba la guardería allá en la estación, también hizo donaciones al Hogar Pro Bienestar, y bueno, la verdad que sí, se comunica la iglesia, ve mediante los líderes, vemos los lugares donde puede la iglesia aportar algo, entonces comunicamos a las personas que están dirigiendo y bueno, por ahí se llega a esto, ¿no?
11: ¿Son fondos de aquí de Uruguay o vienen de Estados Unidos?
12: No, algunos fondos son de acá y otros vienen de Estados Unidos, la mayoría, porque realmente el potencial está allá, ¿no? Nosotros contamos con fondos nuestros, pero la gran parte viene de los Estados Unidos.
11: Estamos hablando de una donación de cuánto aproximadamente, ¿cuánto asciende el aporte que han hecho aquí?
12: Acá no tengo idea, yo no tengo idea de los números. Estaba Ayala, que es el director de relaciones.
11: Es importante, ¿no?
12: Es importante, sí, realmente. Y son equipos que no son fáciles de conseguir, ¿no? Claro. Por eso se demoró un poco esta inauguración, porque había habido algunos problemas de, como que decía un patrón viejo que yo tenía, de burocracia. Y bueno, se había demorado esto, pero realmente estamos re felices por este momento y por, bueno, que pueda Salud Pública disfrutarlo y sobre todo la gente de acá de Nueva Helvecia, que es lo que el director decía, que se van a evitar traslados, se van a evitar muchos gastos que Salud Pública lo estaba asumiendo, ¿no? Pensar que es todo dentro de ACE, pero son costos que están igual ahí, ¿no? Entonces, claro, realmente eso es lo que se va a evitar, ¿no?
13: ¿Usted de la zona?
12: Yo, nacido y criado aquí en Nueva Helvecia, usuario del hospital desde que se inauguró en el 62. Yo corría por ahí, por esa vereda, cuando se inauguró el hospital. Y realmente para mí es una felicidad muy grande, ¿no? Esto que se ha logrado y esta donación de la iglesia, pero también el trabajo de los Leones, que realmente fue un trabajo en equipo, un trabajo en conjunto, ¿no? En pos de los usuarios del hospital, ¿no?
11: Usted decía que la iglesia en forma silenciosa ayuda a muchas instituciones, ACE en particular, pero a otras también.
12: A otras instituciones también, sí.
11: El lema es silencio.
12: Dice una escritura en la Biblia, dice que tu mano izquierda no sepa lo que hace la derecha y la derecha lo que hace la izquierda, ¿no? Y realmente a eso nos abocamos muchas veces, ¿no? Esto ahora, bueno, porque están ustedes y, bueno, trascendió, ¿no? Pero casi siempre hace el trabajo silencioso, ¿no? Que por eso no se conoce mucho, ¿no?
11: Alfredo Urs, presidente de la rama de la Iglesia de Jesucristo de los Santos de los Últimos Días de aquí de Nueva Helvecia, gracias por atendernos. No,
12: gracias a ustedes y también por estar al servicio de la comunidad, como están siempre. Y a vos, Gustavo, porque te conozco desde la panza de tu madre también.
14: Gracias,
12: amigo.
3: Gracias. 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
1: Y hay otra institución de la colonia Suiza Neoblesia que también realizó un aporte concreto para que el nuevo servicio de rayos X pudiera quedar operativo. El Club de Leones Colonia Suiza destinó $9,000 en el acondicionamiento del espacio donde fue instalado el nuevo equipo. Los trabajos incluyeron pintura, renovación de la instalación eléctrica, colocación de piso y cielo raso y nuevas luminarias. La presidenta del Club de Leones Colonia Suiza, Catherine Ilenfeld, explicó el alcance de la colaboración y el compromiso de la institución con este tipo de iniciativas.
2: Catherine Ilenfeld, presidenta del Club de Leones Colonia Suiza. Bueno, ¿se logra un objetivo aquí en el Hospital de Nueva Helvecia, una importante inversión de esta entidad de servicio?
3: Sí, esta es una obra que estaba proyectada en el marco de los 50 años que cumple el club en este año. Y bueno, frente a la inquietud de que pudiera llegar el equipo donado, que era sumamente importante para los usuarios de la zona, tanto Nueva Helvecia como la zona, el Club de Leones estuvo presente junto al apoyo de la FLU, la Fundación de Leones del Uruguay, que nos da parte del apoyo económico para poder hacer toda la reforma, ¿no?
2: Estamos hablando de una inversión de cuánto que hizo el Club de Leones para acompañar al centro asistencial.
3: Una inversión de $9,000.
2: Que para un Club de Leones como Nueva Helvecia es importante, más las otras obras que hacen.
3: Tal cual, es muchísimo para nosotros, por eso pedimos el apoyo a la Fundación Leones del Uruguay y a los clubes de leones de la zona, tanto Valdense como el Club de Leones Sinergia. Cuando le planteamos la inquietud de que queríamos hacer esta obra, nos respaldaron y nos dieron su apoyo para poder elevar a la Fundación de Leones el pedido de parte del dinero y parte de lo que el Club de Leones recauda como todos los años en los beneficios y en las actividades que hacemos para lo que es la localidad.
2: O sea que es un aporte que trasciende a la propia, al propio grupo de Nueva Helvecia, o sea, se suma el de Valdense, Sinergia y más la Federación de Leonismo del Uruguay.
3: Sí, es un aporte que va más allá de Colonia Suiza, se suma a la Fundación de Leones del Uruguay, que es una fundación en la que todos los leones del país colaboran para poder hacer obras en distintos lugares del país que se necesiten.
2: Bien, ¿qué otros proyectos, otras ideas van por delante en el marco de estos 50 años?
3: Bueno, en el marco de estos 50 años, ahora como actividad de recaudación, porque es un equilibrio entre poder colaborar y poder brindar a la sociedad y poder recaudar para poder brindar de vuelta, estamos organizando la cata de vinos, que va a ser el 26 de noviembre en el Hotel Nirvana, que cambiamos de fecha este año. Y bueno, y después ya estamos organizando, tenemos el cambio de autoridades de nuestra filial en Cufré y tenemos en breve una actividad junto con el Club de León, con la filial de Cufré en esta semana, que la estamos terminando de organizar hoy.
2: Bien, ¿esta cata solidaria no solo cambia de fecha, cambia de formato también?
3: Cambia de fecha, cambia de formato y bueno, darnos un poco esperando que una primavera sea agradable para poderla hacer en los parques del hotel.
4: ¿Podría ser en el patio del hotel?
3: Sí, tal cual, en el patio del hotel va a ser este año.
2: Bueno, muchísimas gracias por atendernos.
3: Por favor, un gusto, las órdenes.
4: Gracias.
3: Gracias.
4: ¿Podrías hacer una canción?
2: Bien. Gracias.

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0: ¿Qué tal? ¿Qué tal, amigos? El placer enorme de saludarlos como todas las tardes. ¿Cómo andan? Un placer estar acompañándolos en este nuevo recorrido que hacemos juntos hasta la hora 19. Otra tarde con cielo encapotado aquí en Nueva Albesia y alrededores. Impresionante realmente el clima, Tremendo, días nublados, prácticamente 2-3 semanas llevamos. Ahora estamos con 10 grados de temperatura, el cielo totalmente cubierto. En algunos lugares se nos han dicho ya algunos oyentes que está lloviendo de vuelta aquí en esta zona.
1: Si me extrañas, no te olvides de esto.
0: La mínima de esta noche será de 5 grados, está muy pero muy frío realmente, Mañana otra jornada con características similares, principalmente en la mañana estará con cielos cubiertos. En la tarde se vería un poquito el sol, vamos a ver. 16 la máxima, 5 la mínima para mañana. Y para el jueves nuevamente lluvias, principalmente en la mañana, en la tarde cielos cubiertos también. 16 y 8 las temperaturas para el jueves. Para el viernes, bueno, otra jornada que estará con cielos prácticamente cubiertos. Estaremos con 14 de máxima, 6 de mínima. Y el fin de semana vamos a tener buen tiempo con mucho, mucho frío, Por ejemplo, el sábado estaremos con 12 solamente de máxima, 2 de mínima. El domingo 12 de máxima, 1 grado solamente de mínima. Pero lo importante es que estarían mejorando las condiciones climáticas y se viene más, pero más frío para el fin de semana. La querida audiencia comunicada por el 099-22-1490, como siempre. En un ratito ya comenzamos a compartir los mensajes que nos llegan al 099-22-1490.

Hay un informe especial por parte de Meteorología que dice un frente semiestacionario continuará afectando al país hasta el jueves 20, con lluvias copiosas y tormentas muy fuertes. Las zonas más afectadas serán el norte, centro y este. Las precipitaciones diarias más significativas se esperan en el entorno de los 70 a 100 milímetros y se estima que los valores acumulados durante todo el evento podrían superar puntualmente los 350 milímetros. Se esperan mejoras temporarias, principalmente en el miércoles. En zonas de tormenta se pueden registrar rachas de viento muy fuerte, caída de granizo e intensa actividad eléctrica. Posteriormente, al frente semiestacionario, se generarán vientos fuertes y persistentes del sector sur. Los valores esperados se podrían ubicar entre los 40 y 60 kilómetros, con rachas entre 60 y 80. Esto se debe al aumento en el gradiente de presión debido a la formación de una depresión. Este sistema afectará inicialmente al litoral oeste y posteriormente se desplazará hacia el este, afectando las zonas costeras. Así estamos con este clima adverso realmente que tenemos, Una tarde ideal para estar calentito en casa, tomando unos ricos mates, unos buñuelos, porque realmente la tarde está fría, ¿eh?

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9: Estamos, amigos, compartiendo la tarde con vos, 17 horas 15 minutos en esta tarde con cielo encapotado aquí en Nueva Albesia. La temperatura solamente 10 grados. Estamos saludando al amigo Eber Omar, allí desde La Paz, Colonia Piamontesa. Quiere escuchar La Pollera Amarilla. Aquí está Eber Omar.

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1: Y seguimos a toda música, ¿eh? Hola Mario, saludarte, ¿cómo estás? Con estos días caranchos, ¡qué frío! Un tema por Cristian Castro, por Amarte Así. Gracias, saludos, un beso de María. Y también saludos de Edel, el oyente que no manda mensaje, pero siempre está. Bueno, un abrazo grande para el amigo Edel también, que siempre está prendido en la radio como todas las tardes. Bueno, aquí te complacemos, María, con mucho gusto. Cristian Castro.

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1: Y seguimos avanzando, 17 horas, 23 minutos. 10 grados solamente la temperatura, muy frío, la gente pasa muy abrigada aquí frente a la radio. Seguramente mucho mate y algunas tortas fritas en esta tarde que amerita, ¿no? Buenas tardes, Mario, me pasarías algo de Enrique Iglesias, nos dice Silvia Janet, que nos escribe desde Tarariras. Con mucho gusto, aquí te complacemos.

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1: Estamos en las 17:27. Mil bendiciones en este martes de invierno. Buenas tardes, Mario. En esta gris tarde escucharía algún tema alegre, nos dice la querida Jovita, que nos saluda desde Valdense. Con mucho gusto, Jovita. Aquí te estamos complaciendo con un tema movidito, ¿eh?

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1: Estamos en las 17 horas 37 minutos.
10: Encapotado el cielo en esta tarde gris que tenemos en Nueva Alesia y alrededores. 10 grados solamente la temperatura, la mínima esta noche será de 5 grados. Y sigue muy inestable, mañana también, otra jornada con cielos cubiertos. Va a aparecer un poquito el sol seguramente en la tarde, pero muy nublado también.
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10: 099-22-1490 para que ustedes se comuniquen. Hola Mario, ¿me podrías pasar un tema por Pablo Estramín para escuchar? Siempre justamente los escuchamos, nos dice Ulises y Ana de Cufré. Bueno, un abrazo grande para estos amigos allí por Pueblo Cufré. Un saludo grande para ellos y para toda la gente por allí, ¿eh?

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9: Seguimos avanzando, 099-22-1490, ustedes comunicados. Como es el caso de Clarita, que nos escribe desde Rosario, quiere escuchar a Maluma con Rosalía. Aquí te complacemos con mucho gusto.

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2: Y seguimos, seguimos avanzando. Buenas tardes, ¿cómo anda la banda? ¿Me podés pasar algún tema de La Auténtica? Abrazos, saludos a la banda. Lo dice el amigo Julito Belén, allí por la zona de playas. El abrazo para Julio y con mucho gusto aquí te complacemos.

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1: Y bueno, mi amigo, vaya agarrando su pareja.
2: Aquí está el grupo Partera, Levantando Polvadera. Estamos complaciendo a Carlos, que nos escribe aquí desde Nueva Alvesia.

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9: Y seguimos, seguimos avanzando ya en este anochecer que tenemos aquí con cielo totalmente cubierto.
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9: La temperatura está en 10 grados, la mínima será de 5 en la entrante madrugada.
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9: Buenas tardes, Mario, ¿cómo estás? Qué frío, bueno, la gente toda con el mismo tema, ¿no? Impresionante. Quisiera escuchar Te vi feliz sin mí por Arjona y Maluma. Gracias, nos dice Silvia, que nos saluda allí desde Valdense. Un beso también, Silvia, para vos. Y aquí te complacemos con mucho gusto.

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6: Y seguimos, seguimos avanzando. Muchísimos pedidos como cada tarde.
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6: Aquí Adrián nos escribe desde Nueva Albesia. Desde aquí quiere escuchar a los Guaira. Con mucho gusto, Adrián. Aquí te complacemos.

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1: Estamos, amigos, en las 18 horas 16 minutos. Seguimos complaciendo pedidos en esta tarde gris, aquí en este atardecer gris que tenemos en Nueva Helvecia.
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Buenas y frías tardes, Mario, ¿cómo estás? Pasame un tema a tu elección. Isabel de Barrio Tarrado. Hoy es el cumple de Agustín. Bueno, feliz cumpleaños, Agustín, de la querida Isabel, que siempre está presente como cada tarde allí por el Barrio Tarrado. Aquí te complacemos, Isabel, con este tema de Fonseca, que es un canto a la vida.

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1: Y seguimos, seguimos avanzando, amigos. Aquí Denise nos escribe desde Silda Polié, quiere escuchar a este tema que interpretan Carlos Rivera y Pablo Alborán. Siempre vuelvo a ti, aquí te complacemos.

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2: Estamos, amigos, en plena noche aquí en Nueva Helvecia. Y seguimos ya con los últimos pedidos de nuestra querida audiencia. El amigo Esteban nos saluda allí desde Tarariras, se dice, yendo a hacer unos mandados a Tarariras. Bueno, Esteban, con mucho gusto aquí te complacemos con los nocheros. Abrazo grande, Esteban.

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2: Estamos, amigos, ya en la parte final de la tarde con vos. Buenas tardes, Mario. Tarde de garugas y frío por Miguelete. Te pido algún tema de Cheyenne. Muchas gracias. Lo dice la querida María, que nos saluda allí desde los pagos de Miguelete. Saludos, abrazo grande también para Aníbal. Y aquí te complacemos, María, con Cheyenne. Este tema para moverse, ¿eh?

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15: Estamos, amigos, llegando al final de tu encuentro aquí en la tarde con vos. El placer de haberlos acompañado. La invitación para reencontrarnos mañana, como siempre. Abrazo enorme para todos.

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2: Comenzamos con las principales noticias aquí en Punto a Punto en este martes 18 de agosto.
1: Nueva Helvecia.
2: El Centro Auxiliar de Nueva Helvecia inauguró este lunes un nuevo equipo digital de rayos X y un ecógrafo de última generación, además de importantes mejoras edilicias que incluyeron la reforma del sector de emergencia y la reubicación y renovación del laboratorio.
3: El acto contó con la presencia del presidente de la Administración de Servicios de Salud del Estado, Álvaro Danza, representantes nacionales y departamentales, integrantes de la dirección y del equipo del Centro de Salud, usuarios e instituciones de la ciudad que colaboraron para concretar la adquisición de los nuevos equipos y las obras.
2: El nuevo equipo digital de rayos X y el reacondicionamiento del espacio fueron posibles gracias al aporte de instituciones de Nueva Helvecia, que se sumaron al proyecto de mejora de los servicios que brinda el centro asistencial, inversión que supera los 4 millones de pesos.
3: Durante la inauguración, Danza destacó las obras y la incorporación de tecnología y valoró especialmente el compromiso de los funcionarios, los usuarios y la sociedad civil. Señaló que el apoyo de la comunidad resulta fundamental para llevar adelante este tipo de iniciativas en los centros de salud del interior.
2: Por su parte, el director del Centro Auxiliar de Nueva Helvecia, el doctor Gabriel Hernández, manifestó su satisfacción por los avances alcanzados durante los 20 meses que lleva al frente de la institución.
3: Hernández destacó el trabajo realizado en este periodo y señaló que el centro brinda atención a unos 4.000 usuarios, por lo que la incorporación del nuevo equipamiento y la mejora de los espacios representan un avance para la atención sanitaria de la comunidad.
2: Detienen en Nueva Helvecia al conductor de una moto con cocaína y resultó condenado.
3: Mientras efectivos de la Brigada Antidrogas realizaban tareas propias de su función sobre calle Guilomén, procedieron a interceptar a un individuo que circulaba en una motocicleta.
2: Tras su identificación y la realización de un registro personal, se le incautaron 104 gramos de clorhidrato de cocaína.
3: El implicado, identificado como FGB, fue trasladado a la dependencia policial correspondiente a disposición de la Fiscalía Letrada de Rosario.
2: Como resultado de las líneas de investigación, se ejecutó una orden de allanamiento en una finca ubicada sobre la calle Tarar, en donde se incautó una sustancia de estupefaciente, teléfonos celulares, un televisor y otros elementos de interés para la causa.
3: Celebrada la audiencia judicial correspondiente, FGB fue condenado como autor penalmente responsable de un delito de suministro de sustancias de estupefacientes a la pena de 2 años y un mes de penitenciaría de cumplimiento efectivo.
2: El Instituto del Niño y Adolescente del Uruguay llevará adelante este martes en Nueva Helvecia un encuentro denominado Estrategias para la Intervención en Situación de Explotación Sexual en Niños, Niñas y Adolescentes.
3: La propuesta está dirigida a referentes educativos. Será de 14 a 16 y 30 horas en el Movimiento Nuevas Generaciones.
2: La Administración de las Obras Sanitarias del Estado, OSE, realizará este martes 18 de agosto un encuentro con vecinos de Nueva Helvecia para informar sobre las obras de saneamiento que se ejecutan en la ciudad.
3: La reunión comenzará a las 18 y 30 horas en el Salón Roberto Autino del Movimiento Nuevas Generaciones.
2: La instancia está dirigida a los vecinos de la ciudad y permitirá abordar aspectos relacionados con las obras de saneamiento que se desarrollan en Nueva Helvecia.
1: Rosario.
3: Tras recuperar la habilitación para exportar carne hacia China, el Matadero Rosario proyecta incrementar gradualmente su actividad y alcanzar una faena de entre 500 y 600 vacunos semanales, según lo que resta del año, según informó el gerente del establecimiento, Gonzalo Calviño.
2: Calviño señaló que, a partir de la próxima semana, la planta comenzará a trabajar con 2 jornadas de faenas semanales, con el objetivo de mejorar progresivamente su capacidad operativa durante los próximos 2 o 3 años. tres meses.
3: En principio, la proyección para lo que resta del 2026 establece un máximo de entre 500 y 600 animales por semana, aunque la capacidad del establecimiento permite llegar a unas 1.000 cabezas semanales.
2: El retorno al mercado chino también representa una mejora en la disponibilidad financiera de la empresa, ya que permitirá el ingreso de fondos provenientes de los inversores de ese país. Esto aportará mayor liquidez para la compra de ganado, principalmente a productores de la zona.
3: En otras noticias, el Liceo de Rosario organiza una charla sobre el uso responsable de redes sociales. Será el 26 de agosto a las 19 horas en el SECOE y estará a cargo del fiscal Hugo Pereira.
2: El Comité Patriótico y el municipio de Rosario invitan a participar de la conmemoración de la Declaratoria de la Independencia Nacional el martes 25 de agosto a la hora 11 en la Plaza Benito Erosa. Ese día también se bailará el Pericón Nacional.
3: El Grupo Animales Rosario realizará feria de ropa, calzado de segunda mano y otros artículos el sábado 22 de 9 a 13 horas. Las actividades serán en Ruperto Borrás 272 bis entre Ituzaingó y 33 en Rosario.
2: El Grupo de Teatro de la Biblioteca José Pedro Varela estrenará Ballena Franca. Habrá dos funciones el 21 y el 23 de agosto a las 20:30 horas en la sala de la biblioteca. Es una obra escrita por Paula Echalecu y dirigida por Martín Cabrera.
3: El sábado 22 de agosto a las 19 horas, el Centro Cultural Rosario será escenario del lanzamiento oficial de Fotolibro Historias y Vivencias 250 años, una obra del colectivo Somos Rosario que retrata la identidad, la memoria y la esencia de la ciudad a través de imágenes. La actividad será abierta a toda la comunidad.
1: Juan Lacase.
2: El presidente de ACE, Álvaro Danza, se refirió a la situación del hospital de Juan Lacase luego de los planteamientos realizados meses atrás por funcionarios y usuarios, quienes habían expresado críticas al funcionamiento del centro de salud y a su actual dirección.
3: Danza señaló que se han registrado avances en la operativa del hospital y transmitió tranquilidad a los usuarios respecto a la situación del centro, aunque reconoció que todavía quedan aspectos por mejorar.
2: El jerarca también fue consultado sobre las irregularidades denunciadas y los varios administrativos iniciados a algunos funcionarios del hospital de Juan Lacase.
3: En ese sentido, explicó que no cuenta con información detallada sobre esos casos como para emitir una opinión y aclaró que, aún disponiendo de esos datos, se trata de asuntos que forman parte del ámbito privado de ACE.
2: Danza realizó estas declaraciones durante su visita a Nueva Helvecia, donde participó de la inauguración de nuevo equipamiento y mejoras edilicias en el centro auxiliar de la ciudad.
3: Nos vamos ahora al ámbito policial. Un control policial realizado en Villa Pancha terminó con un motociclista condenado a 7 meses de prisión efectiva por un delito de receptación, luego de que se constatara que el vehículo en el que circulaba estaba requerido por hurto.
2: El procedimiento se desarrolló en calle Aguas Corrientes cuando efectivos del grupo de reserva táctica, que realizaban tareas de patrullaje preventivo, observaron una motocicleta que circulaba sin luces y con dos personas a bordo.
3: Los policías interceptaron el birrodado para identificar a sus ocupantes y verificar la documentación. Al ingresar los datos del vehículo en el sistema de gestión de seguridad pública, se constató que la motocicleta tenía una requisitoria pendiente por un hurto denunciado durante el mes de julio en el departamento de San José.
2: Los dos ocupantes fueron trasladados a dependencias de la seccional 16ª para continuar con las actuaciones. Posteriormente, por disposición de fiscalía, uno de ellos quedó detenido.
3: Tras la audiencia celebrada en el juzgado letrado competente, la justicia condenó a IGM como autor penalmente responsable de un delito de receptación y le impuso una pena de 7 meses de prisión efectiva.
2: En otras noticias, el Club Náutico Puerto Sauce realizó este fin de semana su tradicional regata aniversario, actividad que marcó el cierre de las celebraciones por los 70 años de la institución.
3: La competencia reunió a 8 embarcaciones y se desarrolló íntegramente en aguas de la bahía del Puerto Sauce, en una jornada de deporte, camaradería y encuentro entre navegantes.
2: El recorrido tuvo como punto de partida la tradicional farola roja y se disputó en 2 categorías, con 2 vueltas al circuito dentro de la bahía. En la categoría crucero participaron, entre otras, las embarcaciones Feeling e Ingeniero Amor, mientras que la segunda categoría reunió a barcos menores de 30 pies.
3: La jornada incluyó además un homenaje a Claudio Rodríguez, referente de la actividad náutica local, en reconocimiento a su trayectoria y al vínculo construido durante años con generaciones de navegantes. La guardería náutica del club pasó a llevar su nombre.
2: Durante una ceremonia junto a familiares, amigos, socios y participantes, se descubrió la placa de la guardería náutica Claudio Rodríguez.
3: En otras noticias, una importante participación de familias, niñas, niños y vecinos tuvo la jornada del mes de la infancia, color y alegría, realizada el pasado sábado 15 de agosto en el espacio público integrador.
2: La actividad fue realizada por la Escuela del Hogar, con el apoyo del municipio de Juan Lacase y la Plaza de Deportes, y contó con diferentes propuestas recreativas para las infancias y sus familias.
3: El EPI se transformó durante la tarde en un espacio de encuentro, recreación y convivencia con una amplia participación de la comunidad.
2: El mes de la infancia continuará el próximo domingo 23 con una actividad organizada por la Comisión de Cultura del municipio con apoyo del Centro Cultural Don Bosco y la Biblioteca José Enrique Rodó. La propuesta había sido reprogramada por razones climáticas.
3: La unidad de Nodo Innovación de Juan Lacase organiza un taller informativo Herramientas para Aprender en Cooperativa. Será hoy a la hora 17:30 en el Centro Cultural Don Bosco.
2: Mañana a la hora 19 habrá una charla abierta en el Liceo 1. Tratará sobre bullying, redes sociales y las consecuencias legales que puedan tener.
3: La actividad contará con la participación del fiscal Hugo Pereira Bassetti y estará dirigida a estudiantes, familias, docentes y a la comunidad.
2: El municipio lacasino invita a la comunidad a acompañar una nueva presentación del coro Raíces, que continúa su recorrido por distintos barrios de la ciudad, acercando la música y la cultura a vecinos y vecinas.
3: En esta oportunidad se presentará mañana miércoles a la hora 15:30 en Avenida Daniel Fernández Crespo, en diagonal al Monumento de las Manos.
2: El Club Rotario Puerto Sauce de Juan Lacase realizará su jornada anual de donación de sangre el viernes 28 de agosto de 8 a 12 horas en el Salón Anexo del municipio.
3: Se invita a toda la población a inscribirse para participar del Club de Donantes de Sangre, dependiente del Servicio Nacional de Sangre de la Administración Nacional de Seguros y Salud del Estado.
2: Cada socio puede beneficiar hasta 4 personas, un familiar, amigo o vecino, sin límite de edad. A partir de ahí, su grupo de 5 personas queda cubierto para una posible necesidad de transfusión.
3: Se pueden reservar turnos por los celulares 099-859-716, 094-043-793 y 098-465-506.
2: En el deporte, el joven arquero lacasino Thiago Carballo fue seleccionado para integrar la selección uruguaya sub-15 y este lunes 17 de agosto viajó rumbo a Brasil, donde el combinado celeste disputará 2 partidos amistosos.
3: Thiago, categoría 2011, atraviesa un importante momento en su carrera deportiva y actualmente defiende a Peñarol en la categoría sub-15. La convocatoria a Uruguay llega además en la antesala de un desafío todavía mayor. El próximo mes viajará junto al plantel a Paraguay para disputar el sudamericano sub-15.
1: Tarariras.
2: La Intendencia de Colonia, a través de su Dirección de Pymes, junto al municipio de Tarariras, la Asociación Empresarial de Tarariras y el Ministerio de Desarrollo Social, realizará este miércoles una jornada de asesoramiento técnico dirigida a micro, pequeñas y medianas empresas de la región.
3: La actividad tendrá como objetivo brindar herramientas para la gestión empresarial y orientación sobre monotributo MIDES como alternativa para la formalización y el desarrollo de nuevos emprendimientos. La exposición estará a cargo del técnico Guillermo Fitzgerald.
2: También participará la contadora Macarena Tedesco, quien abordará aspectos estratégicos, fiscales y financieros vinculados a la gestión de las empresas.
3: La jornada será este miércoles 19 de agosto desde las 18 horas en la Escuela del Hogar de Tarariras, ubicada en Avenida Ernesto Macalister 1732.
2: La actividad es gratuita, pero requiere inscripción previa. Los interesados pueden registrarse en el formulario disponible en las redes de la Intendencia de Colonia o comunicarse al 099 673 267.
3: La Intendencia de colonia convoca a participar de una masterclass de panadería denominada Variedad de Pizzas y Croissant Criollo, que se realizará en la Escuela del Hogar de Taraíras.
2: La actividad se desarrolla en el marco de los 25 años del Instituto de Hotelería y Gastronomía de Colonia y es organizada en coordinación con la Escuela del Hogar de Taraíras.
3: La jornada estará a cargo del docente Luis Mario Moreira y tendrá lugar el lunes 31 de agosto desde la hora 18.
2: Por información e inscripciones, los interesados pueden comunicarse con la Escuela del Hogar de Taraíras al teléfono 4574-2361 o al celular 091-397-511.
3: El municipio de Taraíras abrió las inscripciones para una nueva edición del curso de manipulación de alimentos dirigido a quienes necesiten obtener o renovar el carné habilitante.
2: La capacitación se realizará el martes 16 de septiembre a las 13 horas en el Centro Cultural Cine Rex. La actividad es gratuita y los cupos son limitados.
3: Las personas interesadas pueden inscribirse o solicitar

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1: Valdense.
2: Este miércoles 19 se reunirá la Asociación de Adultos Mayores Ex Mini Universidad en la sala de Casa Valdense a partir de las 15 horas.
0: En la oportunidad se ofrecerá la charla Entre Aves y Abandono a cargo de Ronald Mansolido, quien compartirá imágenes y relatos sobre curiosidades de la naturaleza.
2: Posteriormente se realizará la tradicional Feria del Sabor. La actividad es abierta a socios y no socios que deseen acompañar.
0: El próximo sábado 22 de agosto el Club de Leones Valdense recibirá la visita de Ana Morel, gobernadora del distrito J1.
2: La actividad se desarrollará a partir de las 11:30 en la sede del Club Valdense y será una instancia para conocer las obras realizadas y aquellas que se encuentran en proceso, además de los proyectos que impulsa la institución.
0: Durante la jornada también habrá un espacio de intercambio con la gobernadora en el marco de las actividades que desarrolla el Club de Leones Valdense.
1: La Paz.
2: En el marco de las actividades por el centenario de la Escuela del Hogar Beatriz Pons de Chuele de Villa La Paz, este lunes se realizó una charla abierta sobre adicciones y su impacto en las familias, vivencias, prevención y acompañamiento, a cargo de la doctora Lorena Sonderegger y el operador en psicología social Arlene Ernst.
0: Durante la actividad se abordó la adicción como una enfermedad y una problemática social y de salud mental que no se limita a consumo de drogas, sino que puede incluir también el alcohol, tabaco, medicamentos, juego, redes sociales, trabajo, ejercicio, entre otras conductas.
2: Sonderegger destacó la importancia de hablar sobre estas situaciones, tanto para facilitar la búsqueda de ayuda como para trabajar en prevención.
0: Este lunes se realizó en Villa La Paz la entrega de créditos del programa de rehabilitación urbana, alcanzando a 8 familias de la localidad. Previamente fueron entregados otros 4 créditos en Cufré, totalizando 12 familias beneficiarias y una intervención de aproximadamente una inversión aproximadamente de 1.513.000 pesos.
2: El programa se desarrolla mediante un convenio entre la Intendencia de Colonia y el Ministerio de Vivienda, que aporta los fondos mientras la comuna administra los recursos. Los préstamos son de hasta 130.000 pesos y se devuelven en 60 cuotas en unidades indexadas.
0: Los fondos están destinados en una primera etapa a obras de refacción y mejora dentro de las viviendas, como reparación de techos, baños, aberturas, cielo rasos, pisos, revoques y pintura, con el objetivo de mejorar las condiciones de habitabilidad. Una vez culminada esta etapa, los beneficiarios pueden acceder además a un subsidio del 30% para trabajos en fachadas, veredas y espacios exteriores.
2: Las obras cuentan con seguimiento técnico de la Intendencia, que realiza visitas al inicio, durante la ejecución y al finalizar los trabajos.
0: Entre los beneficiarios de Villa La Paz se encuentra Gustavo Long, quien utilizará el préstamo para realizar mejoras en cielo rasos, pisos y diferentes reparaciones en su vivienda. El vecino destacó la importancia del programa y señaló que es la segunda vez que accede a este tipo de crédito, ya que anteriormente pudo realizar mejoras en otras habitaciones y en el baño de su casa.
2: La entrega realizada en La Paz y Cufré forma parte de la tercera recorrida del programa por las distintas localidades del departamento. Según explicó la directora de vivienda de la Intendencia, la arquitecta María Inés Urrutia, actualmente se está completando esta tercera etapa, restando 3 localidades para finalizar la recorrida.
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